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0: Hasta aquí compartimos juntos un día más a través de CXD254. Diamante, FM 98.7 de Montevideo, Uruguay. Esperamos que el mismo haya colmado todas vuestras expectativas y que la reanudación del esfuerzo cotidiano nos permita acercarnos a un mundo y a un destino mejor. Al despuntar la mañana, estaremos para acompañarlo y cumplir honesta y sinceramente con nuestro deber en el apasionante mundo de la comunicación.
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2: Fueron dos manos juntas, dos manos de la misma sangre, dos manos unidas firmemente, pero no eran manos unidas en oración. Esas dos manos empuñaban juntas un revólver y juntas dispararon el arma. El problema del jurado era qué dedo de cuál mano fue el que apretó el gatillo. Porque ambos hermanos, Jesse Hogan y su hermana Jean, habían dado muerte a la enfermera Ana Udiales. La corte decidió por fin que fue el dedo de Jesse quien apretó el gatillo. Y Jesse fue condenado a muerte. He aquí, amigo, un caso dramático. Dos personas, hermano y hermana, empuñan un arma y con ella matan una enfermera. Ambas manos sostuvieron el revólver, pero fue un solo dedo el que hizo el movimiento fatal. A una mano, la que no movió el gatillo, le correspondió un pequeño castigo. A la otra le tocó pena de muerte. Amigo, ¿cuántas veces son dos manos las que cometen el delito, pero una sola es castigada? ¿Cuántas veces el mal que se comete es resultado de otros elementos que contribuyeron al mal, pero solo uno es castigado? Una persona bajo la influencia del alcohol comete un asesinato y solo él lleva la culpa. Pero ¿qué del fabricante de licores? ¿Qué del que anuncia con llamativa propaganda su veneno? ¿Qué del que vendió el licor? Inclusive, ¿qué de las leyes que autorizan la venta de licores intoxicantes? ¿No llevan todos ellos también culpa en ese asesinato? Una muchacha se escapa de su casa y se junta a pandillas callejeras. Allí prueba drogas. Para poder comprar las drogas ejerce la prostitución. La prostitución le causa el SIDA. Así infecta a docenas de hombres que a su vez infectan a sus esposas. Y ellas transmiten el SIDA al hijo que está por nacer. ¿Quién es el culpable? ¿La joven infectada? Quizás sí, pero juntamente con ella tienen también culpa sus padres que nunca le dieron el hogar amoroso, las pandillas callejeras, los narcotraficantes y los hombres concupiscentes que compraron por una ínfima cosa el cuerpo y el alma de esa muchacha. Amigo, nadie, óigamelo, nadie peca solo. Todo lo que hacemos lleva repercusiones enormes. El pecado de Adán ha manchado la vida de todos los hombres de todo tiempo y de todo lugar. Nadie peca solo. Tan solamente Dios, mi amigo, puede cambiar nuestras acciones, cambiando nuestra alma. Cristo lo llama nacer de nuevo. Cuando Él cambia nuestro corazón, nuestras acciones entonces cambian. Y a menos que encontremos un cambio de corazón, nuestras acciones no cambiarán nunca. Busquemos el perdón de Dios. Al limpiar en nuestro corazón, la semilla que sembraremos producirá entonces vidas sanas y vidas puras.
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1: Fueron dos manos juntas, dos manos de la misma sangre, dos manos unidas firmemente, pero no eran manos unidas en oración. Esas dos manos empuñaban juntas un revólver y juntas dispararon el arma. El problema del jurado era qué dedo de cuál mano fue el que apretó el gatillo. Porque ambos hermanos, Jesse Hogan y su hermana Jean, habían dado muerte a la enfermera Ana Udiales. La corte decidió por fin que fue el dedo de Jesse quien apretó el gatillo. Y Jesse fue condenado a muerte. He aquí, amigo, un caso dramático. Dos personas, hermano y hermana, empuñan un arma y con ella matan una enfermera. Ambas manos sostuvieron el revólver, pero fue un solo dedo el que hizo el movimiento fatal. A una mano, la que no movió el gatillo, le correspondió un pequeño castigo. A la otra le tocó pena de muerte. Amigo, ¿cuántas veces son dos manos las que cometen el delito, pero una sola es castigada? ¿Cuántas veces el mal que se comete es resultado de otros elementos que contribuyeron al mal, pero solo uno es castigado? Una persona bajo la influencia del alcohol comete un asesinato y solo él lleva la culpa. Pero ¿qué del fabricante de licores? ¿Qué del que anuncia con llamativa propaganda su veneno? ¿Qué del que vendió el licor? Inclusive, ¿qué de las leyes que autorizan la venta de licores intoxicantes? ¿No llevan todos ellos también culpa en ese asesinato? Una muchacha se escapa de su casa y se junta a pandillas callejeras. Allí prueba drogas. Para poder comprar las drogas ejerce la prostitución. La prostitución le causa el SIDA. Así infecta a docenas de hombres que a su vez infectan a sus esposas. Y ellas transmiten el SIDA al hijo que está por nacer. ¿Quién es el culpable? ¿La joven infectada? Quizás sí, pero juntamente con ella tienen también culpa sus padres que nunca le dieron el hogar amoroso, las pandillas callejeras, los narcotraficantes y los hombres concupiscentes que compraron por una ínfima cosa el cuerpo y el alma de esa muchacha. Amigo, nadie, óigamelo, nadie peca solo. Todo lo que hacemos lleva repercusiones enormes. El pecado de Adán ha manchado la vida de todos los hombres de todo tiempo y de todo lugar. Nadie peca solo. Tan solamente Dios, mi amigo, puede cambiar nuestras acciones, cambiando nuestra alma. Cristo lo llama nacer de nuevo. Cuando Él cambia nuestro corazón, nuestras acciones entonces cambian. Y a menos que encontremos un cambio de corazón, nuestras acciones no cambiarán nunca. Busquemos el perdón de Dios. Al limpiar el nuestro corazón, la semilla que sembraremos producirá entonces vidas sanas y vidas puras.
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0: hasta el arranque de la semana en Desayunos Informales. Paula, ¿qué tal?
1: ¿Cómo estamos? Buen día, ¿cómo andan todos?
0: Diosas, ¿qué tal?
2: ¿Cómo andamos? Buen día.
0: ¿Qué se sacará?
1: Tiene cara de pícaro. ¿Qué pasó?
2: No, bueno, yo qué sé. Uno después de un domingo clásico se despierta con las defensas altas, ¿no?
0: Sí,
2: sobre todo cuando pierde. ¿No? Porque sabe que la emboscada está a la vuelta de la esquina. Y que tenemos acá, Nico. Sos minoría acá, pero
0: yo soy un tipo de...
1: Pero Nico no es de tomar el pelo.
0: No,
1: igual.
0: para nada.
2: Mirá que alguna tiene preparada siempre.
1: ¿Vos decís que la canción que eligieron los compañeros es alusiva al resultado o otro día en el paraíso?
0: Es un cantante calvo, por lo pronto, ¿no?
2: ¿Viste? Sí, pero...
0: No, bueno, una
2: en la manga la tiene.
0: Estoy tratando de buscarla por algún lado.
2: Es un cantante calvo, exactamente.
1: La venganza es un plato que se come frío.
0: Bueno, ya estamos ahí. Primero, saludamos a quienes están sumando en este momento a la transmisión de Desayunos Informales en general, pero también especialmente a través de Diamante FM 98.7. Saben que pueden seguirnos también por allí. Y ya ustedes, vos, Zapo, ¿sí? Me llevaron a tema. Comenten para que...
1: Comenten.
0: Comenten, ahí está, para que yo no tenga que cargar con mis sesgos naturales inevitables la noticia. Comenten ustedes qué ocurrió en el clásico.
2: Desapasionadamente, obviamente, en un partido aburrido, con poco fútbol, con mucho pelotazo. Peñarol, sobre todo, no encontró el circuito de juego. Nacional jugó a defenderse.
0: ¿Son gorros mexicanos? No,
2: como un gorro. No, bueno, puede ser.
0: Parte del homenaje a Ra.
2: Ahí claro. Está. Creo que lo mejor que tuvo el clásico fue este momento previo con el homenaje a Rada.
1: La camiseta preciosa
2: preciosa, espectacular.
1: Con la cara de Rada.
2: Y después está, después lo vimos el clásico, ¿no?
0: Gente con las caras tapadas en la tribuna, para variar.
2: algo para decir, Nico, vos, sobre el juego de Nacional. Para mí Peñarol jugó muy mal. No encontraron en un momento el juego, de hecho.
0: Nacional defendió muy bien. Pero, digamos, el gol es un gol de otra jurisdicción, de otra liga, ¿no? Porque fue un golazo. ¿O sí, le vas a bajar el precio del
2: yo
0: gol?
2: Yo decía que ese gol lo hago yo en un fútbol 5.
0: No tenés fuerza en la pantorrilla suficiente para tirar un taco con esa potencia.
2: Un taco a media potencia. Eso es malo. Ahí, a un metro del área, del arco.
0: No, es cualquiera lo que...
2: No, pero
0: diciendo.
2: No, pero realmente. Todo el mundo es deslumbrado.
0: No, porque todavía no se pueden pasar los goles. Bueno, han pasado 24 horas del clásico. Fue un centro de Martirena que jugó muy bien, fue
2: gran
0: uno de los mejores jugadores del partido, recién llegado, hacía 48 horas que estaba en Nacional, recién llegado de Racing. Un centro pasado al segundo palo, entra Boggio, la baja casi que sobre la línea, cuando se estaba para ir la pelota básicamente, y ahí la recibe Calvo, el costarricense, que se iba a dar vuelta, vio que lo iban a trabar y tiró un taco, una maravilla, que terminó con el 1-0. No la encontró a Guerre y después el partido fue a defender, porque Peñarol quiso, pero no tuvo argumentos. Más allá de alguna pelota en el segundo tiempo, sobre todo una jugada de Jaime que se descolgó
1: jugado
0: en la mitad de la cancha, se pasó un par, lo dejó solo al Cangrejo Cabrera, fue, ¿no?
2: Sí, Cangrejo claro.
0: Que fue un mano a mano con Mejía y no Mejía la terminó atajando el mano a mano.
1: Sí, creo que esa fue la mejor jugada que tuvo Peñarol en el partido y bueno, una pena, ¿verdad, Chile?
2: La verdad que dentro de las jugadas, cuando se hacían el resumen de partido, una de las jugadas para resaltar era una pelota que le rebota a Darias, para entender, casi gol, pero Peñarol no generó jugadas. Y lo otro que pensaba es que los mejores jugadores de la cancha ayer fueron todos extranjeros. O sea, porque estaba Boggio, Martirena.
0: No, Martirena es uruguayo.
2: Martirena venía de afuera. Venían de afuera. Porque tenías a Boggio, Martirena, que venía de Racing. Tenías a Calvo, bueno, la figura. A Jaime y al de Boca que entró de Peñarol, Paula.
1: Ah.
2: Me sale Chiellini.
1: No es Chiellini. Me sale ahora el nombre. Sí, está bien.
2: Y Mejía también.
1: Sí.
2: ¿No?
1: Que no fue el héroe esta vez, pero
0: no tuvo un mal partido.
2: Muy solvente.
0: De hecho, ese mano a mano perfectamente podría haber terminado en gol y ahí terminó recuperando el resultado. Se queda más interesante la definición de clausura, por lo menos para Nacional, que si perdía quedaba fuera de la conversación absolutamente. Todo eso lo vamos a estar profundizando con Diego Joca sobre el final del
1: programa. Y además, bueno, y todo lo que pasó después, ¿no? Porque no te, el clásico no terminó en el resultado, porque afuera pasó de todo, hay policías heridos, hay gente detenida.
0: Hay un episodio que está tratándose de vincular con heridos de armas de fuego que no se sabe todavía si tiene o no tiene que ver con el clásico.
1: Según
0: porque
1: dijo
0: hay
1: ayer, Alfredo Clavijo, jefe de policía de Montevideo, inicialmente no tendría que ver, porque era un grupo de personas que estaban, sí estaban mirando el partido, pero que tenían, bueno, una persona, por ejemplo, estaba requerida por homicidio. Entonces, aparentemente no tendría que ver con el clásico, pero lo que es fantástico, que también nos contará Diego Jucas, es esta, este escondite nuevo en el Campeón del Siglo, donde se encontró una pared revocada en la que adentro había como una especie de pieza o lugar donde se guardaban pirotecnia, banderas, etcétera, que la policía no, obviamente no la conocía porque era una pared.
0: Sí, no me quedó del todo claro, por lo que escuché de declaraciones de Clavijo, por cómo me estás mirando, sapo, entiendo que vos tampoco. lo encontraron después, eso lo abrieron después.
1: Claro.
0: Después de que terminó el partido.
1: Después de que terminó el partido.
0: Pero, o sea, fueron a buscar las banderas y bengalas después de que terminó el partido.
1: Según lo que dijo Clavijo, ellos, la policía lo encontró después. No sabemos en qué momento del
0: partido.
1: Claro.
0: Porque no tenía mucho sentido ir a buscar eso después.
1: Pero no sé en qué momento del partido concretamente se rompió esa pared para agarrar las cosas. Pero lo que pasó después fue que a la policía que estaba afuera les tiraron de todo, ¿no? Cascotes, los fuegos artificiales que supongo serían para el festejo.
0: Que no llegó, cayeron
1: encima de la policía y lo estamos viendo.
2: Torturas ayer, en los baños, obviamente.
1: Claro, para sacar de ahí salían los cascotes. Exactamente. Y bueno, y por eso hay varios policías heridos. Policías que estaban abajo de. Si ustedes ven, todo lo que vuela, vuela de arriba y de atrás de la tribuna. Bueno, lo que en principio se había considerado como un buen operativo, además, porque se tomaron algunas decisiones por parte de la policía diferentes en cuanto a la distribución de los ómnibus, la forma de estacionamiento, hubo cambios que aparentemente venían bastante bien hasta que, bueno, esto.
0: Sí, de hecho el propio Alfredo Clavijo, jefe de policía de Montevideo, había asumido personalmente el control de la coordinación del operativo, lo cual era un episodio no muy frecuente, dada la importancia que entendía que tenía esto para la seguridad. Bueno, volvemos sobre este tema con Diego Jocas al final de este tramo de desayunos. Vamos con otros temas que tenemos para compartir con ustedes en el día de hoy.
1: Vamos a analizar otros asuntos porque hoy el puerto de Montevideo tiene actividad normal, pero el conflicto entre los trabajadores de la terminal Cuenca del Plata y la empresa todavía continúa. Los problemas en la terminal de contenedores, como ustedes saben, llevan meses. Y de este y otros asuntos entonces vamos a hablar en un ratito nada más con el ex ministro de Transporte, Luis Alberto Heber.
2: Y vamos a estar hablando sobre este proyecto que se votó en la Cámara del Senado, que busca que exista una cuota de un 30% para mujeres y disidencias en grillas de espectáculos que tengan algún apoyo económico por parte del Estado. El Instituto de Música va a ser el encargado de fiscalizar justamente que se cumpla con esos requisitos en caso que el proyecto avance, o sea, se vote en la Cámara de Diputados, que recordemos fue un proyecto que solo tuvo los votos del Frente Amplio en el Senado. Mayra Jaimes del Instituto de Música va a venir para hablar sobre este asunto más adelante.
0: Bien, por ahí vamos esta mañana en Desayunos Informales cuando son las 10 de la mañana y es momento de ver cómo está.
1: Perdóname, Nico, no son las 10 de la mañana.
0: Yo dije 8, no dije 8 minutos pasan de las 10 de la mañana.
1: Dijiste que son las 10 y nos estaríamos yendo, ¿verdad?
0: Dije las 10, están todos diciéndome arriba. Porque estoy primero con la información siempre. Bien. En algún momento van a ser las 10 de la mañana y yo se los estoy avisando.
1: Claro.
0: Nadie lo dijo todavía. Nadie lo dijo todavía, por lo menos en este uso horario. Cuando son las 8 y 10 minutos, vamos a ver cómo está el tiempo allá afuera.
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0: Bueno, tenemos 12 grados a esta hora, vamos a ir hasta los 20 en el día de hoy. Está espeso el cielo, cubierto con nubes amenazantes. El INUMET no habla de lluvias para el área metropolitana, pero esas nubes Son
1: hace un rato estaba mucho más lindo. Sí, es más, la primera imagen que veíamos de la zona de Quibón hacia Positos estaba mucho.
2: Bajo una bruma importante.
0: Claro, el pronóstico sí habla de neblinas y bancos de niebla, quizás es lo que estemos viendo y luego se despeje. Es una semana que parecería no traer agua, por lo menos hasta el jueves, después lo vamos a estar viendo. Vayamos a la información y empecemos por el panorama internacional con dos apuntes que tienen que ver con la situación en Venezuela. Por un lado, el expresidente venezolano Nicolás Maduro publicó dos fotografías desde la cárcel de Brooklyn en Estados Unidos, donde permanece detenido junto a su esposa Cilia Flores desde enero de este año. Las fotografías vienen acompañadas del mensaje: envío estas fotos como un pequeño regalo a todos mis nietos y nietas, a los niños y niñas y a toda la gente noble que nos ama.
1: Estas fotos, si bien aparecen en sus redes, AFP constató que la autenticidad de estas imágenes y el texto no pudieron ser verificados de forma independiente. Las fotografías muestran además la fecha de la cámara y corresponden al 25 de junio.
2: Tanto Maduro como Cilia Flores enfrentan cargos por tráfico de drogas y posesión de armas de fuego, delitos que ellos niegan. El juicio contra ambos en Estados Unidos tiene fecha de inicio para el 1 de junio del 2027. El hijo del exmandatario Nicolás Maduro Guerra confirmó que su padre se encuentra en buenas condiciones y que dedica parte de su tiempo en prisión estudiando la Biblia. Su acceso a la comunicación es limitado, ya que se le permite hablar telefónicamente con su familia y sus abogados un total de 300 minutos al mes.
0: De todos modos, lo más relevante quizás venga por el lado de lo que se anunció también a las mismas horas. El presidente de Estados Unidos, Donald Trump, anunció un acuerdo con el gobierno provisional de Venezuela que le daría el control de más de 65 mil millones de barriles de petróleo. Trump aseguró que la histórica transacción, más que duplicar las reservas petroleras de Estados Unidos, aumenta el suministro de petróleo del país norteamericano y va a reducir los precios de la gasolina para todos los estadounidenses a largo plazo.
1: La presidenta encargada de Venezuela, Delcy Rodríguez, aseguró que el acuerdo no compromete la soberanía del país. Vamos a repasar lo que decía la mandataria cuando se dirigió a los venezolanos en cadena nacional.
4: Este proyecto binacional, suscrito por 25 años, contempla el desarrollo de 17 campos estratégicos con un objetivo de producción superior a 1.5 millones de

0: hay algo que debe quedar absolutamente claro. Venezuela conserva la propiedad y la soberanía sobre sus recursos.
1: Sí, Donald Trump sacó también a través de su cuenta de Truth Social un mensaje aludiendo a este acuerdo, diciendo que con este acuerdo van a lograr aumentar las reservas de petróleo que estaba en un mínimo importante, incluso un mínimo que no tenían desde principios de la década del 80. Le echó la culpa a Joe Biden por ese extremo. Otros analistas entienden que la guerra en Irán hizo que bajaran drásticamente las reservas de petróleo de Estados Unidos. Lo cierto es que también le agradeció por el regalo a Venezuela. Dijo, es un agradecimiento por el regalo que nos hacían con este acuerdo. Delcy Rodríguez puso arriba de la mesa las cifras que van a ingresar al Estado venezolano por concepto de regalías y también por concepto de impuestos, ¿no?
2: Sí, ahí hay... entiendo que todavía hay aspectos que no están del todo claros a propósito del acuerdo. De hecho, leyendo distintas notas, hay algunos que hablan de que el acuerdo es más opaco, otros ponen información arriba de la mesa, pero hay toda una discusión, bueno, sobre esto. Las regalías, ¿a precio de qué se toma? ¿No? Porque estaba esta precisión de que en realidad no se les estaba entregando las reservas, sino la posibilidad de la explotación durante cierto tiempo de determinados yacimientos, pero ahí también está la discusión de, bueno, ¿a qué precio te están
1: dando? $65 el barril, dijo Delcy.
2: Precio por debajo del mercado, exacto. Con lo cual los impuestos que vos terminás cobrando sobre eso son menores de lo que podrías eventualmente con otro tipo de acuerdo. Eso es uno de los aspectos que forman parte de los análisis a estas horas.
3: Bueno, ¿qué gana Venezuela con esto, no?
1: Y bueno, lo puso en cifras, Delcy, que son, no tengo la cifra acá, son obviamente miles de millones de dólares, pero obviamente estamos hablando de un 20% de las reservas de petróleo de Venezuela, que se parece que tienen más reservas del planeta. Por lo cual, uno puede quedar totalmente deslumbrado con la cifra, pero en realidad, en términos relativos, capaz que no es tan jugoso el negocio para Venezuela, sobre todo porque es un negocio impuesto, lo que entienden muchos.
3: No es un acuerdo, en todo caso.
1: Digo, capaz que los venezolanos están contentos porque dicen, bueno, por primera vez vamos a tener inversiones genuinas de países que tienen el músculo como para sacarle mayor provecho a nuestro petróleo. ¿A cambio de qué? A cambio de una intervención, un contrato por 25 años, etcétera, etcétera.
2: Sí, digamos, por un lado, no sé qué gana Venezuela. Está claro qué es lo que ganan quienes cierran el acuerdo, ¿no?
3: Claro.
2: Que es la imagen que veíamos al principio, ¿no? Maduro está preso, Delcy Rodríguez no, y está gobernando Venezuela, ¿no? Claro. O sea, ahí hay una ganancia concreta para quienes cierran el acuerdo, de toda la camarilla que rodeaba a Maduro y que ahora sigue... al frente de un país que no tiene democracia, ¿no? O sea, eso es lo que no ha cambiado en Venezuela, no, más allá de que Estados Unidos haya cambiado su favor en relación a Venezuela.
3: No solo no tiene democracia, sino que tampoco se sabe cuándo la va a tener. Uh-huh. No hay ni siquiera fecha de elecciones planificada. El que está mandando, evidentemente, es Donald Trump en este momento.
2: Por otro lado, escuchando algunos análisis de venezolanos críticos con la situación de derechos humanos y política en Venezuela, lo que dicen es, ojo, porque además los administradores de este acuerdo siguen siendo los mismos que llevaron el país a la ruina, más allá de la situación política de Venezuela, o sea, a la situación económica. Con lo cual, tampoco estos nuevos ingresos que eventualmente se tengan, tampoco quieren decir que van a dejarte necesariamente una Venezuela más desarrollada, porque Venezuela ya supo tener dinero, claro. Y malas administraciones, además de la situación política y de corrupción, terminó llevando a la desinversión que se dio en el campo petrolero en ese país. Faltan igual algunos.
1: La película ya la vamos viendo en capítulos. O sea, vimos primero Estados Unidos monta el caso para extraer a Maduro de su territorio. Es decir, empieza a bombardear aquellas lanchas que supuestamente llevaban droga de Venezuela hasta Estados Unidos. Bueno, después de un acumulado, se hace el caso para que Maduro sea extraído de Venezuela y juzgado justamente por la acusación de narcoterrorismo, o sea, por liderar un grupo de narcotráfico que era el Tren de Aragua. Después se vio que era la excusa que encontró Estados Unidos para intervenir en Venezuela y tener un gobierno títere, es lo que tiene ahora, con Delcy Rodríguez, que es la que transó con Donald Trump y como resultado final este acuerdo para la extracción o la explotación del 20% de las reservas de Venezuela.
2: ¿Es eso o todas las barcazas con droga las conducían Cilia Flores y Nicolás Maduro, ¿no? Y ahora que están presos ya no salen más,
3: claro, no hay más.
2: Barcos que haya que bombardear como estaban haciendo.
1: Claro, y nadie más del gobierno de Maduro en todo caso estaba involucrado en este tema. Por eso, estamos viendo una película que es bastante obvio el final. Era bastante obvio el final después de que vimos un par de capítulos.
3: Por eso también hablar de acuerdo es un poco, quizás prematuro, por lo menos para saber, hasta saber cómo se dieron esas negociaciones.
1: Trump habló de regalo, GIF. Uh-huh.
3: Sí. Tal cual.
2: Tampoco es la palabra correcta, ¿no?
1: No sabemos cuál es la palabra correcta todavía, ¿no? Si es presión pura y dura de Estados Unidos para... Bueno, también, sí, pero capaz que es un digamos, es mutuo. Uh-huh. Se necesitan dos para el tango, como reza el refrán.
2: Bueno, seguimos con el panorama internacional.
1: Y está de alguna forma vinculado a lo que hablábamos recién. Estados Unidos bombardeó ayer objetivos militares en la isla iraní de Larak, que está situada en el estratégico estrecho de Hormuz, del cual hemos hablado tanto. A través de un comunicado, los guardianes de la revolución iraní advirtieron que estas acciones dejaron muertos y heridos. Además, advirtieron que habrá represalias en respuesta a lo que llamaron una agresión terrorista.
2: Sí, un comunicado estadounidense confirmó el ataque a la isla. Según la administración de Donald Trump, en este lugar se había observado a guardianes de la revolución islámica prepararse para lanzar cohetes con minas navales.
3: Según Estados Unidos, estos ataques son con dos drones. Los primeros contra Irán desde fines de julio destruyeron dos plataformas iraníes en la isla que serían utilizadas para el ataque hacia Hormuz. Trump había asegurado el martes pasado que se había completado el desminado de las rutas marítimas internacionales en el estrecho de Hormuz.
1: Nos vamos a Brasil, si les parece. Allí el senador Flavio Bolsonaro, principal candidato de la oposición de cara a las elecciones presidenciales de octubre en Brasil, afirmó este domingo que abrirá cupos para 500.000 de reclusos en las cárceles brasileras. Bolsonaro aseguró que hay pocos presos en Brasil y se debe encarcelar a más, algo que no se consigue porque la legislación es frágil, según el candidato.
2: Las declaraciones de Bolsonaro se dieron luego de una reunión que mantuvo en San Pablo con el ministro de Justicia y Seguridad Pública de El Salvador, Gustavo Villatoro.
3: El plan de Bolsonaro prevé la construcción de al menos 5 grandes cárceles federales de máxima seguridad, inspiradas en el centro de confinamiento del terrorismo creado por el presidente salvadoreño Nayib Bukele, cuyo modelo, según el senador, es una inspiración para Brasil.
1: Bolsonaro agregó que su plan también prevé medidas para que los presos no reciban beneficios que les permitan la libertad condicional y para que permanezcan incomunicados.
2: Bien, y antes de cerrar el panorama internacional, una actualización respecto a lo que estuvo ocurriendo en Nepal y el Tíbet. Según los últimos reportes oficiales, el número de víctimas fatales de la catástrofe en la frontera de Nepal y el Tíbet asciende a 804, mientras que la cantidad de personas desaparecidas aumentó a un total de 3.048. Recordemos que el miércoles pasado la región fue sorprendida por enormes inundaciones y una ola de barro y piedras que arrasó con la zona, producto de un colapso glaciar.
3: Luego de varios estudios, se cree que el desprendimiento del glaciar se produjo a 5.200 metros de altura. El bloque de hielo cayó, como están viendo en las imágenes, en un valle y desató el violento avance del agua y destruyó todo lo que pasaba alrededor.
1: Sí, ahora el principal objetivo es encontrar a miles de personas que aún se encuentran desaparecidas. Y los equipos de rescate se enfocan ahora en la infraestructura hidroeléctrica, donde se calcula pueden estar atrapados más de 100 trabajadores. Naciones Unidas, Estados Unidos, Reino Unido, Canadá, entre otros, informaron que enviarán ayuda para hacer frente a esta tragedia.
3: Ayer algunas personas empezaron a volver a tratar de recuperar algo de lo que podría quedar en sus casas, ¿no? Personas que pudieron sobrevivir y salir de ahí, y las imágenes que llegaban por las cadenas internacionales mostraban zonas completamente devastadas, no quedaba realmente nada, y lo que queda está abajo de los escombros y abajo de todo ese barro que ven ahí. Por lo tanto, hay gente que perdió realmente todo. Y después, estas personas que estaban atrapadas en este túnel de la central hidroeléctrica, también las imágenes mostraban cómo iban sacando algunas personas. Y realmente las imágenes son terribles, ¿no? Porque hay gente que hace una semana que está, casi una semana que está encerrada en un lugar en el que casi no entra aire. Uh-huh. Es impresionante.
2: Bueno, dejamos el panorama internacional y venimos a la agenda local. El ministro de Economía y Finanzas, Gabriel Odone, compareció acompañado por su equipo ante la Comisión de Presupuesto integrada con Hacienda de la Cámara de Senadores el viernes para dar comienzo al tratamiento de la rendición de cuentas. En esa instancia sostuvo que no existe margen para grandes cambios en la discusión que viene ligada a la aprobación en la primera Cámara. Por otro lado, agregó que en relación a lo acordado con Cabildo Abierto se encuentran en conversaciones para contemplar algunos de los aspectos que ellos entienden esenciales. Vamos a escuchar parte de lo que decía el ministro de Economía.
4: prevemos que haya cambios que tengan que ver en materia presupuestal relevantes en la discusión que está por venir. Lo que nosotros hemos estado conversando con la Secretaría de Cabildo Abierto es en aspectos que están vinculados a la reglamentación y la implementación del proceso, vamos a conversarlos con ellos como de manera tal de poder contemplar algunos de los aspectos que ellos entienden esenciales. Hay varios puntos sobre la mesa, el uso del efectivo, el tema de las contrapartidas, son temas que todos vamos a estar conversando. Los cuatro objetivos que son seguridad, infancia, educación y atención a la situación de calle son objetivos priorizables, totalmente prioritarios para el gobierno y donde el gobierno va a protegerlos de manera tal de poder desplegar las políticas que tiene pensado hacer.
2: Bien, y senadores del oficialismo y la oposición brindaron declaraciones a la prensa sobre la presentación del proyecto de rendición de cuentas. Javier García, senador del Partido Nacional, manifestó su desacuerdo con la percepción del ministro Dones, sostuvo que la economía está en movimiento, pero hacia abajo.
1: Además hablaron los senadores del Frente Amplio Sebastián Sabini y también Daniel Cayani, así como el senador colorado Andrés Ojeda. Vamos a escucharlo, si les parece.
5: Son artículos de pequeña cuantía, pero que queremos que queden resueltos siempre y cuando no alteren, digamos, el acuerdo realizado en diputados.
6: La votación va a ser muy similar, quizá puede haber algún cambio puntual, y alguna cosa que se pueda negociar, pero la realidad es que la mayoría de esto ya se caminó en Cámara de Diputados.
7: Lo que ahora le llama el ministro una economía en movimiento, lamentablemente es una economía en movimiento hacia abajo, que no es lo que está deseado y al mismo tiempo lo que advertimos que podía suceder.
8: El margen siempre es estrecho porque en realidad no se puede hacer magia, ¿no? Es decir, hay que tener archivo, ¿no? Porque ahora exigir recursos cuando en el periodo pasado andaban bastante escuetos es bastante, por lo menos, dificultoso.
7: Y el presupuesto estuvo hecho sobre un error. Lo advertimos el año pasado. Ese error hace que hoy el gobierno tenga que a los manotazos estar tratando de buscar de qué manera consigue haya más ingresos para una recaudación que no va a tener.
8: El ministro ha dicho hoy que esas proyecciones se mantienen porque tenemos una serie de inversiones que el ministerio viene trabajando y que alientan a que el crecimiento pueda seguir creciendo por encima del 1% que creció en promedio en el quinquenio anterior.
1: Más del panorama nacional, vamos a las declaraciones de la subsecretaria del Ministerio del Interior, Gabriela Valverde, quien pidió disculpas este viernes pasado en el programa Lado B de TV Ciudad por sus dichos en relación a la frase "hay orden de no aflojar" usada, recordarán, en la administración del ex ministro Jorge Larrañaga en el pasado gobierno. Valverde aseguró que no tuvo intención de responsabilizar a nadie de los suicidios y sobre la violencia institucional.
2: Sí, las declaraciones de Valverde se habían hecho en el marco del día del comité de base, el 25 de agosto, y habían sido recogidas por el semanario Búsqueda y tuvieron respuestas desde la oposición. El senador del Partido Nacional, Javier García, consideró que eran de un pésimo mal gusto, mientras que el senador colorado, Andrés Ojeda, consideró que son un agravio descomunal.
9: Ofrecer mis disculpas, porque evidentemente no fue mi objetivo.
7: Que la subsecretaria actual del Interior le adjudique a Larrañaga suicidios en la policía, aumento, me parece de un pésimo mal gusto. Me parece un agravio descomunal.
9: Pido disculpas primero que nada. Era un contexto de explicar que algunas frases, pero las tenemos históricas, los varones no lloran, el que te pelea te quiere, en el fútbol pedirle a los futbolistas que lo den todo. Hay expresiones de la vida cotidiana y en las vidas institucionales que van calando y uno no sabe desde la emocionalidad de las personas cómo eso se puede trabajar.
3: Y el ministro del Interior, Carlos Negro, habló sobre los dichos de Gabriela Valverde, señaló que seguramente sus palabras no fueron bien interpretadas. Agregó que Valverde tiene un interés y preocupación especial por la salud mental y participa de manera recurrente en comisiones sobre estos temas en conjunto con la policía. Vamos a ver lo que decía entonces el ministro Carlos Negro sobre las palabras de Valverde.
10: Yo conozco, por supuesto, muy bien a la señora subsecretaria, conozco de su conocimiento del ministerio, sé de su preocupación y conocimiento que tiene por la policía y por los policías, y sé también cuál es su intención a la preocupación que tiene por todos los temas referidos a la salud mental, participando activamente en comisiones y junto a la policía por esta temática. Seguramente sus palabras no fueron interpretadas debidamente, porque muy lejos está de la subsecretaria, como de este ministro, hacer alusión a personas que incluso están fallecidas.
11: Son expresiones muy fuertes.
10: Bueno, depende de la intencionalidad que se le quiera dar a las palabras.
2: Bien, y vamos a la primera entrevista de la mañana. Ya está en la mesa de Desayunos Informales el ex senador, ex ministro del Interior, integrante del directorio del Partido Nacional, Luis Alberto Heber. Tenía una introducción para hacer, pero si defino la entrevista, la limito, porque son muchos los temas para conversar. Con Heber, bienvenido, ¿qué tal?
12: Buenos días. Muchas gracias, Nicolás, Paula y Sapo. Es un gusto estar acá nuevamente charlando y analizando los temas, ¿no?
2: Bueno, empecemos por este primer tema, sí, que veíamos allí, las declaraciones de la subsecretaria Gabriela Valverde, esas explicaciones sobre qué fue lo que quiso decir y el pedido de disculpas. Para ustedes, ah, es tema cerrado.
12: Se aceptan las disculpas, naturalmente. Pero digo, la verdad es que no entendemos qué quiso decir, ¿no? Hay orden de no aflojar. Eso implica a la fuerza policial un trauma, una actitud traumática que lleva a tener secuelas en el comportamiento policial. Yo recuerdo que cuando yo ingresé en el ministerio, salí de presidencia cuando me dijo el presidente Lacalle Pou que tenía que renunciar al Ministerio de Transporte y Obras Públicas, donde tenía mis sueños llevados adelante, tenía que agarrar un fierro caliente como al ministerio. Salí de ahí y puse, nada más, hay orden de no aflojar, porque era lo que caracterizaba a Jorge, que era tan impetuoso, y no implica ninguna presión indebida sobre la policía. Hay orden de no aflojar. Es más, tuve que sancionar. No sancioné. Al revés, hubo un policía mucho cariño que puso en el zonal, ¿se acuerda?
2: Claro, sí.
12: Hay orden, hice borrar, obviamente, y el Frente Amplio quería que yo sancionara. Y dije, ¿cómo se puede sancionar el cariño? ¿Cómo voy a sancionar a alguien que tenía una admiración especial, como era el comisario Suárez, comisario general Suárez, que después terminó siendo jefe de policía en Cerro Largo, en Melo, por haber puesto una frase que era emblemática de una actitud? Ahora, ¿qué quiso decir? Y además agregan temas de rispideces cuando se supone que tenemos que juntarnos para buscar la solución a los problemas.
13: Pero sobre el tema de fondo, que es interesante, o sea, la visión de un ex ministro, ¿cuáles se entiende que son las principales causas o los motivos por los cuales hay una alta tasa de suicidios dentro de los efectivos policiales?
12: Yo creo que hay un tema de formación y de mucho apuro, naturalmente, que está pasando en esta administración, de reclutar gente para cumplir la misión y no apretamos mucho en la capacidad de soporte psicológico que tiene que tener un policía, que le damos un arma, ¿no? Y que tiene que tener una formación y una entereza como para poder saber cuándo la tiene que usar y no sentirse presionado en esa tarea, que lleva muchas veces a que lamentablemente tengamos una alta tasa. Yo no soy psicólogo.
2: Pero entonces está diciendo de que no hay que pasarse la pelota en un tema que tienen que colaborar todos juntos, pero dice que hay un problema en esta administración que está llevando a eso.
12: No, en esta no. Ah. Yo no distingo. Creo que el apuro por llenar vacantes en la necesidad.
2: En general,
12: no por esta administración. Bien. Es más, esta administración alargó el periodo de formación. Creo que tenemos que apretar la mano en la selección de gente sobre el examen psicológico. Me parece que no es así nomás. No cualquiera puede. Tiene que haber una suerte de vocación y compromiso diferente del policía, que vuelvo a decir, es la razón de ser del Estado la policía. La policía, si el Estado tiene una razón de ser, es justamente la seguridad pública. Se crearon los estados para poner orden, para proteger, para que no hubiera justicia por mano propia, para que no estuviéramos todos a los tiros en la calle. Está la ley y está el policía que hace cumplir la ley. Esta formación lo que implica es que nosotros tengamos que tener más dedicación a la hora de seleccionar a la gente que va a ocupar esas posiciones.
13: Porque es gente que no puede estar preparada psicológicamente, dice.
12: Bueno, yo creo que tenemos que hacer un mayor discernimiento de la gente que está realmente preparada para llevar un arma que, en este caso, la usa contra sí mismo, ¿no?
13: Pero Heber dice que el arma es el problema, porque acá, y lo que dice Valverde, ¿no? Dice, a orden aflojar es, uno si puede interpretar algo es, los policías se sienten muy presionados por la actividad que desempeñan, a veces quizás no tengan la contención que necesitan y terminan autoeliminándose. ¿Ese sería un poco el problema que tenemos arriba de la mesa o hay algo más allá de eso?
12: No, creo que sea ese el problema. Y vuelvo a decir, sí. No entiendo un poco cómo se ata una cosa con la otra. Yo creo que todo jerarca tiene orden de no aflojar en cualquier actividad, hasta en el fútbol, ¿no? Para no hablar de temas recientes. Hay orden de no aflojar. O sea, eso no puede ser un elemento de presión que lleve a una actitud de autoeliminación.
13: No, despejo la frase, obviamente. No, estoy hablando de la presión propia de la función de policía.
12: Lo que sí me parece que todos, cuando estamos en cargos ejecutivos, estamos arriba de nuestro personal, respaldándolo, pero también obligándolo. Yo cuando salía de noche sin prensa a ver si había policías que estaban realmente recorriendo, cuando la población nos pide mayor patrullaje, y salía a las 2, 3 de la mañana por Villa Española o por Cruz de Carrasco, a ver si efectivamente estaban los móviles que me decían que iban a estar esa noche, salían con mi propia guardia de seguridad para no avisar, era un elemento de presión, claro que lo es, porque si sale el ministro a la calle, creo que ya lo he comentado, sale el jefe, y si sale el jefe, salen los comisarios que están en las comisarías y en las zonales. O sea, uno lleva a la gente a la calle. ¿Por qué? Porque, bueno, el ministro está yendo. Que eso era lo que un poco hacía Jorge Larrañaga, muy claramente. Yo continué esa misma política. Eso es un elemento de presión. Ahora, que si el elemento de presión lleva a la autoeliminación, habría que demostrarlo. Me parece que es parte integrante de la tarea que uno tiene cuando está en el Poder Ejecutivo, que es presionar a que se trabaje. Porque la gente nos reclama presencia policial y patrullaje. Miren, los otros días estuvimos en Flores con el tema de descentralización, el Partido Nacional. Y estamos estudiando seriamente, no digo que sea una solución, tenemos que hablar con mucha gente, con los intendentes sobre todo, de la creación de la policía municipal. Es una idea nueva. No es nueva en el mundo ni en la región, porque uno va a Argentina y va al Brasil y hay policías provinciales, estaduales, policía civil, policía militar, policía, la policía federal, ¿no? Hay varias policías. Y acá siempre se dijo, no, acá la gran virtud es que todo está en una policía, o sea, todo centralizado. Yo no sé si eso es bueno. Digo esto después de haber tenido la experiencia de haber estado. ¿Por qué? Y bueno, porque cuando uno junta a todo el mundo y dice, no, la dotación policial en el Uruguay es muy alta comparada con otros países. Bueno, lo que pasa es que estamos comparando cosas que son diferentes.
3: Pero esta policía municipal...
12: Estamos estudiando, ¿no, Paula?
2: No es que lo van a proponer, están viendo...
12: Si no, estamos estudiando primero internamente a ver si avanzamos en este sentido. ¿Por qué? Porque la policía municipal se puede ocupar de gente en situación de calle, de guardaparques, de convivencia en barrios, entre vecinos, donde lamentablemente a veces se llega hasta cobrar una vida por problemas vecinales, a tránsito, en fin, una tarea que está mucho más relacionada con la intendencia que con el Ministerio del Interior. Porque si uno dice que en tal policía, en tal comisaría, hay 10 efectivos de noche, a partir de las 12 de la noche, es verdad, están los 10 efectivos. Ahora, si tienen que atender dos de ellos custodia por violencia doméstica, dos de ellos tienen que acompañar al móvil por situación de calle. Dos de ellos, ¿quién nos queda a nosotros para patrullar y para estar presente?
3: Eso implicaría la creación de un montón de nuevos puestos de
12: y yo creo, de yo creo que es una tarea de las intendencias y costo de las intendencias. Ajá. No estoy hablando. No, ya existe.
13: Perdón, la Guardia Municipal de Durazno, ¿no?
12: Sí.
13: Felipe Algorta la propuso también.
12: Exactamente. Y ya tiene un nacimiento en Florida y ya existe en Cerro Largo. O sea, no estoy hablando. Y existe el policía eventual. El policía eventual lo forma la policía, pero está a las órdenes del intendente. La Intendencia Municipal de Montevideo tiene policía eventual. Lo que no tiene son carrera. O sea, termina el contrato y puede tener antecedentes como para ingresar al Ministerio Interior. Yo lo que digo es que haya un escalafón con un director de seguridad, porque el tema de la iluminación en un barrio va mucho más coordinado entre la Intendencia y el Ministerio del Interior, en este caso Policía Municipal, que pueda ayudar a que la policía se dedique exclusivamente al crimen organizado, al narcotráfico, a los robos, a las rapiñas y a la violencia doméstica. Y
2: estaría armada esa guardia policial.
12: Claro, no, serían policías. Uh-huh. Son policías, como existe en otros países del mundo.
3: Pero que dependen estadual, de las intendencias.
12: Tendría que haber con un director de seguridad de municipal donde se ocupe de, vuelvo a decir, guardaparques, gente en situación de calle. Nosotros disponemos de gente en el Ministerio del Interior, a gente que cumple una misión que no es exclusivamente delictual, digamos, sino que es humana y social, que es la gente que está en situación de calle. Ustedes recordarán que nosotros cuando con el ministro Lema salíamos a las 8 de la noche y concentrábamos a la policía y saludábamos y le agradecíamos a cada uno de los policías que salían de noche a evitar con el frío polar de que la gente no muriera en la calle y además la gente que vive permanentemente en situación de calle. Ahora, no es la inteligencia policial tiene que estar dedicada a otra cosa. Tenemos que tener divididas tareas en donde, naturalmente, como esto implica un costo, como decías tú, Paula, hay que hablar con los intendentes, hay que hablar con... Nosotros creemos que la policía tendría que reforzarse en la Guardia Republicana, que hoy tenemos 1.500 efectivos en todo el país. Yo creo que ya lo he dicho acá, pero si lo recuerdo para que refrescar un poco la memoria. Pero son 1.500 y nosotros proponíamos 1.500 más. Pero sacábamos esas vacantes del Ministerio de Defensa. O sea, bajábamos 1.500 vacantes del Ministerio de Defensa, más que pasar militares y empezar en esa discusión. Llevábamos 1.500 vacantes a la Guardia Republicana, que es una fuerza policial intermedia, militarizada, pero con una formación en donde el policía tiene que buscar la prueba.
2: Y el
12: no es el combate lo que busca el policía, es la elementos de prueba para llevarle al fiscal y para llevarle al juez, que el fiscal se lo lleve al juez. O sea, es otra cabeza, otra formación. No es una persona que combate, es una persona que consigue la prueba para que sea condenado. Después hablaremos si la condena es suficiente o no para frente a los delitos, pero esa cabeza que la tiene la Guardia Republicana, además de instrucción mayor, bueno, esa es la que yo creo que en vez de discutir si militares sí o militares no patrullando, me parece que es una solución que el Uruguay puede avanzar en eso, que es reforzar la formación y los efectivos.
2: Para entender el estatus de esta idea que se está analizando, ¿la está analizando Heber para proponer al Partido Nacional o la está analizando el Partido Nacional como tal?
12: La está analizando el Partido Nacional.
2: Como propuesta
12: yo propia. Yo estuve en el grupo de seguridad de descentralización en Flores el domingo. El sábado. Toda la mañana y tuvimos un grupo donde había gente que representaba a los ediles, a los alcaldes, a los intendentes, a los diputados, a los senadores y a gente que ahora no somos nada pero que tenemos tiempo para poder pensar.
3: ¿Y manejan algún plazo para hacer la propuesta?
12: Elaboramos un tema y hicimos un escalafón y hicimos que esta idea la lleváramos a analizar en el Congreso de Intendentes. Lo primero porque estamos hablando de efectivos. Claro, una policía municipal en Flores no precisa mucha gente. Con 10 policías que pueda tener, alcanza. Eso lo dirá el intendente.
13: En Durazno fueron 14 policías. La Guardia Municipal que dispuso el intendente Algorta, en un principio eran de 14 policías justamente para ayudar en temas de exigencia de calle, etcétera. Eso la idea sería un poco replicar la experiencia de Durazno.
12: Pero por supuesto, y ya tenemos mucha experiencia en Cerro Largo y en Florida. Ya existe. Sí. O sea, tenemos estos intentos, pero a mí me parece importante es que institucionalicemos, hagamos un escalafón, nombremos un cargo, una persona, es por lo menos una idea nueva. ¿Para qué? Para sacar al policía que tiene que cumplir estas tareas y que está formado para hacer otras. Y esto puede ser importante porque tenemos que gastar más en seguridad, eso es evidente. Ahora, si ponemos todo en la misma bolsa, estamos pensando mal, porque dicen, no, ustedes tienen 33.000 policías, ¿verdad? Pero no se dice que tenemos casi 3.000 en el hospital policial. No se dice que hay 4.000 en el Instituto Nacional de Rehabilitación, en las cárceles, que en otros países está fuera del ministerio. No se dice identificación civil. No se dice de migraciones, que son personas que no están haciendo tareas de policía. O sea, si uno saca eso, terminás con 20.000. Y de los 20.000 que tenés, efectivamente, hay mucha gente que tiene problemas de salud. Y yo cuando llegué al ministerio, y pueden ver en los archivos, teníamos 5.000 expedientes en un limbo. O sea, un limbo era, no son sumariados, no son echados, no son sancionados, y cobran el sueldo, y no van. De eso pudimos reducir 5.000 a 700 para tener gente. Lo que pasa es que si uno se dedica solamente al Ministerio del Interior, después termina la gente reclamando. Sí, está muy bien los expedientes que resolviste, pero a mí me están tirando en el frente de mi calle, me están matando a vecinos. O sea, la tarea en 5 años es difícil. Bajamos eso de 5.000 a 700, pero hay 700. Ahora no sé cuántos hay, porque yo no estoy en el Parlamento y no le he pasado las preguntas. Quizás al diputado o al senador Rodrigo Blas le pase una serie de preguntas para poder saber. A ver, ¿qué pasó? ¿Qué pasó en inteligencia policial con lo que habíamos investigado sobre las unidades delictivas que habíamos identificado en la división de drogas de 49 organizaciones en la zona metropolitana? ¿Hay más? ¿Hay menos? Se sacaron algunas, reaparecieron otras. Son preguntas que tenemos que saber para poder dar una opinión seria al respecto, ¿no?, de lo que está pasando en materia de seguridad. Ahora, esto de Gabriela Valverde realmente nos saca un poco de contexto y genera todo lo que ustedes vieron ahora, ¿no? Sale Ojeda, sale Javier.
2: Bueno, pero ahora que está la despedida de disculpas, dijo que las daban por aceptadas, son, y se cierra el tema.
12: Son afirmaciones que quienes están tienen que cuidar, sobre todo cuando no se tienen mayorías parlamentarias y sobre todo cuando se está diciendo que se tiene que dialogar.
3: Cambiamos de tema porque claro, hay unos cuantos para conversar. La situación del puerto es una de ellas, un conflicto que se arrastra desde hace meses, que estuvo bastante cerca de solucionarse, pero finalmente no se solucionó. Los trabajadores no aceptaron la última propuesta, la empresa se retira de las negociaciones. ¿Qué es lo que hay que hacer para que esto se solucione?
12: Yo he pedido la esencialidad.
3: Tú has pedido la
12: esencialidad,
3: exacto.
12: Sí, sí. Y yo sé que eso es una medida importante que genera conflictos.
3: Sí.
12: Lo que pasa es que yo creo, lo digo en términos futbolísticos y con todo respeto, ¿no? Yo creo que el ministro de Trabajo, el ministro Castillo, es, en esta situación en donde tiene que guardar los equilibrios, es como que si en un clásico uno ponga de juez a un barra brava. O sea, es lo mismo. ¿Por qué? Y bueno, porque está flechado para una instancia.
3: No le va a gustar a Castillo esa comparación.
12: Y tiene sus presiones, porque Castillo, si mañana lauda a favor, buscando el equilibrio de que los trabajadores no tienen razón y que tienen razón los empresarios, los trabajadores le van a decir traidor. Traidor a tu clase. Nos estás dando la espalda. ¿Dónde está tu comunismo? dónde está tu trayectoria. O sea, tiene esa presión naturalmente. Yo creo que es una mala designación la del ministro Castillo en el Ministerio de Trabajo, porque tiene presiones. Y además es difícil de sacar, porque los ministros que somos fusibles, fuimos fusibles y son fusibles, si hay toda una estructura política atrás que de alguna manera ata al presidente, es muy difícil.
13: Ahora es que ver.
12: Porque le pertenece a un partido político determinado. Y si saca ese partido político, sacan a Castillo y vendrá otro que es igual, es del Partido Comunista.
13: Está bien lo de
12: entonces,
13: lo
12: las chacras son bravas. No es conveniente en ese sentido tener en la conducción dueños de ministerios por sector. Y esta situación está llevando a un radicalismo en el puerto. No olvidemos que Castillo era funcionario portuario. Y que nos tuvimos un gran enfrentamiento con Castillo cuando hicimos la ley de puertos, ¿no? Que pararon. Tuvimos que poner las Fuerzas Armadas adentro del puerto para implementar la ley de cosas. Teníamos el puerto más atrasado de toda América.
2: Parte de lo que se dice respecto.
12: Y todo lo que se dijo, Nicolás, en su momento. Hoy borraron con el codo lo que escribieron con la mano, porque desde que Astori reconoció que la ley de puertos era una gran ley, que fue muy honesto de su parte.
13: Lo ato igual a la esencialidad y después abrimos las otras ramas.
12: Bueno,
13: porque tiene que ver con.
12: En la ley de puertos claramente que no puede parar un
13: día. Sobre la conveniencia, porque el propio gerente de relaciones de TCP, en una entrevista en su momento, yo no sé si cambió o no la opinión, dijo que no era conveniente en este momento decretar la esencialidad en el marco de una negociación. El Estado uruguayo es socio minoritario de TCP, es decir, hay una estrategia delineada, entiende que hay una estrategia delineada en la negociación que incluye obviamente las autoridades nacionales portuarias, con TCP, con los trabajadores, y en esa estrategia entra a tallar la idea de la esencialidad, porque si el propio gerente dice no es el momento para decretarla.
12: Lo que diga la empresa privada es la empresa privada. Yo tengo buena relación con la empresa privada, con TCP, negociamos durante mucho tiempo, un año nos llevó la negociación para salir del juicio, pero es su opinión y no es la opinión nuestra. Mi opinión es que nosotros tenemos, no se está cumpliendo con la ley de puertos, por eso he hablado de la ley de puertos, y si no se cumple con la ley de puertos, tenemos que generar la posibilidad de que claro, hay esencialidad.
2: Pero dicen,
12: lo que pasa es que va a generar un problema porque hay personal técnico que es difícil de reemplazar si en el caso de que no cumplan con la esencialidad se despidan.
2: No solo eso, sino que ahora, por ejemplo, si hablamos de hoy, si se quiere decretar la esencialidad, hay actividad en el puerto. Y tomar una definición como esa, porque ni siquiera está parando en este momento el sindicato.
12: Por TCP.
2: Si se decreta la esencialidad, se podría llevar un conflicto generalizado en el puerto. Y ahí los costos terminan siendo mucho mayores y el perjuicio termina siendo mucho mayor. Pero, dejando de lado qué es lo que pasa si los trabajadores de la esencialidad se niegan a trabajar.
12: A mi juicio, el gobierno está reculando en chancleta, como decimos en campaña. Viene para atrás. Y recular en chancleta te caes.
2: ¿En relación a qué?
12: A todo el conflicto, porque primero empezó en la pesca. Después empezó en otras áreas y terminó ahora en TCP. Lo cierto es que hace un año y pico que el puerto...

0: Curbelo sería y qué.
1: Este, no, ahora el conflicto tiene que ver con
0: bueno, pero hay que terminar. Si todos los días van a la comisión, a los ¿cómo se llama? Los consejos de salarios y a acordar y aparecen cosas nuevas cuando se bajan del caballo, cuando se acuerdan, bueno, yo no me acerco y cuando llegan al momento de cosas hay una nueva. Ahora vinieron con las 6 horas. En la última no sé cuál fue el planteo del sindicato que llevó a que se recogiera todo lo que se había avanzado y se fuera para atrás. Ahora, acá hay muchos intereses en juego en el puerto y no está funcionando OTCP y estamos perdiendo cargas que van a otras terminales que ganan,
1: pero no se perdieron por este conflicto, bueno, las cargas, ¿no?
0: Bueno, la carga paraguaya no. Otras cargas sí. Nosotros hoy, tú leíste como yo en los diarios de los días anteriores de lo que está afectando al comercio por parte del señor Lestido, que salió a decir. Bueno, yo creo que ha llegado un momento en donde el gobierno tiene que y pararse de mano y decir, bueno, se terminó esto, tenemos que arreglarlo de una vez por todas.
2: Pero ahí no es
0: Castillo. Y no vemos ahí, Paula, a un Castillo que a veces mira al gobierno y dice, mira que si ponen como puso el secretario de la presidencia, el revólver era martillado arriba de la mesa, ¿no? Pues dijo nosotros, lo dijo acá, creo, ¿no?
1: Sí, sí, lo dijo.
0: Lo dijo acá.
1: No habló de un revólver martillado, habló de un decreto de esencialidad, pero...
0: Bueno, es lo mismo. En la
3: bueno, metafóricamente capaz que sí.
0: Puso un revólver martillado arriba de la mesa y dijo el gobierno está dispuesto. ¿Y quién saltó? No, suponía que iba a ser el sindicato, ¿no? El ministro de trabajo.
3: No saltó, en realidad fue una declaración que había hecho.
0: Sí, que la había hecho
3: Paula
0: a Paula, ¿no? Sí. Pero lo sigo. Y la había hecho en una entrevista de streaming, ¿no?
2: Sí.
0: Había dicho, bueno, entonces tira para... el secretario de Estado, que es el que tiene que, de alguna manera, presionar para que las cosas sucedan,
1: pero
0: es el problema que tiene, no es el problema
1: pregunta,
0: con el sindicato.
1: Mi pregunta iba a...
0: Y por otro lado después termina diciendo, bueno, ¿qué quieren los partidos tradicionales o la oposición? Gobernar por decreto, ¿no?
2: Pero el tema de la esencialidad, perdón.
0: Gobernar por decreto es válido, es legal. No todo tiene que ser por ley.
2: No.
0: Hay muchas cosas que son por decreto y la esencialidad es por decreto.
2: La esencialidad la tiene que declarar el gobierno, no el Ministerio de Trabajo. El Ministerio de Trabajo tiene que firmarla. Entonces, en realidad, el problema capaz que no es Castillo, sino que no hay por parte del gobierno esa decisión.
0: Claro, yo creo que hay un tema político y además se aprovecha esa situación porque no porque sí ha generado una situación donde estamos perdiendo con el puerto. Hicimos toda una labor para salir del estancamiento que teníamos en el puerto, justamente entre el conflicto entre TCP y Montecón, que me tocó a mí, que me denunciaron, que dijeron que había cometido dolo, que se demostró que no había hecho ninguna tarea indebida, sino que por el contrario, esto quedó firme, los contratos quedaron firmes, o sea, gané en el Poder Judicial para lanzar el puerto a la competencia regional.
1: Claro,
0: y resulta...
1: Ahora
0: que por yo sé Nico, pero déjame terminar el razonamiento.
1: Es que no termina más.
0: Y resulta que después de todo ese esfuerzo que lleva a la mayor inversión que en la historia ha habido en el puerto de 600 millones de dólares, se está tirando por tierra por la situación de conflictos que permanentemente tenemos en el puerto.
1: A la mayor inversión hipotética porque ha habido atrasos notorios de parte de la empresa y no están concretados las inversiones a las que se había
0: comprometido. Ahora se empezó todo de vuelta y dicen que 2 años más.
1: Hay que ver que efectivamente termine. Tengo una pregunta sobre eso luego, pero mi pregunta es, sabiendo que se archivó la causa penal, no estamos discutiendo de eso, pero desde el punto de vista estratégico, ¿no aparece con esto un flanco en la medida de que un conflicto de una zona del puerto, de una terminal, de una empresa termina generando la situación con que está trancada la exportación, la importación de los contenedores del país? Si hubiese Montecón tenido otras capacidades y no se hubiese dado el acuerdo, ¿no habría una posibilidad de que el país no quedara rehén de un conflicto puntual?
0: No pasa en otros puertos, pasa en este puerto. Y además la ley de puertos establecía claramente que no puede parar ni un solo día. Pero me hiciste la pregunta, déjame contestar. Llámalo, Nico.
1: Adelante.
0: Entonces, frente a esa situación que yo te estoy diciendo, no es la culpa, porque los otros puertos, salvo el de Río Grande, que

0: un monstruo. En Valparaíso hay una sola terminal. ¿Y de quién es? De las empresas de Montecom que perdieron acá. Hay una. ¿Y hay conflicto? No. ¿Y eso genera un monopolio? No. Y a veces se dan plazos mayores para inversión. 99 años se han dado, 80 años. Nosotros dimos 60 en la ampliación del contrato para hacer la inversión y para que recuperen la inversión de 600 millones de dólares. Ahora, el concepto es distinto. Es, en vez de discutir hacia adentro, Nicolás, nosotros creemos que tenemos que competir hacia afuera.
1: Sí, se entiende la inclusión estratégica ya la
0: hemos, y eso es esencial. Eso me lo dijo a mí O'Done,
1: el ministro de Economía,
0: en el ministerio, cuando asesoraba a una empresa privada, a un estudio privado. Y me dijo, sí, exactamente, coincidimos.
1: Con algunos arreglos institucionales vinculados, bueno, a quién es el regulador, y ahí claramente hay un problema.
0: Lo que pasa es que
1: el ANP sea socio en Catornati, en
0: esto TCP, que hizo,
1: y a su vez el regulador.
0: Yo participé en la creación de esto también con Alejandro Achugarri. Esta es una idea de Alejandro, para salir de una situación de conflicto, porque estábamos escándalo tras escándalo, porque se disputaba mucho el tema de la terminal. Habían fracasado una serie de iniciativas, no sé si recuerdan, en aquel momento. Entonces Alejandro me vino a hablar para hacer una especie de asociación rara. Alguno decía, esto es una cruza entre chancho y mariposa, ¿no? Una cosa rara. ¿Por qué? Porque era una terminal privada con participación del Estado. Pero salió bien. El 20% es del Estado, el 80% es de Catornati, y transformaron en el Tribunal Cuenca de Plata. Ahora no podía funcionar, porque funcionaba sin licitación, sin remate, en los muelles públicos, que son de todos. Entonces había que resolver ese tema. Y lo resolvimos. Tomamos la decisión, muy cuestionada, pero resolvimos lo que en otros puertos son terminales únicas. En Río Grande hay 4 o 5 terminales, pero el volumen de Río Grande es muy superior a la exportación que tenemos nosotros.
1: Lo último, de mi parte, por lo pronto, respecto al puerto, porque usted decía, bueno, le dimos 60 años para adelante. Técnicamente le dieron 50 años después 50 de que años. Se venciera el plazo de 11, 10 que todavía estaba, exacto, que estaba corriendo. 11, Wons, ahí está. La pregunta es, decíamos que Catornati viene con atrasos en las obras. Iban a terminar en el periodo pasado, no terminaron, se han prolongado por esta, tenía un problema con el contratista privado, exacto, es un problema entre privados. En su mirada del acuerdo, dado que es el autor, si a 2031, que ya quedaba muy lejos antes, pero ahora no está tan lejos, no se terminaron con esas obras que eran las que se había comprometido Catornati para la extensión, ¿el acuerdo se mantiene o cae?
0: No cae, no cae.
1: No cae, no aunque, cae. No, aunque ellos no hayan cumplido con su parte,
0: no,
1: del
0: acuerdo.
1: No, porque
0: no era vinculante, era un deseo en el momento de la administración de que cuanto antes hicieran las inversiones todas juntas. Porque ellos podían haber dicho, vamos a ir en etapas, como lo hicieron en las inversiones anteriores cuando ganaron el remate en la Bolsa de Valores. Uh-huh. No pusieron 250 millones de dólares en los primeros años, lo fueron poniendo, nosotros lo que dijimos, como condición, pero no condición que llevara a caer el contrato, de que fueran los primeros años.
1: Pero no
0: porque teníamos la intención de inaugurarlo también. Queríamos inaugurarlo.
1: Se notó. Es legítimo. Pero mi pregunta es, ¿no debió ser una condición?
0: Todavía que resolvemos hace 20 años que estamos con el conflicto del puerto, entre Lío, Montecom y esto, resulta que nos evitamos el juicio, resolvemos el tema y esto queda para no esta, para la tercera administración.
1: Pero justamente no
0: le dijimos. Pero
1: no debió ser una condición.
0: No, porque eso era un deseo de que yo quería inaugurar cortando la cinta. Después pasó lo que pasó. Pasó,
1: claro, pero
0: Jorge Larrañaga, me fui de... murió nuestro amigo Jorge Larrañaga, me fui del ministerio y después siguió estos conflictos de entre empresas locales y empresas internacionales que llevaron a alargar el proceso.
1: Mi punto es que los beneficios para el país y para el puerto no son iguales si la inversión se concretaba en el periodo de gobierno de ustedes, o eventualmente en este periodo de gobierno, antes de que se diera la concesión, a que se den 10 años después, porque bueno, vos perdés un tiempo en el cual podés recuperar.
0: Nicolás, nosotros queríamos eso. ¿Por qué? Y bueno, porque queríamos largarlo enseguida. Si tú tenés una esplanada portuaria suficientemente grande como para albergar incluso todos los autos eléctricos que ahora se están llenando en el puerto. La noticia de hoy es que,
1: exacto,
0: que está llena de autos eléctricos por el decreto. Como viene el decreto de aumento del IMESI el 1 de enero, todo el mundo compró antes y está lleno el puerto, no hay lugar, está lleno de autos eléctricos.
1: Con la explanada habría más lugar.
0: Y lamentablemente sucedió este conflicto entre privados, que no tiene nada que ver el Estado, ni el Ministerio de Trabajo, ni el Ministerio de Transporte, pero que creo que el gobierno ahí ayudó a resolver. Ahí, por ejemplo, ayudó a destrabar. Y me parece que todo lo que venía como viento a favor de que iban a cuestionar todo eso, no se cuestiona nada, como no se cuestionó la ley de puertos, como no se va a cuestionar esto. Y esto hay que potenciarlo para que sea competitivo con Río Grande, porque ya al puerto de Buenos Aires le ganamos.
2: Bien.
0: Le ganamos en costo. Lamentablemente hay una empresa naviera que tiene ya puertos e intereses, MCC, sobre todo en la hidrovía, que nos está llevando la carga paraguaya. Y eso es un juego de ajedrez al más alto nivel, que nosotros somos lamentablemente parte del tablero, no quienes mueven las fichas de eso, porque son empresas muy poderosas que están llevando, aunque sea más cara, a sus propias terminales, pero no son más baratos que nosotros. Bueno, lamentablemente tenemos una situación con empresas navieras e intereses que está llevando complejo a una situación compleja en el puerto.
3: Quiero cambiar de tema porque no tenemos tanto tiempo y hay cuantas cosas más.
0: Encantado.
1: No, esta vez fui yo que lo estiro.
3: La semana pasada, después de una propuesta del senador colorado Andrés Ojeda, el presidente Orsi convocó a los líderes de todos los partidos a reunirse antes del viaje a la Asamblea General de la ONU. Después de aquella conferencia del Frente Amplio en la que se habló de Cardama, bueno, Álvaro Delgado dijo que quería postergarla, estaríamos en momentos de tomar una decisión. ¿Tiene que ir Álvaro Delgado a esa reunión?
0: El punto, Paula, que no se habla, por lo menos ahora que uno no es actor, no entra con el ruido y puede ver a veces las cosas con mayor distancia para poder entender un poquito. Digo, dice, ¿para qué es la reunión? ¿Cuál es el motivo?
2: Para hablar sobre lo que va a decir el presidente de las Naciones Unidas.
3: No, bueno,
2: Ojeda, eso es lo que se supo.
0: Bueno, pero
3: Ojeda el otro día acá planteó.
0: Paula, el tema es el contenido de la reunión, no la pataleta del Partido Nacional porque sacaron una conferencia. El tema es, ¿para qué es la reunión? A mí me consultaron cuando estuve en el directorio, pero ¿cuál es la razón de la reunión? ¿Sacarnos una foto para que puedan decir, los uruguayos estamos unidos, cuando no es verdad? Cuando estamos con conferencias de prensa denunciándonos unos a otros, con la única comisión investigadora que resume toda la actividad parlamentaria, es cómo le podemos pegar a la calle Pou.
2: Bueno, pero eso, a ver,
0: ¿cómo podemos investigar a la calle
2: Pou? Nivel, Jeva, bueno, hay un nivel donde no Uruguay importa. Se muestra unido y en otro nivel donde no.
0: Yo no me quejo de eso.
2: El caso del presidente de la calle Pou, expresidente de la calle Pou, Tabaré Vázquez, Mujica, Sanguinetti, todos yendo a lugares en conjunto, es otro nivel que de la política de parlamento.
0: Totalmente.
2: Y bueno, esto es un poco de eso.
0: Entonces, en ese contexto se nos invita para una foto. Ahora, si la reunión es para otro contenido, puede cambiar la cosa, ¿no? Que no es por un discurso. Porque además en el discurso de Naciones Unidas, nadie escucha a ninguno de los presidentes. Yo fui
3: a
0: Naciones Unidas.
3: Perdón.
0: Es más, tengo una anécdota con Danilo Astori, porque un día Danilo Astori dice, ¿te parece? Él era senador y iba a exponer. Y le dije, Danilo, subí ahí, porque la única vez que vas a poder subir ahí es si sos presidente del Uruguay en una instancia de la asamblea, y si te ofrecen subir en ese estrado, por lo menos te sacas la foto de que hablaste en el foro de Naciones Unidas con otro evento que no era de las naciones sino parlamentario, ¿no? Que usamos las Naciones Unidas, y fue y habló muy bien Danilo. Pero eso, lo que yo estoy diciendo es que esta situación es una situación donde no vemos contenido en la reunión. Porque cuando el presidente llama a los partidos es, bueno, tengo un problema. Bueno, si tiene un problema, estamos. Tengo un problema con las inundaciones. ¿Qué precisa? Tengo un problema con la pandemia. ¿Qué precisa? No le vamos al caso de Leo. Lo dejamos, lo apoyamos. Le damos para adelante. ¿Tiene un problema con la seguridad? Como hizo Vázquez, que nos llamó a nosotros por un tema de seguridad, pero nos llamó el presidente de la República y nos puso a todo el mundo en la presidencia. No llegamos a grandes acuerdos, pero fuimos al diálogo. Entonces, ¿el diálogo para qué? ¿La reunión para qué? Para el discurso de Naciones Unidas. No me parece suficiente, Sapo. Pero no me parece cosa. Ahora,
3: si no van, no, si el no presidente, lo van a saber.
0: Para un discurso. Si el presidente se enmarca en una situación donde hay problemas de la nación, el Partido Nacional, ¿cómo no va a estar? Claro que está.
3: Pero en
0: siempre
3: este caso,
0: está.
3: Entonces, en este caso, no tiene que ir a lo arreglado.
0: Pero vuelvo a decirte, ¿para qué?
3: Bueno,
0: nosotros tenemos que juntarnos en la coalición.
2: Pero lo dijo,
0: para
2: ¿para qué? O sea, está el discurso de la ONU, pero están todas las reuniones circundantes, que son reuniones de alto impacto eventual para el país. Es por eso que Ojeda planteó que se tendría que juntar con el presidente Orsi.
0: Tenemos que tener una discusión con Ojeda, no tanto con...
2: Bueno, porque es Ojeda, creo que tuvo la iniciativa también.
0: Por eso. Uh-huh. Tenemos que ver un poco los contenidos. Entonces, y después decir... Muy bien, el presidente invita, todavía no nos invitó de vuelta. Pedimos postergación.
3: ¿Están esperando que los invite de nuevo?
0: No, no estamos esperando nada. No me pongas palabras. Yo estoy diciendo que nos invitó y pedimos postergación porque no había un buen clima para sacarnos una foto.
3: Por la pataleta del Partido Nacional.
0: No, una foto no. Paula, no es pataleta.
3: Pero lo dijiste vos hace cinco minutos.
0: Dije que no era una pataleta, para hacerte la cosa. Dije, no es por una pataleta, es un tema de contenidos, de sustancia. Yo, cuando llama el presidente, ¿cómo no se va a estar? ¿Pero para qué? ¿Para sacarnos una foto, para decirle a los empresarios, miren, estamos juntos?
1: Ahora, no hay cierta sobreactuación en la ofensa respecto a la alusión a la calle Pou como responsable político la situación de Caramba, cuando en definitiva era el presidente de la República.
0: Es un dato de la realidad, Nico. Hace un mes hace un mes y medio que habló la calle Pou y no hacen otra cosa que seguir hablando e interpretando.
1: Pero ahí hubo elogios al discurso de la calle
0: Pou,
1: ¿no?
0: Su discurso. Uh-huh. Sí, y como hubo muchos elogios, al poco tiempo hicieron otra reunión para pegarle. ¿No?
1: Es verdad que
0: fue muy gracioso. Nos pasamos.
1: Pero
0: hicieron no sé qué evento ahí en el Teatro Circular, no sé.
2: Galpón.
0: En el Galpón. Y se dedicaron a darle. A dos manos. Pareció muy gracioso.
1: Lo cierto es que
0: se ve que se les había ido la mano a la ponderación. Ahora,
1: lo cierto es que el Partido Nacional también es durísimo con el Frente Amplio.
0: Pero es que nosotros, cuando. ¿Qué quiere decir duro? ¿En qué instancia queremos decir duro? Si lo que se está haciendo el Frente Amplio es investigando nuestra administración. No hay nada generado acá. Porque a mí lo que me preocupa, lo que me importaría de Cardama es. Muy bien. Está bien, si va la justicia o no va la justicia. Y yo, ¿cómo vamos a cuidar nuestro mar territorial? Anunciaron de que iban a venir lanchas. Hace 20 años que venimos hablando de esto. No pueden ocurrir las cosas en Uruguay después de 20 años y después que ocurren, que se toman decisiones, terminar todos en el juzgado. No se puede. ¿Hubo delito o no hubo delito? Está claro que no hubo. Graves irregularidades, dice el informe de Frente, y no va a terminar en nada. No va a terminar porque no hay delito, no hay problema. Lo que sí hay es una pérdida de tiempo y que seguimos trabados. ¿Y cuál es la traba? Que no tenemos patrulleras oceánicas para cuidar nuestro mar territorial. Y no se vislumbra ninguna solución. Va a terminar este periodo y no vamos a terminar con las patrullas oceánicas. Si nos toca, retomaremos el tema nosotros tomando decisiones. Cuando se toman decisiones, se corren riesgos. Porque uno toma una decisión, terminas en el juzgado. Yo terminé en el juzgado por resolver un tema de 30 años del puerto.
3: Y es tan grave.
0: Y
3: que...
0: terminé en el juzgado también con el tema, como testigo, por el tema de Marcet, donde no tuve nada que ver. Pero bueno. Pero son los riesgos que implica la función pública.
3: Es tan grave.
0: Ahora, hay que tomar decisiones. Uno lleva el Poder Ejecutivo a tomar decisiones, no a hacer comisiones investigadoras.
3: Es
0: una gran comisión investigadora.
2: Lo primero que hizo la coalición pasada era auditorías y iban a auditar todo. Es decir, eso no. El contrapeso de un bloque sobre otro no está mal.
0: Sapo, gobernamos, ¿no? Dirigimos, hubo líder. Transitamos la pandemia, llevamos para adelante las reformas que son vacas sagradas del país, la reforma de la seguridad social, que está siendo cuestionada, y la reforma de la educación, e impusimos la LUC, nos hicieron plebiscitos y ganamos los plebiscitos. Gobernamos. tomamos decisiones, además de auditorías.
3: Sí,
0: nosotros tomamos decisiones. Uh-huh. Acá no vemos caminos. Hay solo una gran comisión investigadora de tratar de darle a la administración anterior.
3: Sí, se enojaron mucho con este señalamiento como responsable político del presidente Lacalle Pou en toda esta situación. Pero ¿no son todos los presidentes responsables políticos de lo que pasa en sus gobiernos?
0: Sí,
3: ¿y entonces por qué el enojo?
0: No, yo la verdad es que no sé, no creo que sea enojo. Lo que a mí me parece es que...
3: No, como dijeron que se pasaron límites.
0: Lo que nosotros vemos es que lo único que hace el gobierno es mirar para atrás. Además, incluso... Fíjense, el otro día a mí me resultó bastante gracioso porque miraba la crónica, ahora que tengo tiempo de analizar, ¿no? La crónica, asaltan un banco, el Banco República, en Pando. Entonces, declaraciones de Orsi, y dice el presidente, sí, la verdad que es muy grave, el único antecedente es del año 23 por otro banco. ¿Qué agrega eso?
2: Y bueno, lo que seguramente agregaría Javier el 23 cuando decía el último antecedente es del 2018.
0: No.
2: Justo
0: hablar de los antecedentes. Están obsesos.
2: Porque también
0: con la cabecita para atrás.
2: Del Partido Nacional que hicieron alusiones a la toma de Pando. Es decir, esa es la orden del día.
0: Sapo, no me acordaba. Tuve que ir a mirar, estaba mi administración cuando era ministro, no me acordaba.
2: Y era verdad.
0: Y era verdad, sí. Existía un robo que no fue de esta característica, y fue un montón mucho menor, no importa. Pero santo de qué. O sea, están con los ojos en la nuca, no hacia adelante, y menos en el presente. Y bueno, y eso genera una situación de enojo parlamentario que se está dando, ¿no? Donde permanentemente la referencia es, sí, porque ustedes cuando estuvieron y estamos en reproches y no hay ideas nuevas para discutir. Yo traje acá una idea nueva para discutir lo de la policía municipal.
3: Exacto. Hablando de ideas, ayer Pablo Mieres dijo que les va a proponer hacer el lema coalición para las elecciones. ¿Cuánto tiempo se van a tomar para responder?
0: Coalición hay.
3: Sí.
0: Existe.
3: El tema es el lema.
0: Funciona.
3: Sí.
0: El tema es si es en noviembre o es en octubre.
3: Sí.
0: Si es en octubre, tenemos consecuencias en la elección interna. Mm. Porque tendríamos que ir a una elección interna todos los lemas juntos.
3: Sí.
0: Y ahí está difícil porque más de un lema puede tener más de un candidato. Nosotros en esta oportunidad, si vamos con Lacalle Pou, tendríamos fácil. Pero vamos a suponer que no fuera, que Lacalle Pou diga, no soy candidato en esta. ¿Cómo resolvemos nosotros internamente quién es el candidato o la candidata del Partido Nacional?
1: No tenemos una elección interna previa a la elección interna constitucional.
0: O sea, nos complica la vida interna del partido. En donde a veces, además, la elección interna no solamente define el candidato a la presidencia, define adentro las fuerzas, ¿no? Ahí me va bien en la interna y puedo hacer una buena alianza con otros sectores del partido. Ahí me va mal y quedo medio solo, como pasó en las últimas elecciones.
3: Sí.
0: Quedé medio solo, pero desaparecieron otros y el herrerismo sigue firme.
3: ¿Y
0: ¿no?
3: entonces?
0: Hubieron otros que tuvieron partidos políticos que casi desaparecen y el herrerismo mantuvo sus diputados y mantuvo su Senado. Pero esa elección interna para nosotros ha sido buena, sana para nuestro sistema político.
1: O sea, Heber, en principio está en contra de la idea.
0: No veo solución. No estoy en contra, yo soy coalicionista.
1: Coalicionista. La idea del lema único en octubre.
0: Nos complica la vida interna de los partidos. Yo ahora que estoy viviendo mucho más la vida interna de los partidos porque estoy dedicado a la actividad política partidaria, bueno, veo que hay movimientos.
1: Bien.
0: Mañana aparece un nuevo sector, por ejemplo, Martín Lema. Está sacando.
1: Sí, lo está promoviendo.
0: Un nuevo sector que está saliendo con fuerza, con ganas, ¿no? Está apareciendo. Sí. Y bueno, ¿y eso cómo se le mide? ¿Cómo se mide? Si no tenemos instancias de medición internas como las que son saneadoras de los partidos políticos. Bueno, son temas que tenemos que discutirlo más.
1: Luis Alberto Heber, muchísimas gracias
0: por
1: esto.
0: Un placer, un gran gusto estar acá.
1: Hacemos un corte, al regreso vamos a estar conversando con Mayra Jaimes, coordinadora del Instituto Nacional de Música, a propósito de este proyecto de ley que aprobó recientemente el Senado, que establece que el 30% de los espectáculos musicales con financiación del Estado deberán ser con participación de mujeres y disidencias. Vamos a estar conversando con esto al regreso, ya venimos.
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0: 23 minutos pasan de las 9 de la mañana. Seguimos en Desayunos Informales por la pantalla de la tele y por Diamante FM 98.7. Vamos a la próxima entrevista.
1: Sí, vamos a conversar sobre este proyecto que se votó el pasado 12 de agosto en la Cámara de Senadores, que establece que un 30% de la grilla de espectáculos musicales que cumplan determinados requisitos y que estén financiados por el Estado de alguna forma, tienen que contar con mujeres y disidencias. 30% de mujeres y disidencias. Vamos a tratar de destrabar un poquito un proyecto que es bastante intrincado en su elaboración con Mayra Jaimes, que es coordinadora del Instituto Nacional de Música. Este instituto va a ser el encargado de recibir las grillas de los programadores para determinar si cumplen o no con esta ley en el caso de que se vote. Bienvenida, ¿qué tal?
2: Muchas gracias por la invitación.
0: Bienvenida.
1: A ver, vayamos por lo básico, que es lo que establece el porcentaje de mujeres y ciencias que establece este proyecto de ley. Tiene que ser una grilla que tenga dos o más artistas, ya sea solistas o grupos. Y a partir de ahí, ¿cómo es que se tendría que conformar la grilla con mujeres y ciencias?
2: Bueno, lo que se tomó de ejemplo es el caso argentino, donde se instaló la ley hace ya 3-4 años casi, 2022, ¿sí? que fue votado. Eso va a ser un paso a partir de la reglamentación, cómo se va a distribuir eso. Pero es importante lo que decís de que se empieza a contabilizar a partir de la presencia de 3 artistas o más. Menos de 3 es imposible poder llevar adelante la cuota, y justamente lo que se tomará en cuenta es la presencia de mujeres, no en la totalidad de artistas, sino de grupos musicales, que pueden ser en muchos casos, por poner un ejemplo, Ana Prada con su banda, y ella ya ocuparía uno de los cupos, o bandas completas de mujeres, pero no es que se cuenta la totalidad de artistas en escena y a partir de ahí si hay un porcentaje que cumplir o no, sino a nivel de proyectos musicales.
1: Ahí está. En el caso solista, si es Ana Prada, y por más que la banda está conformada por hombres, ya se cuenta como un parte de la cuota. Y en el caso de bandas, tiene que ser todas bandas de mujeres o disidencias. Si son 3 bandas, una tiene que ser...
2: No, en su totalidad no. Tiene que contemplar al menos un 30% en la conformación de la banda.
1: A ver, entonces yo tengo 3 grupos musicales, cada uno con 4 integrantes, formato clásico de rock. ¿Uno de esos 3 conjuntos tiene que tener un 30% de cuota de mujeres y ciencias?
2: Sí.
1: Sí.
3: Pero por la redacción de la ley, no por el concepto y el contenido, sino porque para poder cumplirlo va a haber que reglamentarlo como bien al detalle para que se termine de entender claramente cómo debería funcionar.
2: Sí, en ese caso me parece que claramente es un paso siguiente, como les decía, es la reglamentación. Nosotros estamos en reuniones con el Instituto Nacional de Música de Argentina, que es quien impulsó también el proyecto de ley y con quien hemos tenido algunas reuniones para planificar un poco cuál es la ejecución de la ley. Evidentemente que hay casos que ellos nos van a sacar de la duda, porque ya hace 5 años que lo vienen aplicando y viene funcionando bien. De hecho, me parece interesante un dato de que nos transmitían, es que nunca han aplicado una multa hasta el momento. Ha mejorado la participación de mujeres en muy corto plazo, de mujeres y disidencias en los escenarios de música, pero a la vez no se ha implementado nunca una multa para ninguno de los organizadores, sino que se ha atendido a conversar, a poner sobre la mesa posibilidades de proyectos artísticos en caso de que ellos no los contemplen. Entonces me parece que eso es un ejemplo de buen uso y de buen funcionamiento de una ley que no ha llegado en ningún caso a tener ni choques ni ningún tipo de problemas con espectáculos o con programadores.
0: Para dejarlo, ya lo dijiste, pero para que quede claro, porque si alguien va al proyecto de ley, se encuentra en una de las partes del artículo 2 que habla sobre el objeto, que dice: a los efectos de la presente ley se entenderá por eventos musicales toda actividad organizada de carácter público o privado con o sin fines de lucro que convoque un mínimo de 2 artistas solistas o agrupaciones musicales en una o más jornadas, etcétera. Y en el artículo 3 dice: los eventos comprendidos en el artículo 2 deberán garantizar una participación mínima del 30% de artistas mujeres y disidencias nacionales calculadas sobre el total de artistas solistas o agrupaciones musicales o programadas. Si bien el objeto de la ley habla de un mínimo de 2 artistas, en realidad ustedes están pensando que a futuro la reglamentación sea establecida a partir de 3 artistas.
2: Sí,
0: es complicado, pero sí.
2: Es que en realidad es lo que les decía. Nosotros en su momento a los senadores les presentamos esta tablita que servía de ejemplo para poder ver la cantidad de proyectos musicales en escena y poder comparar. Ellos no lo quisieron incluir dentro del proyecto de ley, entiendo que para reducir el ruido, la cantidad de información en el proyecto, pero efectivamente la única forma de llevar adelante la cuota es a partir de tener tres proyectos musicales en escena, si no es imposible, tendríamos que partir el grupo a la mitad, viste, como un 30% es como difícil ahí la...
0: Pero un tercio menos... igual tampoco es el 30%, es el 33% con tres periódicos.
2: Claro, ahí sería un poco más, sí, pero en la a mí me parece re interesante ver cómo, porque es el único de los pocos países que han implementado esta ley, entonces me parece que darle seguimiento a cómo lo han venido implementando y en este caso ha funcionado así. Y esa tablita aparte después es de público conocimiento también para que los programadores puedan tener los datos, ¿no?
3: Que me gustaría ir un chiquitito para atrás como para poder ver por qué llegamos a esta ley, que es en el periodo pasado la senadora Sandra Lasso y Gloria Rodríguez de Frente Amplio y Partido Nacional plantearon un proyecto similar, iba al 50%, ¿no? A la paridad, sí. Finalmente, bueno, no se consiguió, se baja 30%. Pero eso tiene una razón, y es que si vos mirás en general las grillas de los festivales, la participación femenina siempre es muy muy menor, pero además en horarios en los que casi no hay nadie, ¿no? Abriendo los festivales. Pero ustedes hicieron un relevamiento de esas, casi que ni hay que hacerlo, porque mirás las fotos o las grillas y ya te das cuenta, pero ¿cuáles son los números que dio ese relevamiento como para ver que no es que no hay artistas mujeres, sino que las artistas mujeres no se incluyen en los festivales?
2: Sí, es súper interesante lo que traes, porque es verdad que los números que hay son pocos. Nosotros empezamos con un estudio Ruidosa, que es un estudio que se hizo en Chile, en 8 países, Uruguay es uno de ellos, donde los datos que tiró sobre... se hicieron un montón de relevamientos en espectáculos y festivales y demás tipos de shows artísticos de música. Y allí... el dato más importante que se tiró sobre la mesa es que en la mayoría de los casos es menos del 20% de la participación de mujeres en los shows de música. Cuando uno pasa, o sea, 7 de cada 10 son hombres en un escenario así. Después, otro dato interesante es que los highliners, que son los artistas principales, en su gran mayoría, o sea, casi el 80% son varones. Quiere decir que es lo que vos traías acá, es el tema de la distribución de los horarios. Las mujeres son programadas generalmente en las primeras horas del festival. ¿Eso qué consecuencias genera? Bueno, que muchas veces no sea conocida su música. Porque yo entiendo, y ahí hay una discusión que creo que bueno, en los medios también se ha dado, que es sobre la libertad del programador de poder poner sus grillas, porque entendemos que ahí tiene que haber un equilibrio entre la venta de tickets, ¿no? Me parece que es súper válido, por eso nosotros estamos marcando una cuota justamente para que los artistas que ellos consideren que van a vender más tickets y los que no puedan también puedan incluirse dentro de estas posibilidades para que las personas, porque yo realmente entiendo que los festivales, los programadores también son constructores, generadores de públicos y de audiencias. Entonces, en la medida que uno o una le muestra al público no solo los artistas ya taquilleros y que conocen, sino la posibilidad de conocer nuevos artistas, creo que eso también contribuye a la diversidad musical y a la construcción de estas audiencias. Entonces, sí, nosotros en los números, luego de tomar ese estudio de Ruidosa, retomando el tema de los números, hicimos un estudio a nivel nacional sobre la participación de mujeres disidencias en la música en los festivales más importantes del país en los últimos 3 años. Y los números eran muy compartidos con el resto del estudio a nivel regional, que es que en el mejor de los casos se llega a un 25%, sobre todo en Montevideo, en algún festival.
1: Acá
2: de
1: tengo
2: aquí.
1: Cosquín Rock, por ejemplo, entre 23 y 25%. Sí. Minas y Abril, entre 6 y el 8%. Fiesta del Olimar, entre 11 y 14%. Y así como para graficar que hay, digamos, son marginales las presencias de mujeres. Sobre todo en los festivales del interior del país, ¿no? Y ahí viene atada la pregunta. El proyecto es específico en que esto se tiene que cumplir siempre que haya alguna financiación del Estado, ya sea por medio de exoneración o por estímulo económico. Estado y gobiernos departamentales. Me imagino también.
2: Sí, nosotros
1: también
2: estamos hablando del Estado Nacional, está bien, en muchos casos.
1: Porque ahí obviamente, seguramente quienes opongan mayor resistencia sean justamente las intendencias de los diferentes departamentos que organizan, programan estas grillas y ponen arriba de la mesa que por diferentes motivos va a haber más varones, claro, o menos disidencias que los que se establece. Ahí cómo se los convence, porque va a haber una resistencia ahí.
2: Sí, sí, sí. De hecho, surgió en la, cuando se estuvo conversando en el Senado, en la comisión, este tema surgió con la duda de algunos senadores, y efectivamente esta ley no tiene un alcance para el gobierno nacional. O sea, es en el caso de financiación de festivales, de apoyos específicos del Estado Nacional.
0: Entiendo que el proyecto habla de que el cupo será exigible en los eventos musicales organizados por instituciones públicas o que reciban recursos, aportes, exoneraciones o cualquier otro beneficio económico de origen público. No especifica si es nacional o departamental.
2: Bueno, nosotros cuando lo planteamos en la comisión fue efectivamente eso. Era la posibilidad de la financiación estatal, de Estado pensando a nivel nacional. En el caso de las intendencias, no te voy a decir que en todos los casos, porque no es así, pero en muchos casos se recibe apoyo del gobierno nacional.
0: Claro.
2: Entonces, hay algunos casos, sobre todo en festivales mucho más pequeños, más reducidos, que no es así.
1: ¿Pero los apoyos departamentales no entran entonces a tu juicio?
2: No, son los apoyos nacionales. Lo que pasa es que en muchísimos casos los gobiernos nacionales apoyan. El Ministerio de Turismo, el MEC, o sea, se apoya de diferentes formas.
0: ¿Tienen mapeado en este estudio que hicieron precisamente de ver cómo era la participación, también qué grado de, o qué porcentaje estos eventos tienen apoyos públicos?
2: No, justamente, este estudio, porque esto es un problema, no hay información tan detallada de todo esto. Nosotros hicimos un estudio para poder, muy breve, para poder darle al Parlamento la posibilidad de tener datos que estaban chequeados con la realidad, pero no fue tan extensivo. De hecho, lo que estamos empezando a hacer ahora desde el Instituto Nacional de Música, junto al Observatorio de Género y al INE, el Instituto Nacional de Estadística, es avanzar en una encuesta para poder hacer un estudio en el sector musical todo y entender cuáles son las condiciones de trabajo, también tener presente la brecha de género, la diversidad musical, cómo actúa el tema de generacional, o sea, la edad. Entonces, eso nos va a brindar información sobre el sector musical, pero también sobre los festivales. O sea que sí. Perdón, aquí ya te veo movimiento.
3: No, porque nos quedan pocos minutos, pero no quiero dejar de preguntarte por algo que pasó en el Senado, que en la discusión del Senado, donde quienes estaban en contra de este proyecto hablaban mucho sobre, bueno, la libertad, ¿no?, de los programadores de elegir sus grillas o bueno, recuerdo el senador Rodrigo Blas dijo algo así como que el wokismo ya llega a un nivel tal que hay que hacer este tipo de leyes. Es una ley que recuerda bastante lo que es la ley de paridad en el Parlamento. Tiene algunos puntos en común en cuanto a que, bueno, si las cosas no se dan de determinada manera hay que hacer algo para que así se den. ¿Cuál es la respuesta que ustedes dan cuando se les plantean este tipo de cosas?
2: Y bueno, después del análisis que hicimos dentro del Instituto, incluso desde la Dirección Nacional de Cultura, vemos que las desigualdades son estructurales, porque no solo estamos hablando de participación en los escenarios, sino que eso se está traducido en trabajo, o sea, en posibilidades reales de trabajo para las mujeres y las disidencias dentro de la música. Si esas oportunidades de trabajo no se están dando naturalmente dentro del mercado, el Estado, entendiendo que desarrolla políticas culturales y que apoya determinados proyectos, determinados festivales, se entiende que podría marcar un poco la cancha en relación a la participación de mujeres, entendiendo que esa desigualdad viene de antes. Entonces es intentar corregir por un periodo de tiempo. Obviamente que la idea no es que la cuota permanezca para siempre, se intenta que eso se corrija y luego cuando no sea necesaria, claro, ya suceda, pero como no sucede naturalmente, para nosotros como Estado es importante poder establecer ese piso mínimo.
1: Bien, quedan muchas preguntas todavía arriba de la mesa. Esto va a seguir discutiéndose en diputados, donde no están garantizados tampoco los votos necesarios para que se apruebe. Mayra Jaimes, coordinadora del Instituto Nacional de Música, gracias por estos minutos.
2: Gracias, por favor.
0: Muchas gracias.
3: Gracias.
0: Hacemos un corte más y al regreso se viene Diego Jocas con toda la repercusión clásica. Ya venimos.
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0: pasan de las 9 de la mañana. Ya va a venir Diego Jocas con todo el clásico, pero antes vamos a la ventana a ver esta hermosa mañana.
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0: Lo dije. 13 grados la temperatura. Vamos a ir hasta los 20 en el día de hoy, 9 la mínima, y para mañana va a estar algo nuboso y nuboso, con 9 mínima, 17 de la máxima. El miércoles sube la máxima, va a estar en los 21, 7 la mínima, también nuboso con periodos de cubierto. El jueves ahí ven algo de sol y nubes, pero hay probabilidad de precipitaciones altas, según el INUMED, para el área metropolitana, 9 la mínima, 16 la máxima.
2: Es el miércoles. Me
3: semana veraniega.
0: Sí. Altas temperaturas.
2: Primaveral.
3: Primaveral.
0: Templadas, por lo pronto.
3: Veranía me fue el día.
0: ¿Cómo estamos, Diego?
3: ¿Cómo andan? ¿Cómo les va? Buen día, buena semana. Bueno, acá estamos para hablar del clásico, de todo lo que pasó ayer en el Campeón del Siglo. Ganó muy bien Nacional en un partido muy flojo. La verdad que, desde el punto de vista futbolístico, que en un clásico, los dos grandes de nuestro país que han hecho una inversión millonaria en sus planteles, uno tenga una chance de gol, el gol, el de Nacional, y el otro dos chances, Peñarol, realmente habla a las claras de lo que fue el partido. Lo otro, ¿no? En esto de frases para muchos hechas en el fútbol, para mí no es una frase hecha, de que en los clásicos no hay favoritos, y queda demostrado una vez más, porque en el clásico de la apertura llegaba mejor Nacional que Peñarol. Va Peñarol y le gana en el Parque Central. Ayer, claramente, para todos, más allá de que hoy, lógicamente, los dirigentes de Nacional salgan allí, ¿qué van a decir? Que todo el mundo veía favorito a Peñarol. Y sí, ¿quién llegaba mejor? ¿Quién estaba mejor futbolísticamente? ¿Peñarol o Nacional? O sea, Nacional cambió 6 técnicos en 20 meses. Eso marca claramente el momento y el presente del equipo tricolor. Ahora, ayer en la cancha, Nacional fue superior que Peñarol, claramente, sobre todo en el primer tiempo. Y además, Nacional tiene un mérito adicional. A los 10 minutos se lesiona su goleador,
0: increíble,
3: Maxi Gómez. Increíble. Entró muy bien Maxi Silvera. De hecho, yo creo que ayer Maxi Silvera termina teniendo su mejor partido desde su llegada a Nacional. Lo vi muy bien a Maxi Silvera. Nico Batalla me hace cara como diciendo, no estoy tan de acuerdo.
0: No era para que fuera público, porque vos entendés más que yo, y, o sea, me parece una falta de respeto que yo opine sobre...
3: No, pero todos podemos opinar. Todos podemos opinar. Yo creo que entró muy bien Maxi Silvera ayer. Entró muy bien. De hecho, Maxi Silvera está en mi podio de los 3 mejores jugadores de Nacional.
0: Yo no lo vi ganar tanto como se escuché los análisis posteriores, las pelotas divididas y el desgaste.
3: Yo lo vi muy bien.
0: Es notorio cómo lo hace Maxi Gómez, me parece que él tiene otras características y no se dio el juego para que pudiera...
3: Igual no me quiero focalizar en eso, porque creo que Nacional...
0: ¿Qué le importa a Maxi Silvera que lo que yo diga?
3: No, pero está bien, todo es válido, Nico. Yo creo que Nacional fue inteligente en neutralizar el juego de Peñarol por las bandas. Ayer no tuvo
0: mérito
3: un buen partido.
0: Táctico, ¿no?
3: Exacto, mérito del planteo táctico de Carreño. Ayer se le pegó mucho a Aguirre. Yo creo que Aguirre no se equivoca en los 11 jugadores que entran a la cancha. Está bien que Aguirre haya apostado por Arezzo y Abel Hernández. Hay quienes cuestionaban de que Remedy debió jugar como titular. Entró muy bien.
4: Remedy es el único
3: tiempo
4: que genera el circuito de fútbol. Recupera, saca
3: pelota. Venía de un muy mal partido Remedy,
4: Ya
3: que Remedy por Copa Uruguay entre semanas jugó muy mal, reconocido por él mismo. Lo salvó el gol que le hizo a Montevideo City Torque. Pero, a ver, en el análisis del juego, yo creo que ayer Nacional salió con otra energía. Salió con otra rebeldía a jugar el partido. Y bueno, encuentra ese gol a los 24 minutos del costarricense Calvo, de un centro que pone Martirena. El debut y el estreno de Martirena fue altamente positivo. Había muchas dudas, no de su característica y sus cualidades como jugador, sino la inactividad y los pocos minutos que venía teniendo en Racing. Y bueno, mandarlo a la cancha con apenas 3 entrenamientos arriba era por lo menos una duda de cómo iba a poder responder. Y de hecho respondió muy bien. Un gran partido de Luciano Boggio en la mitad de la cancha. Ayer creció mucho Sebastián Coates. Sí. O sea, Coates defensivamente ayer mostró ese capitán que Nacional pretende tener en el campo de juego. Y como contrapartida, Peñarol, que venía teniendo a Jaime como el jugador distinto, el jugador diferente, el que hacía la diferencia ante sus rivales, ayer no pudo pesar. Más allá de que la jugada quizás más peligrosa de Peñarol fue esa de Jaime que genera, que termina con Cabrera malogrando una chance clara de gol. Está peleado con el gol Arezzo, lo veo muy entreverado, apurado por intentar resolver él todas sus situaciones. Pero ¿qué dijo Carreño, el técnico de Nacional, tras la victoria clásica? Que lo pone a Nacional en la pelea por el campeonato. Ayer, si Nacional perdía el partido, se le terminaba el año futbolístico al equipo tricolor, claramente. Ayer Nacional, con este triunfo, queda en la tabla anual a 6 puntos de Peñarol. Lógicamente Peñarol con un partido menos, porque tiene el partido pendiente frente a Torque. Y en la tabla del torneo clausura, Nacional está a 4 del líder Liverpool. Esto dijo Carreño.
5: Los clásicos son emocionales. Pasan muchas cosas. Y bueno, nosotros no estamos en condiciones de ir a buscar el clásico, a ganarle a fútbol. Me está faltando el fútbol. Es la gran tarea que tengo por delante. Cuando fueron a buscarme en mi casa, hubo una posibilidad de que yo empezara a trabajar mañana. Dejar pasar los 2 partidos, dejar pasar todo eso y el clásico y empezar mañana. Ni loco iba a aceptar eso. Era una linda oportunidad que tenía, no quería desaprovecharlo. Pero habíamos hablado como objetivo lograr el 0 en nuestro arco y ganar los 6 puntos. Era mucho muy auspicioso pensar eso, pero bueno, trabajamos para eso y lo pudimos lograr. Y a partir de mañana, el lunes, iba a empezar una nueva historia. Si no ganábamos, era una historia complicada. Si nos pasó lo que nos pasó, ganar los 6 puntos, 0 gol en nuestro arco, se nos abrió un poco de clausura y bueno, ahora no tenemos mucha chance tampoco y no tenemos mucho margen a flaquear. Así que vamos a seguir trabajando en la parte táctica, a seguir cuidando nuestro arco y la obligación de hacer jugar mejor este equipo, porque nos marca la historia. Este club tiene que ganar todos los partidos, jugar bien y darle posibilidad a los jugadores de la casa. Esta es la historia que marca el club. Y los clásicos se ganan en la mitad de la cancha. Los partidos se ganan en las áreas, pero el 80% del partido pasa por la mitad de la cancha. Nosotros estamos convencidos que también Peñarol podía poblar la mitad de la cancha. Yo me incliné por gente muy sana desde el punto de vista físico, muy corredor, y sabíamos que el partido se podía hacer así. Yo creo que el gol que nosotros hacemos hace que Peñarol se venga unos metros más adelante y nosotros unos metros más atrás. Creo que la entrada de Camilo nos ayuda mucho. Creo que muy temprano, me negaba a poner a Camilo tan temprano, pero a Rodrigo Martínez vi que estaba ni atacando ni defendiendo, estaba haciendo un sacrificio bárbaro y no es el puesto de él. Y ahí mis compañeros me convencieron con Camilo. Aparte, ya había ocupado una ventana en el primer tiempo con Masi, y si a Camilo lo poníamos a los minutos del segundo tiempo, íbamos a quemar otra ventana y quizá la precisábamos. Entonces fue la decisión. Pero eso nos hizo tirar unos metros atrás. Pero los jugadores aguantaron muy bien. Fue un partido de Copa Libertadores, eso que estamos acostumbrados a jugar en Brasil, en Argentina, con rivales superiores a nosotros.
3: Es una victoria para Nacional que descomprime internamente, seguro. Pero vamos a escuchar a Diego Aguirre, el técnico de Peñarol, que hasta ahora había ganado los primeros 2 clásicos del año, la final de la Supercopa, el que se juega y lo gana Peñarol en el Gran Parque Central, y esta derrota como local en el Campeón del Siglo.
6: No encontramos espacios ni demasiadas situaciones. Y bueno, en una situación puntual nos hicieron el gol y bueno, nos costó el partido.
7: ¿Te sorprendió el planteo de Nacional con mucha gente en la mitad de la cancha?
6: No, era lo que se hablaba, era lo que se esperaba. Pero bueno, intentamos, no pudimos concretar alguna chance que tuvimos y bueno, en una situación aislada tomamos el gol. Obviamente que es duro, pero bueno, hay que seguir para adelante. Cuando perdés no hay nada positivo, así que nada, hay que ganar el próximo partido y bueno, y ir por el objetivo del campeonato.
3: Y Calvo miró para el costado, hizo el gol y a esto dijo.
8: Más que todo es

0: nosotros, porque siempre fueron al parque, porque siempre fueron ahí, fueron y apoyaron. El banderazo que nos hicieron fue hermoso.
1: ¿Qué momento visualizaste que era un taco la resolución?
0: No, eso no lo visualicé nunca, la verdad, pero bueno, en el momento es algo, es un recurso de momento, es algo que hay que hacerlo muy rápido. La verdad que me salió muy natural y nada, se dio, que es lo más importante. Los clásicos por lo general no son partidos de tenencia de pelota, pero son más disputados en el medio del campo, y yo creo que en el fútbol, cuando empezás a ganar duelos individuales, vas ganando duelos individuales, yo creo que eso es importante. Y también perdimos duelos, pero ganamos un montón. Se lesiona Maxi Gómez y para mí el partido de Maxi Silvera es fenomenal, como entra a pelear, entra a disputar cada pelota. Y la verdad que nada, quería hacer esa acotación especial para él, que felicitarlo, porque la verdad que entró magistral.
2: Nacional va con Juventud el fin de semana, Peñarol con Danubio de visitante.
3: Buenísimo, Diego.
2: Hoy se cierra la fecha, Racinario en 3:30 de la tarde.
3: Notable. Muchas gracias, ¿eh?
2: Buena semana.
3: Bueno, nos vamos, ¿les parece?
4: Nos vamos.
3: Se quedan con los compañeros del segundo tramo de Desayunos Informales. Nosotros volvemos mañana a las 8 de la mañana por la pantalla de la tele y por Diamante FM 98.7. Muy buena jornada, que pasen bien.
4: Chau.

0: y no implica ninguna presión indebida sobre la policía. Hay orden de no aflojar. Hubo un policía con mucho cariño que puso en el Zonal, ¿se acuerda?
1: Claro, sí.
0: Hay orden, hice borrar, obviamente, y Frente Amplio quería que yo sancionara. Y dije, ¿cómo se puede sancionar el cariño? Creo que el apuro por llenar vacantes en la necesidad.
2: En general,
0: no por esta administración. Bien. Es más, esta administración alargó la el periodo de formación. Creo que tenemos que apretar la mano en la selección de gente sobre el examen psicológico. Tiene que haber una suerte de vocación y compromiso diferente del policía. Si el Estado tiene una razón de ser, es justamente la seguridad pública. Tenemos que hacer un mayor discernimiento de la gente que está realmente preparada para llevar un arma que, en este caso, la usa contra sí mismo, ¿no? Y corriendo, cuando la población nos pide mayor patrullaje y salía a las 2, 3 de la mañana por Villa Española o por Cruz de Carrasco, a ver si efectivamente estaban los móviles que me decían que iban a estar esa noche, salían con mi propia guardia de seguridad para no avisar, era un elemento de presión. Claro que lo es, porque si sale el ministro a la calle, creo que ya lo he comentado, sale el jefe. Ahora, que si el elemento de presión lleva a la autoeliminación, habría que demostrarlo. Me parece que es parte integrante de la tarea que uno tiene cuando está en el Poder Ejecutivo, que es presionar a que se trabaje, porque la gente nos reclama presencia policial y patrullaje. Y estamos estudiando seriamente, no digo que sea una solución, tenemos que hablar con mucha gente, con los intendentes sobre todo, de la creación de la policía municipal. Y acá siempre se dijo, no, acá la gran virtud es que todo está en una policía, o sea, todo centralizado. Yo no sé si eso es bueno. Digo esto después de haber tenido la experiencia de haber estado. ¿Por qué? Cuando uno junta a todo el mundo y dice, no, la dotación policial en el Uruguay es muy alta comparada con otros países. Bueno, lo que pasa es que estamos comparando cosas que son diferentes.
3: Se empieza a contabilizar a partir de la presencia de 3 artistas o más. Menos de 3 es imposible poder llevar adelante la cuota, y justamente lo que se tomará en cuenta es la presencia de mujeres, no en la totalidad de artistas, sino de grupos musicales, que pueden ser en muchos casos, por poner un ejemplo, Ana Prada con su banda, y ella ya ocuparía uno de los cupos, o bandas completas de mujeres. Pero no es que... Nosotros en su momento a los senadores les presentamos esta tablita que servía de ejemplo para poder ver la cantidad de proyectos musicales en escena y poder comparar. Ellos no lo quisieron incluir dentro del proyecto de ley, entiendo que para reducir el ruido, la cantidad de información en el proyecto, pero efectivamente la única forma de llevar adelante la cuota es a partir de tener 3 proyectos musicales en escena. Si no, es imposible. Se hicieron un montón de relevamientos en espectáculos y festivales y demás tipos de shows artísticos de música. Y allí el dato más importante que se tiró sobre la mesa es que en la mayoría de los casos es menos del 20%.

0: 40% de la participación de mujeres en los, en los shows de música. Cuando uno pasa, o sea, 7 de cada 10 son hombres. Otro dato interesante es que los highliners, que son los artistas principales, en su gran mayoría, o sea, casi el 80% son varones. Quiere decir que es lo que vos traías acá, es el tema de la distribución de los horarios. Las mujeres son programadas generalmente en las primeras horas del festival. ¿Eso qué consecuencias genera? Bueno, que muchas veces no sea conocida su música.
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0: les va a todos? Buen día, bienvenidos. Son las 10 y cuatro minutos. Y hasta las 12 estaremos poniendo la mañana en camino, como lo hacemos siempre, a través del 98.7 FM Diamante, 92.5 FM Cielo de Punta del Este, y también a través de nuestro canal YouTube, La Mañana en Camino, 20 temporadas, nos importan las ideas. Nosotros, no solo el sol, sino también Diego Chorea.
1: ¿Qué tal, Ale? Buen día para vos, saludos para todos. La invitación para cerrar el mes y arrancar la semana. Así que las dos juntas se nos acumulan hoy, así que la invitación de siempre. Ya habilitado el tradicional.
0: ¿Para qué dijiste que...?
1: Cerrar el mes y arrancar la semana.
0: Claro, sí.
1: Es así la combinación.
0: Exactamente.
1: Así que ya habilitado el tradicional WhatsApp, lo saben, 099-894-987. Además, en la casilla de correo, en camino98.7@gmail.com. En las redes sociales, recuerden, en Facebook, La Mañana en Camino, en la red social X, arroba Alejandro Camino, y la posibilidad también de seguirnos en Instagram, por La Mañana en Camino, acceden también a todos los contenidos, y además se empieza a mover el chat ahí en la transmisión en vivo en el canal de YouTube. Si andás por allí, no olvides el like, el me gusta para arriba, y también suscribite a la comunidad. Repetimos el WhatsApp, 099-894-987.
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0: Bueno, precisamente Inomet da cuenta. Bueno, en realidad Inomet da cuenta que la mañana está con cielo algo nuboso y eso explica el sol bien ahora, presente, ¿no?
1: Sí, mucho más de lo que estaba hace un rato, que casi
0: sí, cubierto. Sí. Mm. Pero claro, también Inomet, sin embargo, elige el icono de la niebla y un dato que confieso, no estoy dudando de él, pero me sorprende. Es que alude que hay 400 metros de visibilidad. Y te juro que saliendo de mi casa es lo que menos pensé,
1: sí, claro.
0: En la baja visibilidad. Más bien lo contrario, ¿no? En otra vez un sol muy presente.
1: Sí.
0: Del mismo modo que estuvo el fin de semana.
1: Ah, tremendo fin, ¿no?, de semana.
0: La verdad que un fin de semana.
1: No.
0: Bueno.
1: De los buenos, ¿eh?
0: De los buenos, sí. De los buenos fines de semana de invierno, del último tramo.
1: Claro.
0: Eso que. Bueno, te diría ni tanto, porque ni siquiera frío hizo, ¿no? Por momentos. Ahora
1: no,
0: puedo estar medio olvidado y medio confundido, pero...
1: Depende del lugar, pero el solcito levantaba la temperatura.
0: Lo que quedó ayer en evidencia, yo sé que voy a decir una obviedad tan grande como el sol, ya no como el planeta, es que salís un ratito de la órbita del sol te morís de frío.
1: Uh-huh.
0: Digamos, enseguida, ¿qué pasó?
1: Pero
0: estando el solcito, el poncho de los pobres, ¿no? Uh-huh. Otra vez, ¿no? La famosa frase de nuestros mayores, el poncho de los pobres, ¿no? La verdad que ayer estaba para incluso manga corta en algún momento, si estaba el sol. De hecho, yo estuve...
1: Te podía picar el cuerpo.
0: Yo estuve en un momento ahí comiendo alguna cosita en la vereda y al sol.
1: Claro.
0: Y hubo momentos que la ropa que tenía me empezó a dar calor.
1: Ah, sí, uy.
0: Así que...
1: Espléndido fin de semana.
0: Un espléndido fin de semana, así, con la gente...
1: Disfrutando, ¿no?
0: Disfrutando, exactamente. La gente disfruta del sol.
1: Sí.
0: Mirá, tuve... Les cuento rapidito. En el mediodía ayer, temprano en la mañana, y después se terminó transformando... En la mañana, y después se terminó transformando en el mediodía... Acompañamos a Juan, que en el Babi Fútbol hay dos campeonatos que conviven. El campeonato de la Liga, en el caso de Juan, que juega para el club AEBU.
1: Ahí va.
0: En la Liga Palermo.
1: Claro.
0: La Liga Palermo, que a su vez tiene distintas divisiones.
1: Seguro.
0: Y también está el Metropolitano.
1: Claro.
0: ¿Sí? Con el Metropolitano, con Palermo también, porque es una liga muy grande que incluye... cuadros que ni por asomo solo están en Palermo, barrio Palermo, o y zona de influencia, años. Que uno puede suponer que por ahí viene la mano.
1: Seguro.
0: Pero no, hay muchos más cuadros. Repito, que tiene muchas divisionales.
1: Seguro.
0: Tres por lo menos. Tres seguro tiene. O dos ahora creo que dos. Por lo tanto se volvió más competitiva en la que está EU. Bueno, y después está... El Metropolitano, que te, entre comillas, obliga a ir a un lugar un poco más alejado.
1: Sí.
0: Y eso implica que, bueno, los tiempos, hay que manejar otros. Pero también implica, para mi gusto, yo siempre lo he vivido así,
1: a ver,
0: en tres instancias en mi vida que tuve la felicidad de hacer eso. O bien el carnaval,
1: sí,
0: o bien teatro en el aula, que hice un proyecto teatral que consistía en llevar a hacer teatro en aulas de distintos liceos. ¿Qué estoy diciendo con esto? De ir y viajar a distintos puntos. Y el carnaval, como acabo de decir, sí, ¿no es cierto? Tablados. Por distintos puntos de la ciudad. Y a mí eso me resultó siempre, porque desde cómo llegar, qué mejor camino hacer, hasta francamente, mirá, no sabía que existía.
1: Sí, claro.
0: Bueno, y ayer nos tocó, ya no en Montevideo, sino en San José, ahí en Santiago Vázquez, cruzando el viejo puente de Santa Lucía.
1: Claro.
0: Un poco más de ahí, jugar con el Club Bochas. En realidad se le llama Bochas, pero Club Bochas, pero tiene un nombre. Y
1: localidad Santiago Vázquez, entonces.
0: Sí, sí, ya en Santiago Vázquez, sí, sí. Y estuvo buenísimo. Bueno, el partido no tanto, porque en realidad AEBU perdió, y perdió bien con gurises que a mí me dejaron muy impresionado, pero medían el doble. El doble, ¿eh? Era, sí, pero
1: claro,
0: tierra de gigantes, ¿no?
1: Exacto.
0: Entonces, y además jugaron bien. Y además, el partido terminó 1-0 el primer tiempo. Y era un resultado como decía,
1: ahí va zafa.
0: Está claro, partido todavía. Después, claro, el segundo tiempo, como suele ocurrir en eso, dos goles seguidos y ahí se cae la estantería. Y en el 3, después se puso 3-1. Y después vinieron dos más, ¿entendés? Como decir 3-1, a lo mejor te permite,
1: no, claro, había
0: con un golcito. Había distancia, había distancia, sí, y cero reprocha contra él. Pero lo que quiero decir que el lugar estuvo buenísimo, porque además ahí, justo en ese barrio, lucía semi-rural, muy despejado, ajá, ¿viste? Casas como.
1: Con distancia.
0: Con distancia, y eso estuvo bueno. Pero a lo que quiero ir es a dónde fuimos. Al regreso pasamos por Santiago Vázquez, la marina ahí de Santa Lucía, y estuvimos un ratito ahí.
1: Uh-huh. Ahí va, hicieron ahí.
0: En la misma cantina de la cancha del Bay Fútbol, compramos dos empanadotas buenísimas. Una hoy se la está llevando Juan de almuerzo. Uh-huh. Y compramos fruta en un puesto que había sobre la ruta, ya casi,
1: claro,
0: porque esta semana no habíamos hecho feria, entonces nos pusimos al día ahí con mejores precios.
1: Sí, sí.
0: Y nos tiramos ahí en la marina. Yo nos tiramos porque en un momento había el solcito, nos tiramos en la explanada de material que desemboca en el río, con los patos, con los barcos, con la naturaleza, nos tiramos ahí al solcito, muy lindo, y muy lindo paseo, estuvimos un ratito ahí, la gente, con sus familias, ya empezaba a caer la gente, pues todo esto fue al mediodía, pero horas tempranas al mediodía, el domingo la gente siempre se toma un poco más de tiempo, ¿no? Cuando tiene libertades horarias. Y observé que algo que yo conozco es la marina, y ya cruzando el río, ya en el departamento de San José,
1: ahí va,
0: que es como una especie de barrio privado, de hecho creo que el acceso es privado.
1: Mira.
0: Y hay hermosas casas, conozco porque soy conocido de uno de los que tiene casa ahí, alguna que otra vez hicimos algún asado,
1: ahí va,
0: y ahí la gente suele tener embarcaciones,
1: claro,
0: y recorre el río. Gente de, creo que Tabaré Vázquez, ahora me acordé.
1: Ah, estaba por ahí.
0: Tenía ahí gente que le gusta pescar,
1: claro,
0: y que tiene de mediano para arriba alto poder adquisitivo, ¿no? Pues son casas hermosas y son, entre comillas, casas de veraneo, de descanso.
1: Claro.
0: ¿Está bien?
1: Bien.
0: Y enfrente está la marina, ya aún en el departamento de Montevideo, me va siguiendo.
1: Uh-huh.
0: Y bueno, y ahí la gente pasea ahí. Y ahí casi, sobre el borde, vi un complejito de viviendas. Clarito es. Digo, pero si alguien conoce el lugar, sepa de qué estoy hablando. Clarito, como bellecito blanco, así muy clarito. Un complejo de viviendas que luce agradable, pero claramente modesto. Es decir, de gente que, obviamente, se trata de gente trabajadora, que vive gracias a su jornal, ¿no es cierto?
3: Sí.
0: Y me puse a pensar en el costado, entre comillas, ya incorporado, cultural, política, ideológica, filosóficamente, que en buena medida aún tiene Uruguay, que es el costado de la horizontalidad republicana. Porque razoné, de aquel lado hay gente con claro poder adquisitivo. Vos ves los automóviles, vos ves que tienen yates o embarcaciones que... No sé si el término
3: sí,
0: yate...
3: Sí, pero ya el mantenimiento de una embarcación implica también...
0: Claro, no, no...
3: Todo...
0: Juegan...
3: Es un combo, claro...
0: En otra cancha, ¿no? Es decir... Uh-huh. Y tengo la convicción de que la inmensa mayoría no vive ahí... Claro. Pues bueno, si es tu casa ahí ya la podrías tener, ¿no?
3: Claro...
0: Aunque es un lugar muy cercano, ¿no? Porque...
3: Ni hablar...
0: En minutitos estás en el centro... Ahí el embromado es el peaje, pero... Creo que la gente que vive en el lugar, el peaje paga menos.
3: Sí,
0: está subvencionado.
3: Que, claro, exacto.
0: Porque corresponde, de sentido común, ¿no?
3: Sí, sí.
0: Pero enfrente, no con ese despliegue, no tan de cara, pero a pocos metros.
3: Claro.
0: Otro tipo de ciudadanos en cuanto a su poder adquisitivo, pero con el mismo río para los dos.
3: Bueno.
0: Con el mismo río para los dos. Con la misma belleza para los dos. Con la misma posibilidad de abrazar y de andar en bicicleta con los hijos y con los nietos que los dos. Y ese es otro rasgo que no digo que se mantenga igual, porque hay intentos, hay esfuerzos de modificarlo. Los barrios privados son uno.
3: Sí.
0: ¿No es cierto? En el que sigue latiendo el espíritu democrático y republicano del Uruguay. Uh-huh. Y a mí esas cosas me generan como una alegría, ¿no? Como un entusiasmo. Un entusiasmo que de pronto algunos pueden decir sí, pero mirá qué, ¿no? Y sentí que la belleza que nos puede dar un generoso y hermoso río como el Santa Lucía, ahí debajo del histórico puente de Santa Lucía, con el que tanto nos criamos cruzando por ahí cada vez que íbamos a visitar a algún familiar del interior, y pensaba que eso era el puente más grande y más increíblemente sofisticado del mundo. Y ahora cuando lo ves frente a la mole de cemento al lado, que es una mole y comparado con otros puentes es una molecita del mundo, ¿no? Sentí que ese de metal quedó reducidísimo, ¿no? A una guiñada folclórica histórica.
3: Sí, recuerdo.
0: Pero es hermoso, definitivamente más hermoso. Y me vino como una. Me invadió junto seguramente con el clima del invierno retirada y el sol democrático también. Me vino como un entusiasmo de... Entonces yo le comentaba, comentábamos entre los tres, ¿no? Y que ahí también hay una mirada ideológica de las cosas, ¿no? Porque no hay libertad, que es la meta y el fin máximo de los seres humanos, sin capacidad de igualdad. No hay libertad si no tenemos por igual acceso al río. Y para que eso ocurra, se necesita de fraternidad, de amor, de vivir al otro, de sentir al otro, de ver al otro, y en particular al que menos tiene, como un hermano, como uno mismo, como un prójimo. Y para que eso ocurra, necesitamos distribución de la riqueza. Y que el que tiene más, que ni siquiera me meto en ese baile, no le pregunto ni cómo tiene más, ni por qué tiene más, ni cómo logró tener más. No me meto.
3: O que no merece, ¿no? Que obviamente.
0: Que ponga más. Tiene que poner más. ¿Para qué? Para el que tiene menos, que es un hermano y que tiene derecho, igual que él, a la libertad. Pero para que eso ocurra, primero tiene que haber igualdad, ¿no? Desde 1789 estamos detrás de eso. Y ayer esas orillas distintas, pero al mismo río, me dieron la sensación de que la República aún late aquí en nuestro país.
1: Vamos a los datos directamente, que nos quedamos con el buen fin de semana.
0: Está soleado el cielo.
3: Sí, muy, muy luminoso jornada.
0: Algo nuboso y nuboso está el cielo, hay 11 grados 3 décimas de temperatura. El viento sopla desde el noreste a 13 kilómetros. La presión 1016 decimal 5. Humedad alta, 98%. Mira. Y como dijimos, la visibilidad baja por efecto de la niebla, que a nivel cortito, ciudadano, no se advierte. Sí. Atención, ¿cuánto les dije de temperatura?
3: 11.3, dijo usted.
0: Bueno, ¿sabés a cuánto va a llegar?
3: ¿A cuánto?
0: A 20 grados.
1: Mirá, acabo de refrescar porque se me
0: ocurrió.
1: Sí,
0: sí, refresquemos.
1: Y aumentó, ya.
0: 14.4.
1: Exacto.
0: Así. ¿Y la máxima?
1: Están 20.
0: Sí, a 20 grados va a llegar la temperatura, claro. ¿Sí? En todo caso, luego al mediodía estará nuboso y cubierto. Nuboso y cubierto. O sea que va a estar un poco menos luminosa la jornada.
1: Ahí va.
0: Pero sin lluvias pronosticadas.
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1: Repasamos las principales monedas. Arrancamos por el dólar. A la compra, 39.05. A la venta, 41.55. El euro, 44.31 a la compra, 49.31 a la venta. El argentino, 0.02, 0.20. Compra y venta, respectivamente. El real, a la compra, 6.85. A la venta, 8.55. ¿Qué nos dice el dólar?
0: Bueno, que a la compra se mantuvo igual, operativa del viernes, y a la venta aumentó un poquito.
1: Ahí está, el dólar a la compra, 39.05. A la venta, 41.55.
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1: Ya se vienen los contenidos, pero mensajes también, ¿no?
0: Sí, dice Manuel, buen día a todos. Increíble la inmadurez de parte de la derecha uruguaya al ni siquiera pronunciarse por la muerte del negro Rada. Es inaudito, buena salud y buena jornada, lo dice Manuel. Dice Barra de Santa Lucía, casa donde habitó Cita Rosa. Ah, mira qué bien. Acá nos mandan una foto de la Barra de Santa Lucía, en la que la fachada de la casa en, claro, la que habitó Cita Rosa, hay una pintura, ¿no? El retrato de Alfredo pintado ahí en la casa. Gracias por el dato, gracias por el aporte. 099-894-987. Buen día, Ale, y todos, muy ricos los ñoquis que le tocaron a mi esposo Javier. Saludos de la abuela Marta de Villa Española. ¡Qué grande! Mirá, no me acordaba que Marta, la abuela de Villa Española, había ganado los ñoquis. Y mira, a ver, ayúdame a ver si logran verse en algo.
1: Sí, señor.
0: Sí. Bueno, qué bien.
1: Todavía no se saborean desde acá, pero bueno, habrá que esperar un poco.
0: Qué bueno, qué bueno. Notable, notable, notable, notable. Gracias. 099-894-987. También hay mensajes que llegan a través del chat en nuestro canal YouTube. A propósito.
1: Sí, señor.
0: Arrancamos el chat con
1: 8.161 suscriptores. Ahí estamos, un número interesante. Como siempre hemos crecido y la verdad estamos súper agradecidos, pero queremos llegar a 8.200. Ese es el objetivo que tenemos hace un rato, así que los invitamos como siempre a suscribirse. Y no olvides también el like incluido ahí en la transmisión.
0: Dice Julio, buen día para todos, linda mañana, ¿no? Ah, eso como el personaje de...
1: De Franchella, claro, que se volvió viral.
0: ¿Y será porque está linda la mañana o porque Julio a lo mejor es hincha de Nacional?
1: Seguramente. Quizás ambas.
0: Quizás ambas, ¿no?
1: La primera bueno, sí que lo compartimos todo y la segunda no todos.
0: Pero... Saludemos a los hinchas de Nacional. Igual voy a hacer una pregunta porque no quiero... Sí. He visto cómo en las últimas... Pará, Nacional ganó de una manera... Que cualquier hincha, imagino, le encantaría ganar, porque
1: ahí, mordiendo.
0: De visitante, con un gol de taco, y siendo, a priori, el
1: débil.
0: La cenicienta, el débil.
1: Claro.
0: Objetivamente lo era, ¿no?
1: Y sí, obvio, los dirigentes no lo reconocían.
0: Me parece que sobre eso no. Y además estableciendo algo que en el fútbol en general ocurre cuando se dice que no hay lógica. En general, el que viene más débil no gana en clásico. A pesar de que se dice clásicos son clásicos, traca. No, pero igual... La estadística, digamos, es respetuosa de los momentos de los equipos. El que viene claramente más débil, cuando es claramente más débil, no suele ganar.
1: Ahí va.
0: ¿Está?
1: Exacto.
0: Ponele que tampoco es que el otro gane, porque creo que a nivel de clásico me parece el asunto empate.
1: Y los empates, claro, han ganado. Bueno,
0: pero en fin.
1: Protagonismo. Pero sí, por lo menos el que llega bien tiene grandes chances de no perder, por ejemplo. Podríamos tirarlo ahí.
0: Sí. El que llega bien tiene grandes chances de no perder, sí. No es por defender. Yo prefiero decir que el que llega mal, en general no gana. ¿Verdad? Y la excepción es lo mismo. Yo digo por hacer hincapié justamente en el que venía mal, que era Nacional.
1: Que es la noticia.
0: La excepción... Una excepción fue la de ayer,
1: sí.
0: De visitante y con un gol de taco.
1: Exacto.
0: Sí. Yo entiendo que está como servidito el festejo en varias dimensiones.
1: Ahí va, sí.
0: Ahora, he visto, no a nivel de hinchas, que el hincha yo siempre saco al hincha, porque el hincha tiene derecho.
1: Está en otra burbuja.
0: ¿No?
1: Sí.
0: He visto mucha referencia a que el triunfo de ayer fue histórico.
1: Ahí va. Por primera vez, por eso, ¿verdad?
0: No sé.
1: Sí. Primera vez que gana el campeón del siglo por Uruguay.
0: Nunca había ganado.
1: No.
0: ¿Está? ¿Ves?
1: Es esa.
0: Ah, esa. Claro. Nunca Nacional había ganado.
1: Exacto.
0: ¿En la cancha Peñarol?
1: En el campeón del siglo. Había ganado una vez por Copa Sudamericana, la revancha, pero no le pero clasifica a Peñarol en ese mata-mata.
0: No le alcanzó.
1: Peñarol le ganó muy bien acá, ¿te acordás?
0: 2-0. Le había ganado en el Parque Central. Un Parque Central sin gente, puede
1: sin
0: ser.
1: Sin gente, ahí en pandemia, la Riera del equipo. Un buen equipo de Peñarol ese, la Riera.
0: Un triunfo de Peñarol muy holgado futbolísticamente,
1: muy
0: además,
1: sólido,
0: ¿no?
1: Muy sólido. Y sí, luego Nacional gana con un cabezazo de Guzmán Corujo allá, pero era por Copa Sudamericana, no por Campeonato Uruguay.
0: Ahí está. Entonces, ahí ese es el carácter histórico.
1: Exacto.
0: Me estaba faltando esa información. Ahora sí, ahora entiendo.
1: Claro. Ahí va.
0: Porque sí, bueno, tampoco hay que exagerar, porque yo si soy hincha de Nacional, campeón del mundo y no sé qué, tampoco... Porque tampoco me trate tanto de cuadro chico, pensaba.
1: No, claro.
0: Como una cosa, bueno, sí, estamos contentos, pero histórico no. Ahora sí.
1: En ese lugar, exacto, primera victoria por Campeonato Uruguayo.
0: Bueno, sí, bueno. Vamos a hablar de. Ya les adelanto que de esto vamos a hablar con Rómulo, recién llegadito de su viaje europeo. También algo de eso supongo que nos podrá contar a propósito de un clásico que. La verdad, no. Lo vi muy parcialmente, vi solo el segundo tiempo y pero me pareció como un poco deslucido desde el punto de vista futbolístico, ¿no?
1: Sí, y bueno, ahí saca negocio Nacional, ¿no? En lo poco lucido.
0: Bueno, porque se supone...
1: Claro, es lo que fue a buscar más o menos, ¿no?
0: Bueno, y creo que Peñarol me parece que futbolísticamente había encontrado un escalón, se había subido a un escalón un poco más alto que los demás, que creo que esa observación era justa. Me pareció también, claro, ahora parece como subidito al carro, que en los días previos mis amigos saben que es así, pues yo le dije, ¿qué son el Ajax ahora? ¿Verdad? Me da un poco la idea de que se había exagerado un poco acerca de la del juego de Peñarol, nada. Sin quitarle un mérito a que yo noté que estaba un escalón arriba.
1: Sí.
0: Pero estar un escalón arriba no te convierte en el Ajax.
1: Claro,
0: en el Ajax
1: que lo vas a pasar por arriba.
0: Claro. Entonces, creo que también eso me parece que pudo haber jugado, ¿no? Y la prueba es que Peñarol contra Deportivo Maldonado, el partido anterior, que terminan empatando. Acordate que se termina el partido con la idea de que Peñarol gana un punto.
3: Exacto.
0: Por cómo fue el juego.
3: Lo sufrió.
0: Es decir, bueno, está. Y aunque se pueda sostener, que creo que está bien, que Deportivo Maldonado tiene más juego colectivo que Nacional,
3: sí,
0: me parece que también evidenciaba que, bueno, que Peñarol podía ofrecer algunas dificultades, podía evidenciar algunas dificultades también, ¿no? En fin, nada, pero eso ya lo hablaremos con Rómulo.
3: Sí.
0: Lo cierto es que hoy se completa la fecha.
3: Exactamente, Racing Albion lo completan en el Parque Roberto a las 15:30 horas.
0: Y otra vez felicitaciones a los hinchas de Nacional. Buen día, camineros, nos dice Manuela. Gracias, igualmente, Manuela. Eduardo, desde Paso de los Toros. Buen día, recién salió el sol en la Santa Isabel. Recién tímido, timorato, anteco, enteco y asustado. Mirá. Acá no, diría que no, ¿no?
3: No,
0: está un poco más intenso.
3: Acá asustado, no. Sí, sí, está con una actitud.
0: Arnaldo dice, buen día, Alex y compañía. Ayer estuvo muy lindo el día en el Campeón del Siglo. Cayó una lluviecita. Supongo. Supongo que con guía,
3: sol tremendo había ayer. Imposible.
0: Tico, tico, taco, taco, dice Eduardo. Que paguen más los que tienen mal, los que tienen más, ideal, dice Julio. Ah, esto a propósito de los comentarios que yo hacía. Cristina dice, buenos días, caminero. Ojalá así pensaran todos los que tienen más, sería todo muy distinto. Lindo día, soleado y ventoso. Y esto que dice Cristina, yo no entiendo que sería para mi gusto un panorama ideal, ¿no es cierto? Che, yo que tengo tanto más, ¿cómo voy a pagar igual que la entrada al estadio, ponele? Claro. Ya que estamos jugando, ¿no?
3: Exacto.
0: Por lo tanto, yo estoy a la fiesta de la vida, tengo la obligación de poner un poco más, para que la fiesta sea para todos. Como eso no lo tiene todo el mundo, el mundo más bien minoritario de los que tienen más, ¿qué es lo que aparece? Ah, ahí aparecen los estados. Y los estados, que a través de sus poderes públicos, elegidos por la gente, dictan leyes. ¿Y qué leyes dictan? Entre otras cosas, bueno, formas de distribución de la riqueza, con políticas públicas que necesitan de dinero, que vienen de impuestos. Y bueno, y así es. Así funciona. Así funciona, o así debería funcionar, para quienes creemos que a la fiesta de la vida todos estamos invitados. A la en la fiesta de la vida nadie quiere quedar afuera. En la fiesta de la vida nadie quiere quedar de la puerta para afuera. Nadie tiene que comer ni beber las migajas de los demás. Eso no es fiesta. Eso es... eso no es dignidad, ¿no es cierto? Ah, en la fiesta de la vida entiendo que puede haber distintos niveles de... pero ninguno que incluya la indignidad.
3: Ahí va.
0: ¿Verdad? Y para eso, otra vez, el que más tiene que poner.
3: Ah, eso está vinculado al concepto básicamente de derrame, ¿no? Que manejan...
0: ah, bueno, no, claro.
3: Claro, pero, eso lo de las migajas, yo lo
0: algunos lo como tienen que, mientras más tienen algunos,
3: porque acumulan, se va.
0: Acumulan y ya está. El propio hecho de tener y generar mecanismos empresariales,
3: va a sobrar, ¿no?
0: Ya eso derrama en los demás. Sí, claro, sí. Yo puedo entender, no me cuesta nada entender ese. Primero, que no me cuesta nada entender que ese razonamiento lo tengan los que más tienen. Déjame a mí.
3: Sí.
0: Déjame a mí, que si a mí me va muy bien, muy bien, muy bien, y sigo siendo cada vez millonario, más millonario, más millonario, tan millonario que no sé ni qué tengo.
3: Claro,
0: déjame a mí, que vas a ver vos como el miserable de miseria, Víctor Hugo, el miserable se va a ver beneficiado. Yo entiendo que se lo diga el ese. Curiosamente, ese encuentra unos cuantos voceros, unos cuantos repetidores de ese esquema, de esa idea, que hacen propia el interés de ese millonario, diciendo, sí, muy bien, es así, ¿verdad?
3: Ni está ahí.
0: Pero dentro del concepto de la libertad que yo abrazo, bueno, me parece legítimo.
3: Y bueno, sí.
0: Por eso, si eso debe revertirse, solo tiene que ser a través de la política y a través de las mayorías, a través de los estados de derecho. Uh-huh. ¿Verdad? Desde ese lugar, estableciendo, no, mira, no alcanza con eso. Todo lo que tenés, dame un poquitito, es muy chiquito, pero lo suficientemente grande, porque vos tenés mucho, para generar condiciones para que los demás, repito, no se queden de los muros para afuera de la fiesta de la vida. Pablo dice, buenas y tricolores mañana, ¿no? Ale, si te escucha Milei, se le paran los pelos, dice Pablo. Hablando de eso, en la última aparición pública de Luis Alberto en la calle Pou.
3: Sí, en el acto de partido.
0: Repasen. Dijo esto que estoy diciendo yo. Bueno. Por supuesto, no estoy sugiriendo que el expresidente lo dijo. Nada, yo lo vengo diciendo hace tiempo, pero quiero decir, él dijo exactamente esto. Dijo, porque es muy fácil hablar de la libertad. Uh-huh. Cuando tenés ting. ¿No?
3: Ahí va, todo cubierto y más.
0: Es una papa, ¿no? El tema es cuando no lo tenés. Bueno.
3: Y bueno, eso puede hablar de un.
0: Así que.
3: De un proceso de sensibilidad.
0: No, de algo que yo señalaba antes, me parece, y es que el Uruguay, aún en las derechas liberales conservadoras.
3: Ahí va.
0: Hay una impronta de.
3: De no reventar todo, ¿no?
0: Hay una impronta que yo se lo atribuyo al vallismo, disculpen, yo sé que acá hay, ¿no? A la herencia del Pepe Valle y a lo que significó su momento histórico, que bueno, hace ruido. Ojo que igual es discutible, porque hace 100 años en el comienzo del siglo pasado, los trabajadores en Uruguay tuvieron el derecho a trabajar 8 horas. Pero los trabajadores del interior debieron esperar 100 años para que eso ocurriera. O sea que
3: claro,
0: el proceso es no ha sido igualitario, ¿no? También hay que decirlo. Pero lo es. Ahora, un poco más, no del todo, ¿no? ¿Verdad? Buenas siete colores mañanas, decía el Pocho de Buenos Aires.
3: ¿Qué dice Pocho?
0: ¿Qué dice el Pocho? A ver, hola, buenos días, Ale, Diego, Nacho. Buena semana para los camineros, felicitaciones a Diego por el clásico triunfo. Vos viste fútbol este fin de semana, ¿no?
3: Vi bastante. También me fui al Francini a ver fútbol como espectador, simplemente.
0: Sí.
3: Un partidazo entre Defensor y Torque, el equipo citadino que viene en un gran momento, la verdad, un despliegue futbolístico tremendo, le gana 3-1 ahí en el Francini.
0: Sí. No hay nada más lindo que ir de punto, dice Julio. Cerrosel dice, hola, ¿cómo están todos? Buena semana, éxitos. Ale, Diego, Nacho, qué lindo día de sol, qué lindo. Coincido. Más mensajes, está llena. Está llena la casilla, dice Julio, caminando siempre. El Pocho de Buenos Aires agrega, ¿cómo nos quedó marcada nuestra generación el Ajax de Cruyff? Siempre que hace referencia decimos, ¿qué te crees que soy el Ajax? Yo lo digo siempre, me sale, ¿qué sos, el Ajax?
3: Bueno, y las más acá dicen el Barcelona, de acá. Guardiola, ¿no?
0: No, que probablemente el Barcelona incluso encontró formas aún superiores de aquel
3: Ajax. Ahí va, una mejora.
0: Pero lo que pasa que, además, en lo que tiene el Ajax, no sé si el Pocho me sigue en esta, cuando yo digo el Ajax, es como decir el... esto es tan alto como el Everest. ¿Por uh-huh. qué quiero decir? Porque en aquella época que empezó como una nave marciana, no sabíamos nada, porque no se veía.
3: Claro.
0: No teníamos imágenes, no teníamos. No es como ahora, uh-huh. hoy, ¿no? Entonces, es como. Yo pienso en el Ajax de Holanda, y si yo nunca lo vi el Ajax de Holanda. Habré visto algún fragmento de algún gol de Cruyff.
3: Es una construcción más de relatos.
0: Entonces me encanta por ese lado, porque implica algo de folclore y de literatura.
3: Claro, de ficción.
0: Una especie de ficción utópica.
3: De leyenda, ¿no?
0: Claro. ¿Verdad? En este caso, una utopía del pasado sería, ¿no?
3: Exacto.
0: El Barcelona, que hubo un momento que lo fue, imbatible,
3: sí.
0: no hubo ningún cristiano que dejara de verlo. claro. Y apreciarlo y admirarlo. Bueno, son, para algunos que no. Pero sí, quiero
3: capaz,
0: decir,
3: capaz que el real nomás,
0: pero está como más a mano. El Ajax me encanta porque eso de oh, el Ajax, ¿y quién lo veía?
3: Exacto.
0: Acá en Argentina, ¿no? ¿Quién podía ver el Ajax?
3: Ahí va.
0: ¿Verdad? Pero es verdad que nos quedó a todos nosotros.
3: Sí.
0: La Yaya dice: hola amigos, mis compañeras están asombradísimas de haber visto semejante despedida a un cantante popular. ¿Cómo es posible tantas personas unidas en el respeto y admiración? Qué divino lo que nos cuenta la Yaya de Barcelona, tan rodeada de amigas, compañeras de trabajo que son de tantos países distintos, trabajando en aquel hotel de Barcelona, ¿verdad? Lo repito cada tanto para que nadie quede afuera.
3: Claro, exacto.
0: Tuve la suerte de verlo jugar contra Independiente en 1972, dice el Pocho.
3: Ah, mirá.
0: Qué grande el Pocho. Muy bien, claro, lo que fuera el germen fundamental de esa Holanda del 74, ¿no?
3: Claro, obvio, sí, sí.
0: Bien,
3: pero
0: bien.
3: Para 72, que fue fin.
0: No, no me doy cuenta.
3: ¿Algún cruce intercontinental habrá sido?
0: Pero no me acuerdo si es Independiente le ganó al Ajax en la. Ya me lo va a decir.
3: Porque, claro, esa época también es la época dorada, ¿no? Del rojo.
0: Sí, sí, claro, claro, claro. Claro.
3: Sí, sí.
0: A nivel internacional y a nivel copero.
3: Sí.
0: El rojo, el rey de copas.
3: Exacto.
0: Pero no sé, ahí me pierdo porque nunca tuve muy claro los triunfos campeón del mundo, digamos.
3: Ahí va.
0: Que era la Copa Intercontinental.
3: En realidad
0: no se le llamaba todavía, creo, Copa Intercontinental.
3: Ahí va.
0: Eso empezó en el 80 en Tokio, por ahí.
3: Claro.
0: Sí. Y antes, no sé cómo era. Yo siempre todavía escuché. Peñarol.
3: Campeón del mundo.
0: Campeón del mundo,
3: ahí
0: Nacional
3: va.
0: Campeón del mundo.
3: Ahí va.
0: Y eran compartidos de ida y vuelta, ¿no?
3: Por eso estoy pensando que quizás ese Ajax haya visitado acá
0: no, pero,
3: Buenos Aires.
0: Acá en el partido de ida.
3: Ah, mirá.
0: Intercontinental bueno. Final.
3: Mirá. Bien.
0: Y ayúdanos, Pocho, y desnudo mi ignorancia. ¿Quién ganó ese año la Intercontinental? ¿Quién fue campeón del mundo? ¿Si el Ajax o Independiente?
3: Claro.
0: No me acuerdo.
3: Sí, sí, sí.
0: Tengo idea que Independiente ganó pocas con relación a las tantas que ganó en la Libertadores.
3: Claro, 7 Libertadores. No, claro.
0: Y ni por asomo.
3: No, no.
0: Mientras que Peñarol y Nacional.
3: Nacional,
0: bueno, Peñarol tiene 5.
3: Nacional tiene un porcentaje de 100 sobre 100.
0: Sí, las veces que salió campeón de la Libertadores salió campeón
3: del mundo. Peñarol gana 3 en 5.
0: Con el. Siempre se llamó Intercontinental. Allí está la grabación de la Copa. Acá en estas orillas se le mal llamaba Copa Mundial. Bueno, sí, está. Pocho, estás diciendo lo que estoy diciendo yo.
3: Sí.
0: Uy, yo estoy diciendo lo que estás diciendo vos. Dame el dato de quién ganó.
3: Podemos ir a la cosa, a la IA, pero no. Queremos de tus.
0: No, claro.
3: Porque aparte
0: claro.
3: No trajiste el relato de primera mano.
0: Pero supongo que igual no me está cuestionando que al Ajax, cuando decimos, ¿qué te crees que eso? ¿El Ajax de Holanda?
3: Claro.
0: La gran mayoría de los ciudadanos no lo vieron. No se veía. Porque no se veía fútbol.
3: Sí, claro, no había exceso.
0: Y además, el puñadito de personas que pudo haber ido, o aunque haya sido televisado, igual, ¿no? No es que, además un partido en todo caso.
3: Tal cual.
0: En todo caso un partido.
3: Sí,
0: bueno, dale que se nos alargó mucho.
3: Sí,
0: gracias, Pocho, como siempre.
3: Tal cual, bueno, nos vamos a los contenidos ya, a la agenda del día de hoy, ¿no?
0: Bueno, hoy vamos a estar conversando con Rómulo, hoy vamos a estar conversando con Carlos De Masi, a propósito de se cumple mañana un nuevo aniversario de la invasión alemana a Polonia, de Alemania a Polonia, que ocasionó el inicio de la Segunda Guerra Mundial. ¿No es cierto?
3: Claro.
0: Vamos a estar hablando. Más que del episodio, de qué terminó significando, ¿verdad? Como un parteaguas de anticivilización increíble. Pero que a su vez, bueno, no quiero adelantar.
3: Uh-huh.
0: Pero al final generó cosas que, pues sí, bueno, Derecho Universal del Hombre, Naciones Unidas. Pues sí, uy, alguna cosa se ve que aprendimos, ¿no? Y ahora siento que estamos como
3: cuestionando algunas cosas.
0: Algunas de esas cosas, ¿no? Bueno, en fin, lo vamos a hablar con Carlos De Masi. Y a todo esto, recuerden,

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1: Por un lado vamos a estar recordando a la compositora y cantante referente del tango, la argentina Eladia Blas, que hoy a 21 años de su muerte en el año 2005, cuando tenía 74 años, y además la buena presentación hoy en el Auditorio Nacional del Sodre desde las 20 horas, este dúo que la rompe hace años, es Puntone y Mendaro, además sumado también el artista argentino Mariano Martínez, el cantante también compositor, también conocido por ser el líder vocalista de Ataque 77, compartirá las tablas allí en el Auditorio Nacional del Sodre a las 20 horas.

0: Estrada, empezamos por El País, su foto principal. En el campeón del siglo, la fiesta fue de Nacional. El equipo de Daniel Carreño ganó el clásico con un genial gol de Taquito. La imagen muestra a los futbolistas de Nacional. Esto da la sensación que una vez que terminó el partido, ¿no?
1: Exacto.
0: Mirando al palco, al lugar donde están los dirigentes, delegados de Nacional, ¿cierto?
1: Exactamente.
0: ¿Y allí quién es el que está en primera fila?
1: Ahí, en primera fila es el juvenil. Tomás Viera, jugó lateral izquierdo, ¿cierto? Ajá. Jugó Carreño por él.
0: Qué jovencito que es, ¿no?
1: Sí, es muy joven. Sí, tiene una carrera por delante, sí. Había tenido un mal pasaje en el primer semestre. Ajá. Con expulsiones y jugadas polémicas y... Pero ahora se vuelve a ganar el lugar.
0: Sí. Bueno, y acá veo a...
1: A Cándido. Negri Azul.
0: Que entró, ex Negri Azul. Bueno, el capitán Coates, el arquero Mejía.
1: Exacto.
0: ¿Y quién es este?
1: El autor del gol.
0: Eso te iba a decir.
1: Francisco Calvo.
0: Me resulta rara que no haya una foto con... Porque pensé que era el... Está medio tapado.
1: Además tapado, claro. Cuando debería ser el destapado. Pero
0: porque pará, hizo
1: claro, el destaco. Claro, el gol...
0: Pero además fue una resolución técnica perfecta.
1: Notable, ni un delantero a veces le hace.
0: Perfecta porque además.
1: Rápido.
0: No había otra. Viste cuando decís, no. Esta era la forma, ¿no?
1: Tal cual, nadie la esperaba.
0: Bueno, esto lo destaca Diario El País, que también como título principal subraya: alerta por venta de tratamientos como naturales, entre comillas lo de naturales, pastillas y productos en internet sin receta. Lo destaca El País. Nos vamos ahora a la portada de La Diaria, que subraya: ya no es tiempo de pedir paciencia.

Manifestó ayer madres y familiares, ayer en el Día de las Víctimas de Desapariciones Forzadas, expresó que existen archivos, testimonios, registros y personas que saben, y reclamó que se instruya a las Fuerzas Armadas a entregar toda la información. La imagen muestra a María Giordano, María Bellizzi, Silvia Bellizzi y Graciela Montes de Oca ayer en la sala Cita Rosa. La fotografía es de Nadia Lula, lo destaca Nadia Yula, lo destaca hoy La Diaria, que también subraya: la gente precisa algo grande. El diputado del MPP, Joaquín Sequeira, sostuvo que la unificación de las transferencias es el proyecto de mayor impacto del gobierno y que va a mover la aguja en materia de pobreza infantil. Y a propósito de deporte, Torneo Clausura, Nacional ganó el clásico con gol de Taco. Y, importante, básquet, Uruguay recibe a Puerto Rico por eliminatorias. Nos vamos ahora a la portada, portada digital de La R, que destaca: Lorenzi, el derecho uruguayo ya establece principios generales que impiden el abuso financiero. Esto lo dice la doctora Lorenzi, socia del Departamento Legal de KPMG Uruguay. También La R subraya en portada: Pablo Menoni destacó la dimensión cultural de Rada y sostuvo que es el representante más auténtico de nuestra cultura. Lo señala La R. Dime qué sabes y te diré qué diario leíste.

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0: ¿Y ahora qué estamos escuchando, Diego?
1: Ahora estamos escuchando No me arrepiento de este amor, este clásico de Argentina, obviamente conocido por Gilda, pero que lo reinterpretan acá, Cutone, Mendaro, Mariano Martínez, también está Fabián Marquicio y el maestro Julio Covelli, así que una barra interesante en esta interpretación. Y se van a presentar hoy Cutone, Mendaro más Mariano Martínez a las 20 horas en el Auditorio Nacional del Sodre.
0: Bien, bien, nos recuerda el Pocho que ganó 4-0 en Holanda el partido de vuelta y que, por supuesto, salió campeón el Ajax.
1: Ni hablar.
0: ¿Verdad? Ya se viene Carlos de Masi, ya tenemos esa alegría aquí en la mañana en camino. Pero hablando de alegrías, también estamos felices porque recibimos después de su viaje, ¿cuánto fue? ¿Un mes? Sí. A Rómulo Martínez Charlos, buen día, bienvenido, Cono.
2: Salute, ¿cómo andan?
0: Bien,
2: para,
0: bien.
2: Para mí también es un grato y nervioso reencuentro este de estar en la mañana en camino. ¿En serio?
0: No, porque te entiendo perfecto. Siempre que uno vuelve a su, entre comillas, laburo. No, en este caso si, ¿a usted no le pasaba que volvían a la oficina, al taller, bueno, donde hayan trabajado y decir, ah, che, pero seguirá todo igual, me seguirán apreciando o necesitando, llegaré y estará la misma gente? Hay una cosa de esa, ¿no?
2: Sí, al que se agrega la vergüenza responsable, la que defiendo a muerte, de saber lo que hay que saber, y si no lo sabes, ponerte en tensión. Y si hablamos de esto, y cómo va Torque en la tabla. Ay, pero hace un mes que no estoy, pero sin embargo, la reafirmación de ese tipo de cosas. Eso yo creo que te lo da, primero, te lo da la formación. Yo cuando daba clases en facultad le decía a los muchachos, ustedes se van a tener que poner colorados muchas veces, porque si no se ponen colorados de vergüenza porque le erraron el bizcochazo, y mal, y feo, es porque están siguiendo la carrera equivocada. Y a mí me da terror todavía errar en algo, porque sospecho y supongo que cada día que me convocás estás convocando a alguien que pensás o que sabés que es idóneo en la materia a la que estamos hablando. Es como ir a un médico y el médico diga, bah, ese es un problema de rodillas, resulta que tenía una alergia, che, terrible, ¿no? Así que aquí estoy.
0: Yo te propongo que un día hagamos un especial en los viajes de Rómulo y nos cuentes un poquito lo que quieras, por supuesto, de este viaje por España y Portugal, y que desemboquemos en esta nueva fecha, incompleta porque hoy se termina de armar, pero que incluyó objetivamente la fiesta del fútbol más grande que tiene el Uruguay, que es el clásico, con el triunfo del visitante y con un gol de taco.
2: Un golazo, ¿no? Fue trascendente en todo sentido el triunfo de Nacional en el campeón del siglo, por este nuevo formato de los clásicos que me expongo al paredón y aborrezco de que el clásico no sea de todos, y con de todos digo no solo los hinchas de Peñarol y Nacional, sino de todos los hinchas del fútbol, que era una cuestión absolutamente común durante más de un siglo o durante un siglo, y que nos quiten el clásico. Realmente lo aborrezco, pero bueno, es así. Hay circunstancias que hacen que sea así, y creo que fue la primera vez que por el campeonato uruguayo Nacional consigue el triunfo en esas condiciones, es decir, sin un solo hincha que haya pagado de entrada para ver el clásico. Lo mismo le había pasado a Peñarol en el triunfo de la apertura, ¿no? Entonces es como encuadrar la situación en un nuevo formato. Pero si sacamos esa cuestión que ya no es coyuntural, para mí lo más importante fue el triunfo de Nacional, que le explica al mundo externo al fútbol que este campeonato no está resuelto, que el campeonato uruguayo no está resuelto, que no porque vos vengas de perder un partido o dos partidos te haya ido mal, cuando enfrentás un encuentro de este tipo de condiciones que son particulares, únicas, no hay nada que esté previsto, aunque claro, uno puede proyectar, de acuerdo a cómo viene jugando este cuadro, tal vez tenga más posibilidades, que también minimiza, y creo que es necesario hacer extensión con esto, la importancia de la gente en las tribunas cuando hay una confrontación de este tipo, porque si fuera porque los partidos los ganan las hinchadas, en esos partidos donde no hay donde no hay hinchas del otro cuadro, tendría que ganar siempre el que es local.
0: Claro.
2: Y bueno, también creo que fue un partido muy, muy cerrado, y que ahí sí se podría aplicar algún tipo de mediciones. No estos números que se imponen ahora en el mundo del fútbol, sino algunos modelos que podrían representar que es muy difícil soportar un 1-0 como lo soportó Nacional. No digo que Nacional hizo una tarea heroica, sino que no hubiera sido llamativo que Peñarol lo llegara a empatar, aún pensando que Nacional jugó mejor que Peñarol, ¿no? Porque esos cuadros tienen un dejarse llevar, una forma de ser que realmente enaltecen en este caso, y van siempre, y van, y no recuerdo si hubo una jugada de empate, pero hubo algún momento en que nosotros, que tenemos más de 100 partidos encima, pensamos, lo puede empatar, ¿no?
0: Sí, pero es verdad también que, a memoria pura, ¿no? No hubo esa jugada que vos decís, ¡ay, cómo!
2: Exacto.
0: ¿No? Exacto. Que dicen los relatores, milagro en el área Nacional.
2: Sí,
0: no, ¿no?
2: Sí,
0: no
2: hubo. Yo lo creo que fue así, muy rápidamente, y con la memoria muy gastada, una del Cangrejo Cabrera, que hizo Jaime, abrió hacia la izquierda, y Mejía cerró muy bien.
0: Sí, está bien, esa. Esa que se le va un poco larga al Cangrejo, es cierto, sí, es así. En esa pudo haber empatado, coincido. Me había olvidado, se me había ido la memoria. Pero no mucho más, a pesar de que estaba en el aire, de que Peñarol podía empatar. Es verdad eso que decís.
2: Y allí, yo que soy muy inconstante, como constante, con mis amores, distribuidos por todos los cuadros y lugares, yo sentí ayer que Mejía no le tendrían que haber sacado como lo sacaron, ¿no? Y un Duque el panameño, volvió y ahí está. Hay cosas que no creo que sean del fútbol, sino de los colectivos o de los desarrollos, que yo creo que no solo tiene que evaluarse por los números, recibió tantos goles, hizo tanto, metió, sino que hay otras cuestiones que yo no sé si es muy atrevido acercarlos a la góndola de la jerarquía o no, pero hay otras cuestiones que valen mucho. Con esto digo que Mejía creo que se ganó en su historia en el fútbol uruguayo esa idea de que él puede ser el golero de donde esté.
0: Uy, se me fue, ¿no?
2: Yo estoy acá.
0: Ah, pero te había dejado de escuchar. Hablabas de la jerarquía de, y aludiendo al panameño, y después ahí medio se entrecortó.
2: No, que en este caso, por ejemplo, con Mejía, creo que se ha ganado en el fútbol uruguayo la idea de él puede atajar en el cuadro en que esté y puede ser titular.
0: Ok, sí, es cierto. Para terminar, hoy se completa la fecha, ¿no es cierto?
2: Sí, que está complejísima la cosa, porque hoy Racing puede pasar provisoriamente al tope de la tabla anual. Provisoriamente no, está mal establecido. Puede pasar con un partido más jugado al tope de la tabla anual y después habrá que esperar el Peñarol Torque. Ahora, lo llamativo en ese repaso que me hice obligado para no fallar tanto en esta exposición es que en el partido entre Torque y Peñarol, que se va a jugar a fines de septiembre, Torque, si fuera ahora, digamos, el partido, porque van a pasar partido en el medio, Torque podría, ganando, quedar en el tope de la tabla anual, y además, al momento de hoy, esto sí se puede establecer, Torque es el único equipo con puntaje perfecto del torneo clausura. O sea, si se jugara mañana el Torque Peñarol y Torque ganase, quedaría como puntero del campeonato clausura sin puntos perdidos y quedaría como puntero de la tabla anual, que yo creo que esa es la que más nos cuesta proyectar, tal vez por la alternancia de Racing, Deportivo Maldonado, Peñarol, que parece que son ellos tres, y no me parece que no nos dimos cuenta que Torque se había colado por los palos.
0: Claro, claro. Es que Torque, si ahora lo invitaran a jugar el campeonato en la UEFA o en CONCACAF, le iría bien, porque en todos los campeonatos que va está jugando bien, loco. ¿Qué pasa?
2: Le va muy bien, sí, le va muy bien.
0: Bueno, admito que tengo una debilidad por este Torque porque lo dirige un entrenador que los hinchas de Liverpool respetamos y queremos mucho, ¿no?
2: Hace muy bien. Lo hace de manera pragmática, ejecutiva y bien. Es difícil encontrar todo eso, ¿eh?
0: Che, Romulito, dije España y Portugal y dije bien, ¿verdad?
2: Sí, exacto. Bueno, exacto.
0: Sin pausa, pero sin prisa. Nos prepara una clase que tenga como tema fui a España y visité España y visité Portugal.
2: Perfecto. Ahora, si tú crees que yo me voy a ir de este programa sin decir que Juanico, el Juani, ayer fue campeón del interior de la Copa Nacional B de clubes en Salto, estás profundamente equivocado.
0: Es más, pensé que ibas a arrancar por ahí.
2: Es un club que quiero muchísimo, Juanico. Sin haber estado nunca, sin haber tenido, porque lo he seguido de cerca, porque lo he seguido a 48 kilómetros, porque es un pueblo que empuja a un solo club. Esos fenómenos están muy buenos a veces, y son raros que pasen en Uruguay, ¿no? Y
0: ¿la camiseta de Juanico es roja y negra, puede ser?
2: Y tiene camiseta roja y negra, que son esos desvíos que uno tiene. Estos zurditos somos así, vos. Es una cuestión que no tiene vuelta.
0: Vamos en misiones, vamos.
2: Yes. Así que salud, Juanico, y nos vemos cuando lo demandes, dale.
0: Gracias, mi querido, te abrazo. Y llover sobre mojado a veces vale la pena. Bienvenido.
2: Gracias.
0: Era Rómulo Martínez Chelo que nos ayudó a poner la mañana en camino. Nos vamos a la pausa. Ya está con nosotros el profe Carlos de Masi. Con él pondremos la mañana en camino. Muchas gracias a quienes este viernes fueron otra vez al teatro. 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Está bien. Tres bueno. Últimos viernes en Teatro Alianza, este viernes a las 8 de la noche.
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0: aquí en la mañana en camino escuchamos a Eladia Blázquez, porque bueno, a exactamente 70 y... no, a 21 años de la muerte ocurrida cuando ella tenía pues, 74 años, casi digo solo, pero claro, los promedios son eso, ¿no? Que para que haya un promedio necesitas que alguien, yo qué sé, supere los 90 largo, pero para que haya un promedio necesitas...
1: Ya los petizos para hacer el promedio,
0: ¿sí? Decímelo a mí.
2: Decímelo no, a mí. No quiero tocar estas sensibilidades personales, por favor.
0: Eladia Blázquez entonces hoy suena con su clásico, uno de sus clásicos aquí en La Mañana en Camino. Y otro clásico es recibir al profesor, al historiador, al escritor, al investigador Carlos de Masi. Buen día, bienvenido, Carlos.
1: Bueno, muchas gracias.
0: Sé que el fútbol no está entre tus preocupaciones, atenciones ni obsesiones más importantes. Pero bueno, tu condición de tricolor me estimula a felicitarte.
1: Bueno, muchas gracias. En realidad te voy a decir que tuve poco mérito en el triunfo, en el resultado.
0: En ese taco tuviste poco que ver.
1: Esos tacos, yo los hacía con los ojos cerrados, como dijo Galeano. Como estaba durmiendo, solo así me salían.
0: Después, ahora que me estás haciendo reflexionar, vos y Galeano, que un taco es de alguna manera hacer algo con los ojos cerrados, porque no ves lo que,
1: no
0: estás,
1: ves lo que estás haciendo. Exactamente. Y vos sabés que mi último encuentro con Galeano fue en el estadio.
0: Mirá.
1: Y un partido, jugaba Nacional, no me acuerdo contra quién. Nacional ganó 5-1, 5-1, y con eso salía campeón. Y estábamos en la tribuna y un poco atrás estaba Galeano. Estaba ahí, sentadito, viste, con una. Y pasé y viste Cholulo, que bueno, sí. Digo, grande Eduardo, y me dice, no, grandes estos muchachos, estamos eufórico.
0: Pero vos conocías a Eduardo
1: de vista,
0: pero yo nunca había hablado charlar, de
1: no
0: tratar.
1: No, él no me conocía para nada a mí. Sí. Te dije simplemente, viste, ya te digo, de Cholulo, para poder decir, no, lo saludé. Y cuando estaba con mi hija y cuando murió.
0: Y qué raro, mira, te confieso que me resulta raro, porque te veo vos como más bien timidón para ese tipo de cosas.
1: No.
0: Pero Galeano te pudo ahí. Y además, seguramente el verlo en otro lugar, el fútbol.
1: Exactamente,
0: ¿no?
1: No verlo en Estrella sigue siendo el centro del espectáculo. No porque se pusiera en Estrella, sino que sea, sin la imagen. Yo estaba entre el montón. Bueno, entre el montón estamos los dos, ahí somos iguales. Y cuando murió mi hija, que estaba conmigo en ese partido, me dice, lo recuerdo como no le gustaría que lo recordaran, gritando goles nacionales.
0: muy bien tu hija, claro, sí, muy bolso. Benedetti también era muy bolso.
1: Benedetti,
0: ¿no?
1: Era muy bolso, Barrán era muy bolso. Ajá. Pibel Devoto era de Peñarol, curiosamente,
0: porque siempre se establece el vínculo más entre blancos.
1: Sí,
0: y...
1: sí, pero no.
0: Bueno, Tarigo.
1: Mira,
0: vicepresidente, no solo hincha de Nacional, sino que además yo le reconozco, como no hincha ni de Nacional ni de Peñarol, que Tarigo fue el que colocó en la opinión pública, usando la historia, no estoy. La idea de que el decano era Nacional.
1: Bueno, escribió un libro donde fundamentó con mucha fuerza.
0: A eso que, pero quiero decir, vos te acordarás, mi querido Fray Ventino, que décadas antes de esos años, recuperar la democracia, ahí 85, por ahí, él como vicepresidente de la República, que no se hablaba del decanato de Nacional, no era algo que estuviera.
1: No se discutían los decanatos, se hablaba de otras cosas, se hablaba de fútbol.
0: Creo que pero lo impuso como tema de discusión, sí, se quedó. Sí.
1: Pero además no solo que lo puso, sino que fundamentó una posición muy sólida. Sí. Me acuerdo que los alumnos en el IPA, que eran hinchas de Peñarol, decían, profe, ¿qué hay para fundamentar? Y digo, es muy difícil fundamentar un decanato, pero en realidad, digamos, el cambio de nombre de Kirk a Peñarol se produce cuando ya la gente le llama a Peñarol. Es decir, la identidad cambió antes que el nombre.
0: Claro.
1: Ahora, ¿en qué momento se empieza a producir eso? Hay un alumno que hizo un trabajo laborido, ha seguido trabajando con esa línea, hizo un trabajo sobre el clásico, la final del campeonato uruguayo de 1903, que fue una final entre la primera entre Nacional y lo que sería el CURC en aquel momento. Pasó algo como hoy, como ayer, parecía que el favorito era Peñarol y al final ganó Nacional.
0: Ajá.
1: Una condición bastante extraña. Fíjate que se jugó en agosto de 1904, plena revolución, donde además la mayoría, bueno, la mayoría no, pero un grupo importante de jugadores que eran titulares en Nacional, que eran blancos, se fueron para Buenos Aires porque no querían que los alistaran en el en el ejército. No querían ir a pelear, no querían ir a, no, no iban a pelear a la revolución, pero tampoco querían defender al gobierno, así que se exiliaron, se fueron. Y entonces allí salió una cosa que se iba a jugar la final en finales de agosto. Salió esa fecha y Nacional trataba de frenarla lo más posible, por lo menos para tener a los jugadores, y Peñarol, Kirk, más bien trataba de apurarla.
0: Claro.
1: Y bueno, el partido se jugó, se demoró en empezar, y cuando empezó salió Nacional con todos sus titulares, incluidos los exiliados. Parece que Pedro Manini Ríos, que era hincha de Nacional, lo convenció a Ballido.
0: Pedro Manini, para ubicarnos, el abuelo de Guido Manini.
1: Lo convenció a Valle Ordóñez, que Valle Ordóñez le gustaba el fútbol como deporte moderno, pero no parece haber tenido adhesión por ningún club en particular. Su hijo, sí, César, era hincha de Peñarol y dirigente incluso. Lo convenció de que firmara una amnistía. Entonces, firmó una amnistía el sábado, fue la noticia a Buenos Aires, y el partido se demoró un poco porque el barco no llegaba, y los tipos bajaron del barco, se tomaron el vehículo que fuera.
0: Como Martirena ayer, que el barco se metió a
1: exactamente
0: partir.
1: Y las crónicas deportivas de 1904 decían: estos equipos que son los que convocan más público en nuestra ciudad, ya eran los que llevaban más gente.
0: Sí.
1: Y faltaba, bueno, en 1904, ¿no? Nacional hacía 6 años se había fundado.
0: Sí.
1: Peñarol todavía no se llamaba Peñarol. Sin embargo,
0: bueno, y de eso quedamos en hablar hoy, ¿no?
1: Aprovechando el clásico. Creo que el tema era otro.
0: Siempre nos pasa lo mismo con Carlos. Pero qué interesante.
1: Sí, es interesantísimo. Vos sabés que incluso nos sorprendió este alumno joven. Laborido me comentaba lo que iba descubriendo, y llamaba la atención eso, que ya le llamaban Peñarol el equipo de Peñarol, viste, y quedaba esa ambigüedad, que no sabe si es el equipo de Peñarol, como dicen Racing, el equipo de Sayago, o si es el equipo de Peñarol, como el equipo de Nacional, el equipo de Fénix, viste, queda esa expresión ambigua, pero hay una cosa, un paralelismo entre la prensa blanca y el apoyo nacional.
0: ¿Y hay alguna pista de por qué todo esto está atravesado ahora de infinitas maneras, pero por qué está ese sesgo que el blanco suele estar un poco más identificado con Nacional?
1: No pasa eso.
0: No pasa.
1: Es decir, vos encontrás...
0: Pero nunca pasó, Carlos, ¿entendés?
1: A ver, todos los dirigentes de Peñarol, han sido colorados y descendientes de italiano. Tiene esa línea que uno dice, bueno, parece que las candidaturas se resuelven en otro lado.
0: Claro.
1: Porque siempre pertenecen a esa... Creo que hay un caso... Perdón.
0: Ahora te traemos una agüita.
1: Convídenme con algo, por favor, porque...
0: en esta casa nunca invitan.
1: Nunca invitan con nada. No, pero a ver... Hay un caso de un dirigente de Peñarol, de un presidente que no era de descendencia italiana clara, pero si no, todos han sido claramente italianos. Nacionales, hay de todo. Hay blancos, hay colorados, hay de todo. Incluso Bese Tarigo, me mencionaba, Jorge Valle,
0: sí, claro,
1: era muy hincha de Nacional también. El general Sereñi era muy hincha de Nacional,
0: claro,
1: también.
0: Claro.
1: Es decir, toda gente que partidariamente no tiene. Hay muy blancos hinchas de Peñarol, cualquier cantidad. Bueno, ya te mencionaba Pibel de...

0: voto, pero este, como es, hay muchísimos.
1: Bueno, Danilo Astori era muy, muy bolsilludo. Muy bolsilludo. ¿No? Muy bolsilludo. No,
0: Danilo Astori era muy bolsilludo.
1: Pero bolsilludo de ir a la cancha.
0: Sí, de ir a la cancha.
1: Pero parece los detalles de cómo estaba el cuadro.
0: Sí, ¿no? Sí, sí, no, no. Uh-huh. Eso es real. Es decir, no hay un sesgo partidario. Sí debe haber, y esto lo estudiaba muy bien este Juan Carlos Luzuriaga, que es un tipo que ha estudiado mucho el tema del fútbol y los orígenes del fútbol, que él encuentra que hay que buscarlo por el lado de comunidades de otra índole, es decir, comunidades, grupos sociales de otra índole, no blancos y colorados, sino de otra índole, inmigrantes de determinados lugares o que tienen que ver con determinada ocupación, etcétera. También eso, que otra cosa que él decía, no hay tampoco un vínculo social nacional, no es de la clase alta y Peñarol de la clase obrera.
1: Lo que pasa es que ese asunto, por definición, ahí a lo mejor nos permite también ingresar a otros temas, son muy difíciles cuando se habla de colectivos masivos, ¿no? Yo, por ejemplo, en mi caso, siempre todo. Pero tuve simpatía y la tengo por Real Madrid, uh-huh, en España, ¿no? Y el cuadro del que era simpatizante, Francisco Franco.
0: Claro, pero el único cuadro de España que apoyó la República.
1: Bueno, ¿ves ese dato? Ahora me lo tengo que pasar para decir, me lo dijo de más. Cuando en reunión de amigos y cuando el Barcelona se puso de moda de que si no eras del Barcelona, no estabas en la onda, uh-huh, ¿verdad? Pero lo dio, no, buenísima, por supuesto. Mamá jugaba maravillosamente bien. Yo decía, yo soy el Real Madrid, era, el cuadro de Franco. Y yo decía, mirá, el cuadro de Franco, seguramente. Pero el cuadro también, seguramente, de millones y millones y millones de republicanos. Sí. Sí. Porque cuando sos tan masivo, ¿cómo puedes decir Peñarol el cuadro de este, Peñarol el cuadro de... No, no?
0: Sobre eso, Real Madrid quedó destruido después de la Guerra Civil. La cancha desapareció. La usaba el ejército republicano para sus entrenamientos, etcétera. Bueno, desapareció por completo, prácticamente la sede desapareció, se robaron todas las los trofeos, todo desapareció, todo. Ajá. Bueno, y Santiago Bernabéu, después de la Guerra Civil, bueno, empezó a reconstruir el Real de Madrid de a poco, volvió a llamarse Real de Madrid porque había cambiado el nombre, el cuadro era republicano. Claro. Los dirigentes eran republicanos y le volvió a dar el nombre Real de Madrid y lo refundó prácticamente. Hasta ese momento Barcelona nunca había ganado nada.
1: Claro.
0: Era un cuadro de barrio. Y cuando uno, de pueblo así, cuando uno se entera que en el año 25 por allá Héctor Escarone fue contratado por el Barcelona, se fue a España y volvió a los 4 meses, 5 meses, piensa, pero loco, estaba jugando en el Barça.
1: Claro, ¿cómo volviste?
0: Y bueno, era como el Juanico que recordaba a Martín Echerlo recién, es decir, era un cuadro que nunca había, es decir, el Barcelona remontó con el franquismo.
1: Ah, mirá. La voy a usar esa. ¿Qué me hablas vos?
0: Es una versión hardware, usala nomás.
1: Ahora ya hace unos años que estaba Valverde en el Real Madrid, también la cosa cambió un poco, y que Suárez ya dejó de estar en el Barcelona. Entonces, eso
0: claro, pero fíjate que aquel presidente nacional, que era español, que tenía la paponita, me acuerdo cómo se llama. Era muy hincha del Real de Madrid.
1: Sí, claro. Bueno. Sin embargo, Peñarol es institución amiga del Real Madrid, del mismo modo que a nivel institucional, no de hinchas, Peñarol es más cercano a River Plate que a Boca. Sí,
0: por el tema del cisma del año 20.
1: Entonces,
0: del año 24.
1: Después la gente, ¿sabes? Yo tengo una teoría. Lo tengo que hablar con un neurólogo o un neurolingüista. Yo, mi hipótesis es que la duda es contagiosa. Cuando alguien dice, me olvidé cómo es que se llamaba el presidente de Ceferino.
0: Ceferino Rodríguez.
1: Ahí me olvidé. La duda se impone con tal fuerza que claro, bloquea al otro.
0: Te bloquea, sí, sí. Eso es real. Bueno. Cuando vos tenés que tirar así de sobre
1: y el otro te dice la duda, ¿cómo es que se llama tu madre? Ah, mi madre. Sí, claro, la conozco, pará, sí.
0: Pará.
1: La conozco, perfecto, petiza.
0: Todos lo decíamos tal, pero ¿cómo era?
1: Bueno, pará. Así que entonces estamos que... Es un poco exagerado decir el Real Madrid es el cuadro de Franco como única posible definición.
0: En cualquiera de los casos, decir es el cuadro de y mencionar solo un colectivo, una persona.
1: Claro, claro. No hay forma.
0: Son masivos, es decir,

0: Que sí, que en Nacional, ¿qué? Y en Nacional seguramente los hinchas nacionales se van a repartir más o menos iguales. Un 40% vota al Frente Amplio, un 30%...
1: ¿Cómo se reparte la ciudadanía?
0: Como la ciudadanía se reparte, claro, exactamente.
1: Claro, es decir...
0: Y pelearon el otro tanto, claro, ¿no? Sí.
1: En el caso, fíjate, de Real Madrid, Barcelona, hay una barra de extrema derecha en el Real de Madrid, que ha sido incluso castigada por... Y también hay unos ultras en Barcelona que... Como es que no son para nada representativos del todo, pero que están ahí.
0: Sí, claro.
1: Cuando uno identifica eso, ¿no? Lo que te decía hace un rato, Peñarol, un cuadro auténticamente obrero, nacional, un cuadro de la élite. ¿De qué me estás hablando? Si no tenía ni sede.
0: Claro. No, lo que pasa es que ahí está, no para justificar una cosa u otra, porque acabo de decir que lo masivo... Ayer veía obrero y popular, ¿no? Sí. Hay un cartel que pone Peñarol. Es verdad que uno del origen tiene que ver con obreros, y otro tiene que ver con la Universidad de la República, no esta que se ha vuelto un poco más popular, y ahora sí sigue siendo elitista, pero la de cualquier universidad de más de 100 años atrás, donde seguramente los que iban a estudiar eran gente de la élite, ¿no es cierto?
1: Pero si vos mirás...
0: ¿Sabés que ya te conozco? Cuando te pones así que te me cruzás, es porque estás esperando que el otro termine para revolcarlo. Así que ahora me vas a...
1: No sé si para revolcarlo, simplemente para echar otro dato. Dentro de los obreros, de la clase obrera montevideana de principios del siglo XX, ser empleado de ferrocarril era un verdadero privilegio.
0: Ah, claro.
1: Por lo pronto, ¿por qué tuvieron que irse jugadores de Nacional cuando vino la guerra civil y no jugadores de Peñarol, Kurk? Porque no los movilizaban, estaban, digamos, al servicio del ferrocarril.
0: Claro.
1: Varias veces ocurrió, en los años previos, que jugadores de Nacional eran llevados a jugar al Kurk Peñarol porque le ofrecían un cargo en el ferrocarril. Es decir, obrero, en fin, de una categoría...
0: Un bancario, digamos.
1: Un bancario de los de antes, claro. ¿No? Pero y por otro lado, sí es cierto, tenés un grupo, digamos, de gente vinculado con la universidad. Bueno, el Fedor Vázquez Acevedo allí empujaba mucho el fútbol, le gustaba mucho, lo veía como un deporte muy moderno, le gustaba, ¿viste? Y él empujó mucho la cosa. Pero si mirás la gente que jugaba, que juega en Nacional, no es para nada decir, bueno, si no tenés título universitario no podés entrar.
0: No, igual.
1: Además, hubo un quiebre ahí sí. Que en determinado momento, una dirigencia Nacional dijo, bueno, estamos a terminar con esta pavada, que los jugadores de Nacional eran solo amateur y Peñarol le comía a todos los jugadores. Bueno, va a terminar esto, vamos a empezar con José María Delgado, empezó con la onda de decir, bueno, lo que llamaban un amateurismo a la marrón. Bueno, vos jugás con nosotros, unos pesos te vamos
0: a tirar. Lo tuyo está. Pará, y también había una cuestión racial, ¿no? Que tengo entendido, pero acá estoy tirando que a jugadores de raza negra, afrodescendientes en Nacional demoraron un poco más, ¿no?
1: Bueno, y los hinchas de Nacional, yo no sé qué fundamento tiene esto, sí, no sé qué fundamento tiene, ¿no? Pero los hinchas de Nacional mencionan un nombre, dice, bueno, el primer jugador afrodescendiente que pisó las canchas uruguayas en primera división fue fulano de tal, jugador Nacional.
0: Ajá.
1: No sé.
0: Pero esto que acabo de decir, seguro lo escuchaste,
1: sí,
0: ¿no?
1: Por supuesto.
0: La verdad que yo nunca seguí esa línea de investigación.
1: No, pero hay de todo como en todos lados, ¿viste? Uh-huh. Si vos fijás, Leandro Andrade, por ejemplo, era jugador Nacional, Rodríguez Andrade jugaba en Peñarol, era su sobrino.
0: Sobrino, claro.
1: Es decir, había, digamos, no hay una identificación racial. Rosaluna era fanática de Nacional.
0: Fanática.
1: Recuerdo haberla visto en el estadio a Rosaluna. Una vez que, año 67 por allí, estaba en el estadio y fuimos a hacer un clásico, 67, sí, y ella estaba un poco más atrás. Y era, yo la miraba, pero él era un monumento de mujer, ¿no? Era gigantesca. Además, mirarla en la tribuna así, unos escalones más arriba, una cosa fenomenal. Y era Rosaluna, estaba ahí, en las épocas que las hinchadas estaban mezcladas, además.
0: Bueno, del mismo modo, ahora que estamos aún, y seguramente por mucho tiempo, andás a ver si no por siempre, conmovido por la muerte del Negro Herrada, bueno, su condición de mancha era innegable.
1: Sí, él la había reclamado.
0: No solo de mancha, sino de hincha que iba a la cancha, ¿no? Que iba mucho al estadio en particular.
1: Sí.
0: ¿No?
1: Sí, bueno, el Tito con cable le regalaron la camiseta. Que ahora la dieron para el este,
0: sí, sí,
1: para el Museo de Peñarol. Es decir, el vínculo no va, porque incluso Rada decía que tenía un tío que era hincha de Nacional y que sí, lo llevaba claro, siempre a ver Nacional.
0: Estuvo en disputa eso, sí.
1: Y su tía sería, su tío sería tan afrodescendiente como él.
0: Claro. No, no, lo, igual al comentario el que yo aludía no tenía que ver con los las décadas relativamente cercanas, sino en el origen. Creo que hay algo,
1: claro,
0: me parece.
1: Yo por eso te dije con esas salvedades, bueno, se menciona un nombre de un jugador afrodescendiente, porque yo no tengo ninguna evidencia de eso. Es decir, son de esas cosas que vos no sabés si son un dato histórico posta. Laurido no lo encontró, por ejemplo, cuando estaba mirando, haciendo este repaso, este estudiante que ahora es maestrando, pero sin embargo lo menciona. Sí, es claro, los jugadores de Peñarol afrodescendientes, sí, digamos, son históricos.
0: Vamos, bueno, no, y una cosa muy interesante que para mí dijo el expresidente Sanguinetti el otro día en el Salón de los Pasos Perdidos.
1: También hincha de Peñarol.
0: Bueno, presidente honorario, ¿no? Uh-huh. Hablando de Rada, contó que, bueno, él entiende que además Rada hizo un aporte artístico cultural a la negritud, también desde esa perspectiva, y recordaba cómo, también asociándolo con el fútbol, cuando él era muchacho y Uruguay sale campeón en el 50, para todos derramaba, según Sanguinetti y según lo que yo he leído, creo que es acertado, la idea del negro jefe, ¿no? Uh-huh. Es decir, Obdulio, capitán, el negro jefe. Y ahí comentó Sanguinetti algo que de alguna manera no resultaba difícil asociar al negro jefe como lo más cercano a Artigas, ¿verdad? En ese vínculo que necesitaba como...
1: Sí, del año 50, además, centenario de la muerte de Artigas, había celebraciones por ese lado también.
0: Sí, claro, ¿no? De ese lugar. Lo que habla también de que el Uruguay, más allá de que tiene formas de racismo inocultables, la primera y principal, que entre el universo negro hay más pobres y excluidos que entre el universo blanco.
1: Hablando de Rada, mirá la biografía de Rada.
0: Bueno, Rada además fue fundamental en nunca dejar de señalar eso. Claro, al estilo Rada, con alegría, con arte, con calidad, ¿no?
1: Pero, señalándolo.
0: Señalándolo siempre. Exactamente, sí, sí. ¿Verdad? Lo que además nos daría, desde el punto de vista histórico, profe, alguna vez la oportunidad de, si las cosas a veces, por supuesto que se consiguen con organización, con lucha, con militancia, cualquiera, ¿no? Pero no siempre con enojo y mal talante, ¿no? A veces de pronto con la alegría de estar en la nave de lo que es más justo, también de pronto llegas más y mejor, ¿no?
1: Bueno, vos sabés que sobre eso, visto desde la otra punta del tema, Laura Yestarán, el musicólogo,
0: sí, claro,
1: cuando le decía no, porque los negros llevan la música en la sangre, tipo decía, en la sangre los negros llevan lo mismo que los blancos, luego los rojos, claro, sí, claro. Eso viene de la marginación, de la pobreza, de vivir aislado, de ahí viene esa música y toda esa cosa. Como una cosa, es decir, no le echemos, no le adjudiquemos esa característica, no, a algo que no tiene nada que ver.
0: Aunque no sea la intención, y desde lugares, entre comillas, no malos o buenos, no deja de ser esos comentarios de índole racista.
1: Claro, claro.
0: Porque
1: claro,
0: entonces somos distintos en nuestra sangre.
1: Y allí estarán. Fíjate que en la época que allí estarán murió, año 66... 1966, Ayestarán era de los pocos que peleaba por esa, señalaba eso. Mira, una cosa como natural. Y bueno, viste, los negros tienen eso, toman vino, les gusta el candombe.
0: Son buenos para el deporte también.
1: Sí, son,
0: ¿verdad?,
1: buenos deportistas. Uh-huh. Pero en el fútbol no son buenos porque arrugan.
0: Pero además fue la forma en que, por lo menos mi generación, se vinculó en cómo observar a los brasileros, por ejemplo, ¿no? Los brasileros, que en aquella época el dominio era más explícito, ahora hace tiempo que no lo es, era, sí, son estos, son estos, son estos, pero son, pero arrugan, para usar una palabra que en radio se entienda.
1: Vos no debes tener idea de eso, pero cuando vino Spencer a jugar a Peñarol, incluso en la hinchada de Peñarol cuestionaban que claro. se hubiera contra, porque era el tipo arrugaba, claro. o sea, no encaraba. Spencer
0: termina siendo Spencer. La cosa más gloriosa, el más inmenso goleador.
1: Además,
0: de
1: un tipo
0: la Copa
1: que iba para adelante en cualquier circunstancia.
0: Bueno, sí, también.
1: Pero sin embargo, cuando llegó acá, que era jovencito, parecía como que.
0: Bueno, vamos a una pausa y después hablamos un poquito de la Guerra Mundial.
1: ¿Te acordás de la Guerra Mundial?
0: Qué divino conversar con vos, Carlos. Qué alegría, qué honor. Para que algunos mensajes llegan 09, a través del chat en nuestro canal YouTube, dice, me encanta porque la Yaya no es solo tuya, también es del Pocho, un oyente argentino, que dice, hola Pocho, te envío saludos y te pido un favor, pedí un turno y acompañá a Milei para que vea un médico.
1: Bueno, no hay que acompañarlo, hay que escoltarlo. Porque...
0: El Pocho dice, Yaya querida, este año no coincidimos en el velódromo, espero verte en el próximo febrero, si Dios quiere. Isabel, porque el Pocho es un asiduo visitante del carnaval uruguayo en el velódromo. Isabel dice, saludos al profe y a todos. La Yaya dice, desde Barcelona, viste que también hay para vos, ¿eh?
1: Bien, bien.
0: Hola, además, sí, estamos...
1: Ya me sentía como excluido.
0: Piedi, yo, las demás en la playa. Dice Piedi, me encanta escuchar al decir humilde, el decir humilde del profesor y la inteligencia emocional de Ale. Mira vos. Bueno, ¿en la playa? ¿Pero qué es un día franco?
1: No tengo idea, pero.
0: Pará, ¿eh? Habíamos quedado que ibas a trabajar.
1: Sí, no, además, esto, cuidado con el lenguaje. Eso de día franco, por favor. Mañana. Puedes tomar día libre.
0: Bien. Dice Isabela. Bueno, un saludo a Piedi también, ¿eh? Ay, profe, no me sigan desilusionando. Sos de Nacional y Galeano y Benedetti, que amo tanto. Qué bajón. Yo siempre carbonera, como el querido negro, en las buenas y en las malas. Está bien.
1: Es solo fútbol, no pasa nada.
0: como se dice por ahí, lo más importante entre las cosas menos importantes, ¿no? Bueno, nos vamos a una breve pausa. Estamos poniendo la mañana en camino. 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

0: No se olviden que Spuntone y Mendaro con Mariano Martínez estarán hoy a las 20 horas en el auditorio del Sodre. Y qué nivel de charla que tenemos en las tandas también, ¿no?
1: Suerte que esas no salen.
0: Hablamos, no paramos de hablar con Carlitos. Bueno, lo cierto es que el primero de septiembre de 1939, Alemania invade Polonia, ¿no es cierto?
1: Sí.
0: 87 años atrás.
1: 87 años atrás. A esta hora estaría preparándose la invasión ya para entrar, porque, digamos, hubo un ficticio incidente en la frontera donde se suponía que un

0: La guerra, pocas guerras parecen más anunciadas que la Segunda Guerra Mundial. Y lo que uno ve, digamos, en la previa, en toda la previa, es toda esa situación en la cual las potencias buscan colocarse en el lugar más favorable para que la guerra los toque de la menor manera posible. ¿Sí? Que no me afecte, y si me afecta, que me afecte poco. Y entonces allí, quien terminó siendo la víctima de toda esta situación, quienes terminaron siendo las víctimas de esta situación, fueron la República Española y China, invadida por Japón, a cual nadie le prestó mayor atención. Ajá. Una cosa así escandalosa en los dos casos. Las imágenes de la invasión japonesa a China era, como decían en una película, El Último Emperador, y con las mismas palabras que aparecía en una serial inglesa sobre la Segunda Guerra Mundial, decían exactamente eso. Viendo estas imágenes, las estabas viendo, eran terribles. El mundo se escandalizó, pero nadie hizo nada. Sí. Y esa situación es...
1: Pero ayúdame a entender estos dos episodios que dialogan con la Segunda Guerra.
0: Japón consideraba que, como en aquella época era natural, que el dominio político era necesario para tener, digamos, determinado estatus internacional. Japón tenía como una industria muy desarrollada, pero no tenía petróleo, no tenía acero, no tenía carbón, no tenía nada. China tenía todo eso. Entonces, invadir China era la solución para resolver esos problemas. Claro, sí. Primero, ocuparon el norte de China, crearon lo que se llamaba la República del Manchukuo, que era la zona norte, y después invadieron la costa y empezaron a ocupar la costa de China hacia el sur. Y allí, digamos, hicieron todo tipo de cosas.
1: ¿Estamos en qué año entonces?
0: Estamos entre la misma época que la Guerra Civil Española, 36-38.
1: Uh-huh. ¿Y por qué la Guerra Civil Española? Hay que verla con clave de antecedente.
0: Porque la Guerra Civil Española es la primera, la que se ve como primer intento, como primera situación en la cual se enfrentan fascismo y antifascismo. Tal vez, seguramente, en la mirada de los españoles, esa no era la situación. Ajá. Pero en la mirada del mundo, digamos, movilizó mucha gente el hecho de que en España se estaba librando la primera batalla contra el fascismo, y el fascismo era lo peor que le estaba ocurriendo a la humanidad. Entonces, esa movilización generó, digamos, una oleada de solidaridad con España. Bueno, fueron a pelear gente de todos lados, ¿no? Las brigadas internacionales se llenaron con voluntarios de todo el mundo, fueron uruguayos también,
1: sí.
0: Y las brigadas internacionales, no, los brigadistas no iban a pasear, los mandaban al frente. Y entonces ahí, digamos, la gente entendió que se estaba jugando algo importante, pero las potencias, especialmente Francia e Inglaterra, prefirieron, entre comillas, la neutralidad. Y allí la que quedó medio falsa escuadra fue la Unión Soviética. La Unión Soviética, fíjate que estaba aislada prácticamente del mantenimiento internacional desde la Revolución de Octubre. Y ya en la época de Stalin, bueno, la Unión Soviética se ha estabilizado en cierta medida. Los planes quinquenales están empezando a funcionar, uh-huh. El desarrollo, etcétera. Y el ministro de Relaciones Exteriores ruso, Samuel Litvinov, propone una política de acercamiento con Occidente para encerrar a Alemania. Y Alemania e Italia, que eran las que estaban apareciendo, un poco repitiendo el esquema de la Primera Guerra Mundial. Rusia aliada con Inglaterra y con Francia contra Alemania. Entre una guerra en dos frentes era lo que podía limitar el poder de Alemania. Eso se entendía en 1914, y bueno, Litvinov está planteando la misma situación. Entonces ingresa, la Unión Soviética solicita el ingreso a la Sociedad de Naciones, ingresa, justo cuando se retira Italia, además, porque con Italia y Japón se retiran porque la Sociedad de Naciones cuestiona sus actividades bélicas.
1: Sociedad de Naciones, antecedente de Naciones Unidas.
0: Naciones Unidas, exactamente. Japón se retira porque la Sociedad de Naciones cuestiona la política de ingreso a China, la creación de la República del Norte, etcétera, esa división de China, y Italia se retira porque a Mussolini le cuestionan el ataque a Abisinia, en el norte, en África.
1: Claro.
0: Entonces, esas políticas expansionistas, pero no pasan de una declaración. Por ejemplo, se establece un embargo

0: de la venta de determinados minerales estratégicos a Italia, con la idea de que eso limitara el ejército italiano, lo cual era bastante ridículo, porque Italia compraba lo que le vendían y lo dedicaba todo al ejército, y a la población civil le decía, bueno, no hay porque no nos vende. Bastante obvio, ¿viste? Pero, digamos, allí, cuando la Unión Soviética ingresa en el gozo y empieza la Guerra Civil Española, la Unión Soviética apoya la República, pensando seguramente que los demás también la van a apoyar, y pensando tal vez que si lo apoyaba primero tenía cierta ventaja estratégica con el gobierno de la República, etcétera. Pero los otros se declararon neutrales. Y Francia y Inglaterra se declararon neutrales. Crearon un comité de neutralidad con Alemania y con Italia, que estaban interviniendo, un comité de no intervención. Uh-huh. Es decir, la manera
1: pero,
0: de...
1: ¿Pero por qué? ¿No advertían que en el riesgo que podía implicar?
0: Creo que consideraban que en realidad el fascismo era un riesgo para la Unión Soviética, no para el Occidente. Ah. Es decir, que el enemigo de Mussolini y de Hitler no era Alemania, no era Inglaterra o Francia, era la Unión Soviética. Cosa que para la Unión Soviética resultó de toda evidencia cuando, primero, ninguno participa en defendiendo a la República Española, a pesar de que la República no es comunista, y segundo, participan, organizan una conferencia con Hitler, ¿no? en Múnich, y le entregan la mitad de Checoslovaquia. Y Checoslovaquia tenía un acuerdo con la Unión Soviética, un acuerdo militar. Y resulta que nadie invitó a la Unión Soviética a la conferencia de Múnich, nadie, ni siquiera a Checoslovaquia le pidió ayuda a la Unión Soviética, y además en la conferencia de Múnich estaba sentado Mussolini, que no tenía nada que ver ni con Checoslovaquia ni con la Unión Soviética. Entonces, para la Unión Soviética quedó clarísimo que en la conferencia de Múnich, independientemente de que haya sido así o no, pero quedó clarísimo que en la conferencia de Múnich habían acordado entregarle parte de Checoslovaquia a Hitler, y de ahí Hitler seguía para el Oriente.
1: Pero, ¿por qué aceptó la Unión Soviética entregar parte de Checoslovaquia?
0: No, la Unión Soviética no la consultaron, se enteró cuando por los diarios.
1: Pero Checoslovaquia sí tenía que un vínculo con la Unión Soviética.
0: Tenía un acuerdo militar, tenía un tratado militar con la Unión Soviética, pero no se activó, ni siquiera Checoslovaquia dijo, bueno, vamos a activar el tratado militar, miren que nos quieren quitar un pedazo de territorio.
1: Sí.
0: El territorio que le quitaban a Checoslovaquia prácticamente dejaba a Checoslovaquia indefensa.
1: Todo esto después
0: 38.
1: Del acuerdo entre Stalin y Hitler.
0: No, ahí cambian.
1: ¿Por qué dijiste que quedó en mal escuadra? Porque quedó como...
0: Quedó claro, quería acercarse, digamos, siempre esto queda bien con las relaciones interpersonales, como vos le mandes mensajes a una chica pidiéndole y resulta que la chica está saliendo con otro y a vos no te ha dicho nada.
1: Y ahí quedás en falsa escuadra,
0: y
1: como
0: ahí
1: dijiste.
0: Ahí quedás en falsa escuadra. Bueno, la Unión Soviética quedó así, después de la conferencia de Múnich, la Unión Soviética miró con muchísima desconfianza, mucho más todavía cuando... el Chamberlain, primer ministro inglés, firma con Hitler una declaración donde decía que Alemania no tenía más reclamaciones territoriales que hacer. Y uno dice, bueno, pero un acuerdo de eso necesita mucha negociación previa, no es que le vas a poner como es el según contaba Chamberlain, y parece que fue así, le puso el papel delante a Hitler y dice, bueno, ¿usted está dispuesto a firmar esto? Hitler lo miró, sí, como no, lo firmó.
1: Seguramente no.
0: Daba lo mismo. Después Chamberlain, la imagen se hizo famosa, con ese papelito baja del avión, mostrándolo, diciendo, esta es la paz para nuestro tiempo, etcétera, claro, etcétera.
1: Porque para ponernos en clima, y seguramente vamos a continuar otro día con este tema, porque
0: la guerra va para largo.
1: Apenas estamos en el arranque. La mano de que era, ojo con estos que se nos vienen. Ese era el espíritu que se sentía, digamos.
0: Sí. Ahora, digamos, allí la Unión Soviética decide cambiar de política. Saca a Litvinov, que era su ministro de Relaciones Exteriores, y pone a Mijaíl Molotov. Molotov era mucho más realista, mucho menos pensaba más bien en cosas chicas. ¿Quién es
1: nuestro? ¿Es el que tira bombas?
0: No, ese era, parece que era búlgaro. Como es, tenía la idea de, bueno, si nuestro problema es Alemania, vamos a ver si tenemos buenas relaciones con la Alemania.
1: Sí.
0: Entonces, cuando se produce, digamos, un avance, fíjate que la conferencia de Múnich fue septiembre del 38. En marzo del 39, Hitler ocupa toda Checoslovaquia. chao. Y a pesar del papelito que le había firmado, y etcétera, etcétera. Y allí Inglaterra empieza a buscar el acuerdo con la Unión Soviética. Pero allí ya la Unión Soviética está conversando con Alemania, diciendo, ah, ahora me venís a pedir, yo estoy este. Y entonces Chamberlain comete, de todos los errores que cometió, según Churchill, este fue el peor. Le garantizó la seguridad a Polonia. Es decir, si Alemania invadía Polonia, inmediatamente Inglaterra le declararía la guerra.
1: A Alemania.
0: A Alemania. Porque esto es un error, según Churchill. Porque, digamos, eso le dejaba las manos libres a la Unión Soviética y además le dejaba a Hitler la decisión de en qué momento Inglaterra iba a entrar en la guerra.
1: Claro, apenas entra Polonia.
0: Apenas entra, invade Polonia, entonces entran y además la Unión Soviética queda tranquilo. Mientras están peleando los ingleses defendiendo a Polonia, yo tranquilo. Entonces, eso le permitió a la Unión Soviética negociar con Hitler con las manos libres. Mientras Inglaterra buscaba, ahora sí, una alianza con la URSS, y bueno, la URSS estaba negociando su apoyo, ¿qué me ofreces a cambio? Es decir, el momento había cambiado de una manera, digamos, la situación había cambiado radicalmente.
1: Sí, claro.
0: Ahora, Hitler estaba preocupado porque había visto el desfile del 1 de mayo de 1939 en Moscú, y era un despliegue militar impresionante. Hitler quedó muy impresionado con la capacidad militar de la Unión Soviética y lo que lo frenaba.
1: En el 39
0: lo frenaba, es decir, bueno, si invado Polonia va a venir la Unión Soviética y es poderosa.
1: Sí.
0: Entonces, lo que hace a fines de agosto es el acuerdo. El protocolo Molotov-Ribbentrop, en el cual se establece, bueno,
1: era un acuerdo de no agresión mutua,
0: que era un pacto de no agresión en el cual y un pacto comercial, la Unión Soviética le vende a Alemania determinadas cosas, pero hay otro acuerdo no público en el cual dicen, bueno, invadimos a Polonia, ustedes invaden por el otro lado, llegamos a tratar línea, nos repartimos ahí. Entonces eso, digamos, fue lo que le liberó las manos siempre me causó mucha gracia porque, según decían, los planes hechos por Hitler, por el ejército de la Mancha, con mucha anticipación, la fecha de invasión a Polonia era el 25 de agosto. Y se demoró, se postergó, porque Hitler tenía temor con la Unión Soviética. Pero resulta que pocos días antes, creo que el 22 o el 21, se hizo el acuerdo entre Molotov y Ribbentrop. Entonces eso como que le soltó la mano a Hitler. Y bueno, 25 de agosto no, pero 1 de septiembre. Ajá. Siempre me causó mucha gracia decirles a los alumnos que en realidad lo que a Hitler lo había afectado era ver que el ejército uruguayo iba a estar todo desplegado el 18 de julio desfilando, y claro, que iba a ser muy fácil trasladarlo. Claro. Entonces, a los efectos de evitarse problemas, decidió esperar la desmovilización de las tropas. Creo que no fue esa la razón. Pero si vos si vos mirás algunas explicaciones que vienen en libros que provienen de países centrales,
1: sí,
0: encontrás cosas bastante parecidas. Encontrás explicaciones bastante
1: ingenuas, absurdas.
0: Es como sobrevalorando la capacidad del propio país.
1: Claro.
0: Diciendo, nos tenían miedo y por eso esperaron a tal momento.
1: Claro. ¿Eh? Esa es una cosa media frecuente a lo largo de la historia, ¿no? Que uno, bueno, del ser humano, que sí, uno mismo se ve así,
0: sí,
1: como en mi caso, más alto, más peludo, más delgado, más alto. Siempre la idea es llevar agua para el molinito de uno, ¿no?
0: Claro, y eso uno lo tiene natural.
1: Y se lo cuenta a los hijos, a los nietos.
0: Pero es que encuentre uno en la historiografía de los países centrales, que sea un tipo, gente que es importante en la historia de las relaciones internacionales, en Estados Unidos, en Inglaterra, en Francia, te traen explicaciones del comienzo de una guerra o del final de una guerra. La historiografía norteamericana diciendo que prácticamente Estados Unidos ganó la Primera Guerra Mundial. Claro, porque entramos en el 17 y la guerra terminó en el 18. Y los franceses diciendo, no, en realidad la ganamos nosotros porque y de la misma manera que uno dice Estados Unidos ganó la Primera Guerra Mundial porque ingresó en la guerra en el 17 y Alemania se rindió en el 18, podés decir Uruguay definió la Segunda Guerra Mundial porque le declaró la guerra a Hitler en febrero, claro, y cayó Alemania casi pocos meses después.
1: Se necesitaba eso para...
0: Fue el toque final, uh-huh, que decidió.
1: Cuando Alemania dijo, entró Uruguay, está.
0: Exactamente así. Hitler dijo, entró Uruguay, lanzame el revólver, voy a pegar un tiro.
1: De ese modo, resulta absurdo Claro. Sin embargo, hay otros países centrales, grandes, poderosos, que son capaces de creerse.
0: Exactamente, y lo hacen creíble.
1: Claro, claro. Bueno, pero ahí para eso también ayuda el cine, ¿verdad?
0: Sí. El cine no es la historia, pero la fabrica casi igualita.
1: Claro. Para que sobre estos temas, y ya casi en el final por hoy, esa invasión que termina siendo el inicio de la guerra, pero esa guerra, como decís vos, largamente anunciada, uh-huh, y que probablemente no sorprendió a casi nadie. Si viniera alguien como de otra civilización, es decir, Alemania hace eso, Hitler hace eso, ¿por qué? ¿Qué?
0: A ver, el problema es, Alemania tiene una población mayoritariamente volcada en las ciudades y en la actividad industrial, no produce los alimentos ni tiene las materias primas que necesita para alimentar a su población y mantener a su industria. El gran problema de Alemania es el alimento, y eso se vio muy claro durante la década del 30. Fíjate que Uruguay hace acuerdos con Alemania en la década del 30 para comprar centrales eléctricas, bueno, para fabricar centrales telefónicas o para construir la represa Rincón del Bonete, donde parte del costo se paga en alimentos.
1: Ajá.
0: Siempre me gustaba decir en las clases, con exageración, pero marcando un poco las cosas, que Uruguay había cambiado a Alemania la represa Rincón del Bonete por churrascos.
1: Claro.
0: No es exactamente así, pero hay una parte que se paga en alimentos. Bueno, eso lo dejaba a Alemania en una posición vulnerable. Definitiva, vos no le vendés alimentos a Alemania y Alemania queda en una situación compleja. ¿Dónde están los alimentos? Y están en Ucrania. El gran productor de trigo de toda Europa del Este es Ucrania. Ahora, Ucrania forma parte de la Unión Soviética. Entonces, lo que Hitler tiene que hacer es, por un lado, paralizar a los alemanes y los ingleses, recuperar Alsacia y Lorena, porque ahí están las minas de hierro y carbón. El Alsacia y Lorena es en la frontera entre Alemania y Francia, es el territorio disputado desde 1870. Recuperar ese territorio para recuperar minas de hierro y carbón y conquistar Ucrania para tener los alimentos. Entonces, allí crear lo que llamaban el espacio nacional, que era Alemania, y donde vivía la raza aria, la raza superior, y el espacio vital, que era el que necesitaba la raza superior para vivir. La Unión Soviética, no lo sabía, pero se iba a enterar pronto, formaba parte del espacio vital.
1: Uh-huh.
0: Entonces la idea era que allí conquistar ese territorio para poder producir para Alemania.
1: Pero el esquema podría reducirse a: nosotros tenemos que generar condiciones de supervivencia, no solo porque lo necesitamos, sino porque somos una raza superior.
0: Sí.
1: En esos términos.
0: Sí, en esos términos, claro. Y los habitantes de estos territorios del espacio vital tenían dos opciones: o trabajar para la raza superior o ser eliminado. Ten presente que la Unión Soviética tiene 28 millones de muertos. 28 millones de muertos. No hay capacidad, digamos, destructiva en los ejércitos. Nunca se enfrentaron 20 millones de personas, 10 de un lado y 10 del otro.
1: Claro.
0: Eso significa que hubo una ejecución masiva de población civil en los territorios que Alemania quería hacer el lugar para poner su propia población y, digamos...
1: Igual, esa cifra que estás dando es ya una vez en guerra Alemania con la Unión Soviética,
0: uh-huh,
1: ¿no?
0: Sí,
1: o
0: sí.
1: sea, invadiendo
0: sí, sí, la sí, Unión Soviética. Desde el momento que Alemania invade la Unión Soviética hasta el final de la guerra. Además, la Unión Soviética solo contaba 20 millones de muertos, porque consideraba que había 8 millones que no debían contarse porque eran traidores, o porque habían caído prisioneros y habían, digamos, no habían sabido pelear hasta la muerte,
1: claro,
0: o porque formaban parte de grupos que se apartaron de la Unión Soviética, bueno, los ucranianos, por ejemplo, y se aliaron con Alemania para combatir a la Unión Soviética. Bueno, sorry, Pepe Stalin, pero esos también eran rusos,
1: claro,
0: esos también eran soviéticos.
1: Claro.
0: Eso no lo puedes tachar.
1: Claro, y el número se trataba de disminuir que para pagar menos costos políticos.
0: No,
1: digamos,
0: simplemente de contar solo los que habían luchado para defender a la más santa madre Rusia y a su gobierno legítimo, la revolución, y los otros no cuentan.
1: Ajá. Bueno, si te parece, la dejamos por aquí hoy, porque...
0: Esto no va a quedar así.
1: Porque... pegando un salto grosero, porque la guerra duró de entonces del 39 al 45.
0: Ajá, hasta el 8 de mayo del 45 en Europa.
1: Y después de la guerra quedó la misión de generar cosas nuevas, y uno podría decir mejores, quiero decir, Declaración Universal de los Derechos del Hombre,
0: creación de las Naciones Unidas,
1: y digamos, nos vino como proceso civilizatorio con sus marchas y contramarchas, por supuesto. Pero una cosa que le he escuchado decir mucho a Enrique Iglesias, ¿verdad? La idea de que, uy, nos fuimos de mambo mal, atravesamos rayas que no pudimos haber atravesado nunca, vamos a aprender de todo eso y vamos a sentar bases de las cuales de acá no nos movemos, ¿no es cierto? Y ahora nos toca vivir un tiempo en donde que algunas de esas cosas supuestamente grabadas en piedra parecen estar fragilizándose, sí, ¿no es cierto? Sí. Entonces me parece interesante ver ese proceso.
0: Claro, hay una cosa que uno aprende así mirando esto, y es que nada es para siempre. No hay conquistas definitivas, tenés que estarlas peleando y reivindicando continuamente. La generación que vivió la guerra lo aprendió clarísimo, y la generación siguiente lo veía todavía presente, pero las generaciones que vienen después ya no lo ven igual. Entonces, digamos, tenés que repetir, no repetir la guerra, pero sí repetir los argumentos y repelear por defender los mismos argumentos que considerabas ya admitidos y fuera de discusión, porque siempre vuelven a estar en la discusión. Siempre, digamos, no hay conquista, nada es para siempre.
1: Se podría decir que ni aún en el peor momento de oscuridad hay derecho a abandonar cierta dosis de esperanza, pero tampoco en ningún momento de relativo esplendor.
0: Exactamente.
1: Decir que estamos debajo de la parra, tranquilos.
0: Bajás los brazos porque ya no tenés este. No. Es así.
1: Bien. Bueno, algunos mensajes llegan a través de nuestras vías. Estamos besando el final. A través de nuestras vías de comunicación, 099-894-987. Esto a propósito de el WhatsApp, ¿no? Por ejemplo, Ale, esto anterior, Ale, a Pepe Valle no creo que quepa la zona de las derechas. No,
0: para nada.
1: No, pero no sé.
0: No sé. Creo que la única vez que mencioné a Pepe Valle fue en la primera parte cuando hablábamos.
1: Yo hice antes que vos llegaras un comentario a propósito de otros temas, y dije exactamente lo contrario, que la impronta, esto a modo de hipótesis, y porque a algunos de ustedes, y también historiadores, y también a algunos politólogos he leído, en el sentido que la impronta de lo que significó Pepe Valle, el vallismo y algunas cosas que quedaron consolidadas, seguramente también desde la antes con la reforma bareliana y muchas cosas, hace que incluso ciertas expresiones de lo que podríamos llamar la derecha liberal conservadora, aún muchas veces, pocas en realidad, gobernando el Uruguay, tuvieron cierto límite. A mucho más no avanzaron, quizás porque las fuerzas políticas no le daban, quizás porque la opinión pública no se llevaba, pero quizás porque hay, yo creo, una especie de freno histórico de no ir más allá, a pesar de que de pronto quisiera.
0: El vallismo tenía un impulso reformista tan fuerte, más tan definido, tan resiliente, te falla una vez, la vuelve a probar otra y otra y otra, sí, y otra, que digamos, el espacio para el desarrollo era muy, muy acotado. A los costados le quedaba muy poca cosa. Era muy difícil que se desarrollara un partido socialista fuerte, porque en definitiva el discurso prácticamente se lo había copado Valle Ordóñez, y era muy difícil que se formara una derecha fuerte, porque digamos, la argumentación que utilizaba los vallistas era muy difícil de rebatir.
1: Claro.
0: Entonces, vos no podés decir, no, estoy en contra del bienestar de las personas, y esta medida va a favor del bienestar de las personas. Y la tal como quedaba, era tan obvio, claro, que no te quedaba.
1: ¿Cómo hacer para rebatir eso?
0: Claro.
1: Bueno, sin embargo, también lo decía, del mismo modo que decía eso, dijo, ojo, porque en el comienzo del siglo pasado los trabajadores tenían derecho a trabajar 8 horas, ¿verdad? y sin embargo los trabajadores rurales debieron esperar 100 años más. O sea, ni tanto ni tampoco, ¿no?
0: Sí, sí,
1: en otros ámbitos la...
0: Es que Valle y Ordóñez tenía esa idea, y ya no estamos haciendo el tema otra vez, pero Valle y Ordóñez tenía la idea de que las conquistas no siempre se logran completas de entrada.
1: Claro.
0: Hay que irlas conquistando de a poco. Y si vos tenés la posibilidad de conquistar una parte y otra tenés que dejarla por el... Dejala, ya la recuperarás. Valle y Ordóñez amaba el colegiado como sistema político. No lo pudo imponer. Lo más que logró fue un colegiado que gobernara el Poder Ejecutivo junto con el Presidente de la República. Pero su argumento siempre era, bueno, cuando la gente vea la bondad del colegiado, será el momento de proponer. Él tenía una confianza absoluta en la racionalidad y una tenacidad, para un poder de convicción para decir, bueno, si esto es bueno, hay que llevarlo adelante.
1: Marcos dice, ¿esto es un fake life? ¿Qué me está preguntando ahí, no, Diego? Sí.
2: ¿Falso vivo?
1: ¿Falso vivo? No, estamos en vivo.
2: Sí,
1: estamos acá a las 12:22. ¡Uy, qué tarde! Gracias, Marcos, igual por la inquietud. Dafa dice, Ale, profe, querido, la mañana camino. Saludo enorme a todos. La estrategia de eliminar civiles, 28 millones, para ocupar con propia población, muy similar a la estrategia utilizada por el ejército israelí, ¿o no? Esto lo pregunta Dafa Triga. Fabián firma, claro, porque los nombres de la computadora son una cosa. Marco dice, ¿qué diferencia hay entre los nazis y los soviéticos? Unos manejaban la prensa, educación, la prensa, etcétera, más lindo que otro. ¿Qué trabajador rural trabaja 8 horas? ¿Piensan que el campo es una fábrica de tornillos? Esto lo pregunta Marcos. Creo que ahora sí. No. Pero
0: no veo ningún motivo por el cual la gente del campo no pueda trabajar 8 horas.
1: Claro, no, pero... Y no es una fábrica.
0: La fábrica de tornillos tampoco.
1: Y los maestros, yo qué sé.
0: Y los albañiles.
1: Sí. Mi herrero, con mi padre. No, lo que estoy diciendo que una lo que estoy diciendo es lo que la historia dice, que ciertos derechos a alguna parte de la población llegó en un momento y a otra parte de la población llegó 100 años después.
0: Sí.
1: Y es lo que aplica ahora, ¿no? Nada más, pero igual, como ves, Marcos, recontra bienvenido a tu mirada y tu perspectiva. Bueno, profe, te dejo por hoy, ¿de acuerdo?
0: Bien, de acuerdo. Dejamos la guerra mundial ahí.
1: La dejamos ahí, pero vamos a continuar porque me gustaría ver, porque hay cosas que vos lo dijiste en el arranque, ¿no? Se veían y no pasaba nada, ¿no?
0: Sí.
1: Y se veía, y después vino como una especie de la mea culpa.
0: Sí, y además una especie como de... Se fueron para el otro lado, a decir, bueno, que no nos pase como en la conferencia de Múnich, que le dimos alas al nazismo y terminó que no pase lo mismo con la Unión Soviética.
1: Claro.
0: La Unión Soviética la dejaste afuera en la conferencia de Múnich.
1: Claro.
0: Es decir, como que eso fue un modelo de maquiavelismo político que digamos, la maldad de Hitler produjo y que alguien puede tratar de imitar.
1: Déjame que una vez más me coloque el gorro del ingenuo de la clase y lo tiro para de ahí, si querés, arrancar en nuestro próximo encuentro. Lo que yo no entiendo, pero claro, yo veo que está pasando ahora, entonces resulta menos creíble esto que voy a decir. ¿Cómo alguien puede decirle a los demás, che, mirá que voy a entrar a tu casa, te voy a afanar esto, porque yo soy mejor que vos, ¿sabes?
0: Porque tengo una raza que estoy obligado.
1: Entonces yo digo,
0: sí a todo.
1: Pero si dice algo, pues, che, alguien conoce un médico para llevarlo en la buena, y si no está en la buena le atamos la manito para que vaya.
0: Hace unos años atrás, eso que vos decís, podría decir, ¿cómo a alguien se le puede ocurrir eso?
1: Los otros diciendo, che, no lo vamos a hacer calentar, porque y ahora resulta que hay un tipo que dice cosas más o menos, te voy a eliminar, te voy a no sé qué, yo quiero que gane el otro, y si no gana el otro, a vos te voy a cobrar aranceles, y yo veo que el presidente al lado dice, porque nosotros tenemos las fuerzas del cielo, ¿verdad? Y entonces dice, pero pará, ¿en qué se diferencia?
0: No, estamos en una época particularmente demente. Dirigentes particularmente dementes.
1: Pero sin embargo, y es verdad, hubo gente que metió algo que se llama voto en una urna.
0: Porque en realidad, como el voto electrónico es una trampa terrible. Y a mí me llama la atención la cantidad de elecciones que se resuelven, que se vota, digamos, electrónicamente, y que se resuelven por un margen mínimo. Pasó en Perú, pasó en Colombia, pasa en varios lados. ¿Cómo es posible que cuando el voto se recontaba en papel, la diferencia siempre era sensible, y en cambio cuando se recuenta en computadora, gana por una mínima?
1: Ta, pero por ejemplo, te sigo. Biden le gana a Trump con el voto electrónico también. Es más, Trump lo cuestionó, sí, después dio un tito de golpe de Estado, ¿no? Como es el brasilero, Bolsonaro, Lula, allá usa el voto electrónico.
0: Pero el voto electrónico brasileño, hasta donde yo puedo saber, no tiene una seguridad básica, y es que es todo por cable. Así no pasás a la... ¿no?
1: Ajá.
0: Entonces, hasta donde yo sé,
1: sí,
0: es un voto muy seguro, porque es eso, tiene esa característica. No es por la conexión aérea, uh-huh, así inalámbrica. Tenés que entrar, digamos, además en Estados Unidos, no pienses en global, pensá en los estados, pensá en los condados, que son los que en definitiva resuelven la cosa. Yo no tengo tanta capacidad de vista como para mirar eso, ¿no? Pero si vos en determinados condados que pueden ser decisivos modificás un poco la maquinita, terminás afectando toda la... Fíjate que de repente por los votos de un condado modificás el resultado del estado, y todos los votos del estado
1: van para ahí.
0: Sí, no hay representación de la minoría. Sí. Ya con eso te alcanza, ¿viste? Entonces ahí tiene formas de incidir que son bastante... que por lo menos, ya te digo, de informática no sé mucho, pero desconfiado soy en pila.
1: Bueno, para en el final dice... Mao mató a más personas y aún así está en la cara en los billetes. Los comunistas son expertos en propaganda, lo dice Marcos de León, el mismo Marcos que recién, uh-huh, se sumaba. Carlos dice, gobierno de derecha, los de Vázquez y Mujica la mayor venta de extranjeros de tierra, y Tabaré privilegió empresas, lo dice Carlos. Víctor dice, algunos dicen que Dios le prometió la tierra que quieren ocupar. Marcos dice, ahora hay demente Fidel Castro, que era hacer un discurso de 8 horas y enseñarle a la gente hasta cómo hacer el arroz. Eso fue de persona normal. Una cosa es decirse de izquierda y otra es gobernar como izquierda. A muchos les sirve el discurso. Los gobiernos no venden tierra en Uruguay, dice Víctor. Marcos dice, si ahora hay dementes, Chávez, Ortega o Maduro, ¿qué son? Carlos dice, no es que vendan tierra, es lo que les da más facilidad. Fíjate la mayor venta de tierras. No me estoy dando cuenta si es un diálogo entre...
0: La impresión de que es un tiroteo entre...
1: Sí. Bueno, todos desde su lugar nos ayudan a poner la mañana en camino. Nos vamos, pero antes déjenme recordarles que hoy juega Uruguay en básquet, ¿verdad? Un partido importante frente a Puerto Rico, a propósito de la posibilidad de que Uruguay llegue a disputar el Mundial. 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
1: Nos vamos, pero antes nos preguntamos cómo está el tiempo.
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1: Bueno, muchachada, habíamos dicho que la máxima es de 20 grados. Pues bien, estamos en la máxima. Es más, 20 grados, una décima. Pero no se ha modificado la máxima anunciada. Por lo tanto, o bien se superará la marca, o bien quedaremos ahí, en ese caloncito. Inumet todavía no ha dicho nada. El cielo está nuboso y cubierto. Mejor dicho, el cielo está algo nuboso y estará luego del mediodía nuboso y cubierto. Así que se irá agrisando un poco la jornada. ¿Pero qué va a pasar mañana? Bueno, mañana, sin embargo, va a estar el cielo algo nuboso y nuboso, pero también de mañana con neblinas. Hoy la máxima llega a 20, mañana a 17. ni hoy ni mañana lloverá.
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1: Bueno, gracias Nacho, del otro lado del vidrio, gracias Diego, y otra vez gracias Carlos de Masi. A todas y a todos les abrazo, les agradezco y les invito a que nos reencontremos mañana. Será a partir de las 10, pondremos La Mañana en Camino, 20 temporadas, nos importan las ideas.

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8: ¿Cómo le va? Buen mediodía. Bienvenidos todos a la pantalla de Canal 5. Buen comienzo de semana, Rafa.
9: Hermoso, hermoso día, hermoso fin de semana. A nivel de temperatura estuvo precioso, fíjense. Ahí es un cielo bastante despejado. Sin embargo, las previsiones para el resto del día y la tarde y noche son nuboso. Nuboso, pero con periodos de sol bien despejado el cielo. 18 grados la temperatura, vamos a tener máximas de 20 básicamente en todo el país.
8: Más adelante el pronóstico extendido, ahora rápidamente las 5 claves de este lunes. Más brazos, el Ministerio de Salud Pública anunció la ampliación de la vacunación dentro de su estrategia para combatir el meningococo.
10: Transporte público. Este martes comenzará una prueba piloto que permitirá a estudiantes de Montevideo recargar sus boletos gratuitos STM automáticamente al subir al ómnibus.
8: En guerra, Estados Unidos e Irán protagonizaron su primer ataque cruzado desde fines de julio, con un bombardeo estadounidense en el estrecho de Hormuz y represalias iraníes contra bases militares estadounidenses en Jordania.
10: Triunfo necesario. Tras la victoria clásica de ayer, Nacional se puso sexto en el torneo clausura y quedó a 6 puntos de Peñarol en la tabla anual. El último campeonato del año lo lidera Liverpool, que este fin de semana empató ante Cerro Largo.
8: Disturbios. Al culminar el partido clásico, nuevamente hubo enfrentamientos entre la hinchada de Peñarol y la policía, que dejaron un saldo de 6 efectivos lesionados y 5 personas detenidas.
9: Amigas, amigos, nos vamos a la recorrida con los móviles y con la información, en este caso, sobre vacunación. Joaquín de León, ¿cómo te va?
11: Rafa, buen mediodía para todos ustedes. Nos acompaña la ministra de Salud Pública, Cristina Lustenberg, a quien le agradezco estos minutos. Ministra, ¿cuáles son las novedades respecto a la vacunación contra el meningococo?
12: Sí, son muy buenas noticias, Joaquín. Vamos a vacunar a partir de hoy, que se abre la agenda a las 17 horas, a los niños en edades comprendidas entre 6 años, 7 y 8 años. Se agregan a las edades que ya estábamos vacunando, que ustedes saben que, así que podemos decir que a partir de hoy, todos los niños y niñas y adolescentes entre 6 años y 15 años pueden anotarse para vacunarse, los que todavía no se han vacunado contra el meningococo, y volver a hacer énfasis que, acuérdense que a partir del año pasado ya habíamos incluido la vacunación contra el meningococo C y B en las edades comprendidas en los niños entre 2 meses, 4 meses, 1 año y 15 meses. Así que hoy se está abriendo la agenda. La agenda va a estar en algunos departamentos. Va a estar en Montevideo seguro. En Canelones hay una agenda que es compartida. Y hay algunos departamentos del país, como puedo decir que es Tacuarembó y Paysandú, donde va a ser sin agenda, porque son departamentos que se organizaron de esa forma. y hay otros departamentos del país donde la agenda va a ser mixta. Pueden ir concurrir de forma espontánea y en otros lugares va a ser por agenda. Lo que sí queremos decir es que paulatinamente todas las familias a partir de hoy a las 17 horas pueden tener la certeza que si tienen niños entre 6 y 15 años la vacunación va a estar disponible. La modalidad mixta de forma espontánea o con agenda va a ser en Cerro Largo, Flores, Florida, Soriano, La Valleja y el resto a través de la agenda digital, que como vuelvo a decir, lo estamos trabajando con AGESIC. Siempre la agenda, a veces si se cae por algunas horas, un ratito, tengan la certeza que en las próximas horas se vuelve a abrir, porque la idea, tenemos vacunas disponibles para vacunar a todos los niños entre 6 años y 15 años y a los niños entre 2 meses, 4 meses, 1 año y 15 meses, que esos niños van sin agenda a cualquier vacunatorio público o privado.
11: Ha sido más que amable, ministro.
12: No, gracias a ustedes por promover la vacunación, por la implicancia que tiene, y gracias a las familias por la adhesión.
11: Hasta allí entonces la palabra de la ministra de Salud, Cristina Lustenberg, explicando los detalles para la vacunación contra meningococo.
6: Gracias, Joaquín, por la información. Agradecemos también a la ministra por dedicarnos estos minutos entonces para aclarar estos puntos sobre esta campaña de vacunación. Nosotros comenzamos el desarrollo de las noticias. Les contamos que a horas de que el Poder Ejecutivo, comunique el ajuste en la tarifa de los combustibles, el secretario de la Presidencia habló sobre este tema, confirmó que no habrá un ajuste en las naftas y que la discusión está centrada en el porcentaje en que aumentará el gasoil.
9: Exactamente. La URSEA emitió su dictamen técnico en referencia a los últimos 25 días del mes pasado, y allí indicaba un aumento, por ejemplo, en el gasoil de un 13%, y Alejandro Sánchez, secretario de Presidencia, dijo que según el informe, el diésel debería aumentar un 25%, cosa que no va a suceder.
13: El hecho de tener una empresa pública, como tenemos en ANCAP, nos permite suavizar los vaivenes del precio del petróleo que suceden a diario y generalmente ahora, además, en términos de guerra, aún más. Es decir, el petróleo tiene oscilaciones hacia arriba y hacia abajo que harían inviable e imposible la vida y el desarrollo de cualquier inversión en el país. Porque si a vos te aumentan un día 25% el precio de la energía, al otro día te la bajan 30 y después te la bajan 25, nadie puede planificar absolutamente nada. La suavización de esos elementos, ¿qué implica? Implica que la empresa pública pierda en determinados momentos, como está sucediendo ahora. Durante todos estos otros meses anteriores, ANCAP está perdiendo dinero. Pero ganó dinero cuando el petróleo estuvo más barato. Y entonces, ese colchón que se genera es el colchón que nos permite la estabilidad de precios en el Uruguay. Hoy tenemos un escenario donde el informe de la URSEA de paridad de importación implicaría que nosotros teníamos que aumentar un 25% el precio del gasoil. Eso implicaría dejar fuera de competitividad al sector productivo nacional. Los transportistas, el sector agropecuario, todo. Eso no va a suceder, ¿no? Entonces, más allá de cuál va a ser el porcentaje en sí, que yo no les puedo dar ese anuncio hoy, sí diría que las naftas no tendrán modificación.
14: No tendrán modificación las naftas.
13: No tendrán aumentos. Y la discusión está en el gasoil, ¿no? Y la idea es que la empresa absorba la mayor cantidad de este incremento, lo absorba la empresa y no lo absorba la economía nacional.
14: Va a haber un aumento del gasoil, pero no va a ser del
13: 25%. Bueno, no digo si va a haber aumento. Capaz que, ojalá no haya aumento del gasoil. Pero eso es algo que se está discutiendo técnicamente hoy entre el Ministerio de Economía y Finanzas y el Ministerio de Industria, con los informes arriba de la mesa.
6: Otros temas ahora lo vieron ustedes en los títulos, porque después del clásico disputado en el Campeón del Siglo este domingo hubo incidentes entre parciales y miembros de la policía. Al frente del operativo de seguridad estuvo el jefe de policía de Montevideo. Los incidentes dejaron un saldo de 6 policías heridos y 5 personas detenidas.
15: Los funcionarios sufrieron lesiones leves. Algunos pertenecen a la Guardia Republicana y otros a la Jefatura de Policía de Montevideo. Todo comenzó cuando finalizó el partido y los parciales aurinegros no respetaron los tiempos de salida de la delegación de Nacional.
16: La hinchada de Peñarol, sobre la Cataldi, comenzó a realizar unos daños en los baños y hubo que intervenir ahí porque además estaban siendo muy hostiles con el personal que trataba de que no salieran, porque estábamos esperando que Nacional, es decir, el club, los jugadores Nacional, salieran y se fueran del entorno del estadio. Ahí lo que ocurrió es que esa intervención arrojó ahora, porque vimos que en ese momento hicieron uso de pirotecnia, y revisaba toda la tribuna y daños en los baños, pero lo importante es que se constató que dentro de un baño rompieron una pared y esa pared comunicaba con una pieza ciega, la cual no habíamos podido acceder para revisar, obviamente. De eso son como, no sé, unos 8 bloques que rompieron, y ahí adentro, en esa pieza, hay indicios todavía de pirotecnia y de algunas banderas que se ve que pretendían ingresar, lo cual no lo lograron ser al principio por diferentes despliegues que teníamos, y lo hicieron al final.
15: Clavijo sostuvo que era necesario que él mismo, como jefe de policía de Montevideo, estuviera al frente del operativo.
16: Entendí que era un momento necesario que la alta jerarquía se hiciera responsable, no delegara esta responsabilidad en otros, y sepa que cuando vengan los beneficios estaremos atrás, ahora cuando las difíciles, siempre primero y adelante.
15: Más allá de esto, para el jefe de policía de Montevideo hubo aspectos positivos a destacar.
16: Algo que quiero resaltar es que hicimos algo innovador con el transporte público, que lo posicionamos 50 ómnibus sobre ruta 8, cosa que entendemos facilitó la salida de los autos porque no se trancó tanto la rotonda de 102 con ruta 8, era más rápida. Vamos a evaluar si esto mejoró, en cuanto mejoró, es un desafío la desconcentración de las personas y de los vehículos de este estadio. Eso es muy positivo, y lo más positivo es que todo el desarrollo hasta finalizar el partido, reitero, la fiesta estuvo adentro del campo de juego, y eso es lo importante para nosotros, pudimos cuidar y asegurar que todo el partido se diera con normalidad.
9: Bien, vamos a continuar con este tema, pero desde otra perspectiva, y le damos la bienvenida a Alejandro Rodríguez. ¿Cómo estás, Ale, desde Palacio Legislativo?
17: Rafa, ¿qué tal? Bueno, este tema, la violencia en el deporte, lo que pasó ayer en el Clásico, estuvo sobre la mesa en la Comisión de Seguridad y Convivencia del Senado, que sesionó por otros asuntos y que analizó también lo que fue la postergación por tercera vez de la comparecencia del ministro del Interior, Carlos Negro. La idea es volver a convocar a Negro, coordinar una fecha para que comparezca ante la comisión, pero como decíamos, este tema estuvo en esa comisión. Justamente desde la oposición se hizo hincapié en lo que fue la falta de convocatoria por parte del Ministerio del Interior de la Comisión de Seguridad en el Deporte, que se constituyó hace ya algunos meses. Hay preocupación, se envió un pedido de informes y desde la oposición se señala que el Ministerio del Interior debe dar señales ante lo que fue el episodio de ayer y reiterados episodios vinculados a la violencia en el deporte.
18: El pasado año, a propósito de un episodio similar en un partido con el Club Cerro, se anunciaron desde el Ministerio del Interior medidas a tomar que no se han cumplido. Inclusive se creó una comisión que hasta hace dos meses ese pedido de informes confirmó de que ni siquiera se ha reunido, y bueno, y siguen sucediendo estos hechos. Realmente es un tema de alarma que nos preocupa mucho.
19: ¿Qué medida no se tomó?
18: Ni siquiera la de esa comisión que se conformó reunirse, por ejemplo, y se anunciaron cambios a partir de esa comisión que para eso se nombraba y se constituía, y no han aparecido ninguno de los cambios. Ayer lo que vimos es que si hubieron cambios fueron malos. Y vemos que países que tuvieron mucho más expresada esa violencia en el deporte lo han podido resolver, como Inglaterra, como Argentina, es decir, en este continente, en Europa. Bueno, tenemos que asumir que estamos mal en este tema, y creo que no podemos esconder debajo de la alfombra.
17: Bueno, en el oficialismo coinciden con la preocupación de la oposición, señalan además que se debe hacer hincapié en lo que son las tareas de fiscalización previa antes de los partidos para evitar, por ejemplo, lo que ocurrió en el partido clásico de la pasada jornada. Hablamos con uno de los integrantes de la bancada oficialista.
20: Lo de ayer fue la violencia que se puede haber dado en la cancha, pero vemos la violencia en el tránsito, vemos la violencia en los barrios, vemos la violencia en el interior del país, en cada uno de los departamentos. O sea, estamos muy preocupados por todos estos temas. Sabemos de que es necesario redoblar los esfuerzos, trabajar en lo que tiene que ver toda la parte más inspectiva de los lugares, ¿no? Porque nos estamos enterando a través de los medios de comunicación que aparentemente habrían fuegos artificiales guardados

0: dentro del estadio. Bueno, eso compete directamente a lo que tiene que ver el tema del trabajo previo. Es parte también de esa responsabilidad de hacer las inspecciones en tiempo y forma y cómo se debe.
1: Bueno, y la intención de oficialismo y oposición es coordinar nuevamente una fecha para que comparezca el ministro del Interior aquí a Comisión de Seguridad del Senado. De lo contrario, ya la oposición dijo, estamos dispuestos a convocarlo a sala, al pleno de la Cámara de Senadores. Pasamos a otro tema, lo que está pasando a esta hora, que es la comparecencia de las autoridades del Ministerio de Defensa, la Comisión de Hacienda y Presupuesto del Senado por la rendición de cuentas. Al frente de la Delegación de Defensa está el subsecretario que ejerce como ministro interino, Joel Rodríguez, porque todavía permanece bajo licencia médica la ministra Sandra Lasso. La intención, obviamente, es repasar el articulado vinculado al Ministerio de Defensa en la rendición de cuentas, donde, por ejemplo, está sobre la mesa lo que es el acuerdo o parte del acuerdo del Frente Amplio con Cabildo Abierto para no afectar partidas del Ministerio de Defensa que originalmente se iban a destinar al Ministerio del Interior. Este tema está sobre la mesa, una presentación inicial de la delegación del Ministerio de Defensa. Después se abre la etapa de preguntas para los legisladores oficialistas y de la oposición. Cualquier novedad, si les parece, entonces los volveríamos a convocar.
2: Muy bien, muchísimas gracias, Alejandro. Y vamos al tema de los sindicatos policiales, porque rechazaron los episodios de violencia registrados tras el clásico y además reclamaron respuestas firmes y respaldo institucional para la policía.
3: Desde el Sindicato Único de Policías del Uruguay se emitió un comunicado manifestando su más enérgico repudio ante los episodios de violencia registrados contra efectivos policiales en el marco del partido clásico. En el texto también señalan que la función policial requiere respaldo institucional y garantías para que cada funcionario pueda desempeñar su tarea con la seguridad y el respeto que merece, a la vez que subrayan que no se puede exigir a un trabajador que proteja a la ciudadanía si al mismo tiempo se tolera que sea agresivo mientras cumple con su deber. Por esto, el SUPU reclama una respuesta firme de las autoridades y que quienes resulten responsables de estos hechos sean puestos a disposición de la justicia, aplicándose las sanciones que correspondan conforme a la normativa vigente. Por su parte, la Unión de Policías de la Guardia Republicana cuestionó la planificación y ejecución del operativo de seguridad del clásico y responsabilizó a las autoridades del Ministerio del Interior por los incidentes ocurridos tras el partido. Las imágenes son elocuentes. Estamos ante fallas básicas en la planificación y ejecución de la seguridad, sostuvo el sindicato en un comunicado, en el que responsabiliza de los hechos al Ministerio del Interior, al jefe del operativo y jefe de policía de Montevideo, Alfredo Clavijo. El gremio afirmó que los policías seguirán siendo rehenes, mientras la Asociación Uruguaya de Fútbol no adopte medidas ejemplarizantes contra los clubes y los responsables de las hinchadas que protagonicen hechos violentos. Según el comunicado, los intereses del espectáculo se imponen sobre la seguridad pública.
4: Y el Sindicato de Policías del Uruguay reclama al Ministerio del Interior que investigue a fondo los hechos de violencia registrados en el clásico. Al momento se descarta una reunión con las autoridades.
5: Yo creo que la reflexión más grande es que se encontró un boquete dentro de o una pieza oculta dentro de la tribuna del Club Peñarol, donde habían objetos de pirotecnias y objetos que podían causar daño. Podía haber sido un clásico que en esa habitación en concreto, donde hubieran armas o hubieran otro tipo de cosas, puede haberse tornado muchísimo más peligroso de lo que fue.
6: ¿Esto amerita una reunión con el Ministerio del Interior? Digo, no por el operativo, sino por lo que estaba ahí allí oculto.
5: No, nosotros de nuestro sindicato, primero sí, pedirle a la dirección del Ministerio del Interior, al Ministro del Interior, a todo el conjunto, que hagan una investigación en torno a esto. Porque la verdad que nos llamó mucho la atención, o que haya cierta complicidad, o cómo se da eso de que una habitación tan perfecta, que obviamente al registro de los funcionarios que intervinieron es imposible detectar, pero después se observa cómo rompen ese lugar y la verdad que eso llama mucho la atención.
2: Vamos a tener que hacer una pausa rapidito, volvemos con ustedes con más información. Les decíamos 18 grados la temperatura, el cielo está así de hermoso, por lo menos hacia la bahía, y algo nuboso es como va a estar.
4: Una preciosa jornada, muy disfrutable, pueden hacerlo después de vernos, ¿eh? Quédense con nosotros a la vuelta de la pausa.
2: Perfecto. Ya venimos.

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0: Bueno, retomamos el contacto, les contamos que en Durazno el Centro Coordinador Departamental inició la entrega de kits de limpieza a aquellas familias que han sido evacuadas y que ya están retornando a sus hogares. Vamos a ampliarles en el siguiente informe.
1: En Durazno, el río Yí lentamente ha bajado. Ante esta situación, el Centro Coordinador de Emergencia comenzó la entrega de kits de limpieza del SINAE destinado a personas que se registraron como desplazados, evacuados y autoevacuados durante el reciente evento de salida de cauce del río. El fin de semana se dio por finalizado el operativo retorno de aquellas familias que requirieron apoyo del SECOED para trasladar sus pertenencias nuevamente a sus hogares. El Centro Coordinador de Emergencia de Durazno continúa trabajando y monitoreando la evolución del tiempo y los efectos de lluvias en la cuenca del Yí, para lo cual la Intendencia proyecta la instalación de más sensores que permitan mejorar las alertas tempranas de crecida.
2: Hay preocupación en los vecinos de Laguna Merín por el nivel de las aguas. Refuerzan las medidas preventivas y cuatro familias fueron alojadas en cabañas municipales. En otras zonas del departamento de Cerro Largo, la situación retoma la normalidad.
3: Mientras en Melo y Río Branco la situación por las crecidas se ha normalizado, en Laguna Merín continúa siendo seguida con atención debido al crecimiento del nivel de las aguas, que actualmente se encuentra por encima de la cuota considerada normal, generando preocupación entre los vecinos de las zonas más próximas a la costa. Ante esta situación, se han intensificado las medidas de prevención. Más de 600 bolsas de arena han sido utilizadas para reforzar sectores vulnerables y contener el avance del agua, procurando minimizar los posibles efectos de la creciente. La respuesta de los propios vecinos también ha sido fundamental. En distintos puntos de la costa, familias han comenzado a acercar piedras y otros materiales para reforzar las inmediaciones de sus viviendas, buscando proteger sus casas ante un eventual aumento del nivel de la laguna. Como medida preventiva y ante la posibilidad que la situación pueda agravarse, cuatro familias fueron alojadas en las cabañas municipales, permaneciendo allí mientras se monitorea la evolución de las aguas.
0: Seguimos recorriendo el país para actualizar la información al respecto. En Soriano, el Río Negro continúa creciendo y se espera que alcance su pico máximo este martes.
4: La situación de la creciente del Río Negro frente a la capital de Soriano se mantiene dentro de lo previsible, con algunas oscilaciones en el nivel que van desde los 5,95 a los 6 metros. La última medición de la prefectura del puerto de Mercedes marca que el río está precisamente en los 6 metros, pero pasó de estable a estar en ascenso, estimándose que para mañana se ubique en los 6,04, de acuerdo a la proyección que hace UTE en base al caudal que eroga la represa hidroeléctrica de Palmar. La central de esa localidad viene realizando maniobras, también variables a través de sus compuertas, para dar paso a las aguas que recibe y manteniendo los niveles adecuados su lago, con un nivel de embalse que está en esta jornada en los 40,79 metros con tendencia a la baja. En consecuencia, el pico sería este martes para después volver a descender y, de no ocurrir ningún evento adverso, las estimaciones son de que para el cierre de semana se ubique en los 5 metros 30. En cuanto a las personas evacuadas y autoevacuadas, el número permanece incambiado, es decir, son 8 familias en total, compuesta de 14 mayores y 5 menores. 2 instituciones sociales siguen afectadas, el Club Náutico y Pesca El Ayuí y parcialmente el Club de Remeros Mercedes, así como los diferentes emprendimientos comerciales de la Rambla y el camping municipal de la Isla del Puerto.
2: Bueno, y la crecida del lago de Rincón del Bonete en el departamento de Tacuarembó ha invadido campos de productores en esa zona. La presa tiene sus compuertas abiertas, erogando 3.800 metros cúbicos por segundo de agua. El informe es de nuestro corresponsal Roberto Vasconcellos.
1: Este es el lago Rincón del Bonete. Tiene una superficie de 1.280 kilómetros cuadrados, hoy un poco más, debido a la crecida que registra. La imponente masa de agua es contenida por la presa Rincón del Bonete. Su altura, a la hora de estas imágenes, era de 82 metros con 34. Hoy, sus 12 compuertas se encuentran abiertas en unos 4 metros, liberando 3.806 metros cúbicos de agua por segundo, que caen en este vertedero con un salto de 21 metros con 56. Los productores de la zona con campos sobre el lago hace años que no ven una crecida tan importante.
5: Y sí, yo vine con 4 años en el año 59 con las inundaciones. Uh-huh. Mi padre había comprado un pedazo ahí y siempre he vivido contra la costa del lago.
1: Bien.
5: De ahí crié mi familia, todo.
1: ¿Cómo estás viendo esta crecida?
5: Ah, es de las más grandes de los últimos años, ¿no? Uh-huh. La verdad que se ha venido al lago. Hay vecinos nomás que le ha tapado como el 40% del campo.
1: Bien.
5: Está ahí pegado a casa nomás. Y hasta el nivel 80 que ellos tienen, desde ahí para arriba, empiezan a invadir la propiedad nuestra, pero seguro. A veces viene, pasa. Uh-huh. Pero tapa un buen porcentaje, un 15, un 20% debe estar. Uh-huh. Bajo de agua, sí.
1: Otros vecinos aprovechan la crecida del lago y la tarde soleada para pescar.
6: Sí, a ver si sale algo. Porque tiene que salir con la creciente que hay, tiene que salir para el... Y mucha gente se acaba ahí. Pero yo recién llegué, me probando a ver.
1: Durante nuestra visita, Gabriel fue el único que pescó un hermoso bagre.
7: Sí.
1: ¿Cómo fue?
7: Había tirado, pero como estaba... Tiré y atraqué y vino el pato a ayudarme y cuando sacó estaba enganchado el pez.
1: La crecida de los lagos es seguida de cerca por UTE, gestionando los caudales de las represas sobre el Río Negro.
0: Proponemos ahora cambiar de tema. Uruguay es el segundo exportador de software per cápita de América Latina. El sector TIC uruguayo emplea a más de 34.000 personas y facturó más de 3.000 millones de dólares en el año 2024.
8: El sector de las TICs, Tecnologías de la Información y la Comunicación, alcanzó aproximadamente 34.411 trabajadores, distribuidos en 12.405 empresas durante 2025, consolidándose como una actividad intensiva en empleo calificado y con una demanda laboral que trasciende a las propias compañías tecnológicas. Las microempresas reunieron 17.412 trabajadores, distribuidos en 11.855 compañías, y explicaron el 51% del empleo total. Las empresas medianas y grandes, en tanto, concentraron conjuntamente el 39%, mientras que las pequeñas representaron el 10%. El 32% de los empleos tienen educación terciaria universitaria completa. La distribución en el mapa, el 79% de los trabajadores reside en Montevideo, mientras que el 21% restante vive en otros departamentos. Canelones concentró 10%, Maldonado 3%, Salto 2%, San José, Paysandú 1%, mientras que el resto del país reunió conjuntamente otro 4%. Según la última encuesta de la Cámara Uruguaya de Tecnologías de la Información, la facturación del sector alcanzó 3.681 millones de dólares en 2024, un crecimiento interanual de 9%, que equivale a 4,5% del PBI. Las ventas al mundo llegaron a 2.323 millones de dólares y explicaron 63% de la facturación total, con Estados Unidos como principal destino.
2: Bueno, y nos vamos a otros temas de inversiones. La petrolera italiana Eni compartirá con la argentina YPF la exploración de un yacimiento uruguayo. Vamos a ver de qué se trata.
9: La compañía petrolera italiana Eni anunció que explorará un yacimiento ante las costas de Uruguay, junto a una filial de la compañía argentina YPF, después de haber recibido la aprobación de las autoridades uruguayas. Eni entrará a formar parte del equipo que sondea el área OFF-5 en aguas uruguayas junto a la empresa Miwen, controlada totalmente por YPF y con ANCAP, según un comunicado del grupo italiano. De este modo, Eni se convierte en operador de la zona al 50%, mientras que de la otra mitad se hará cargo el socio Miwen. El área OFF-5 en el offshore uruguayo se encuentra en una primera fase de exploración y se están llevando a cabo estudios sobre el potencial petrolífero de toda la zona. Eni adelantó que a tal fin aplicará sus propias tecnologías para acelerar el análisis. La compañía italiana considera que su acceso en Uruguay con Miwen refuerza la colaboración que ya mantiene con la Argentina YPF, de la que es socia en el proyecto Argentina LNG, pero también consolida su presencia en Sudamérica.
10: Buen mediodía. Estados Unidos e Irán protagonizaron su primer ataque recíproco desde julio con un bombardeo estadounidense sobre el estrecho de Hormuz y represalias iraníes hacia objetivos estadounidenses en Jordania y Emiratos Árabes.
11: Irán atacó objetivos estadounidenses en Jordania en respuesta al bombardeo de Washington sobre la isla de Larak. La Guardia Revolucionaria afirmó que lanzó misiles y drones contra las bases de Al-Azraq y Rey Hussein y causó grandes daños. Sin embargo, el ejército jordano informó que sus defensas aéreas interceptaron 8 misiles en su espacio aéreo sin víctimas ni daños reportados. También se informó de un ataque con drones contra la base estadounidense de Al-Amanaduna, en Emiratos Árabes Unidos. La represalia se produjo después de que fuerzas estadounidenses destruyeran 2 plataformas desde las que, según Washington, Irán se preparaba para lanzar minas marinas hacia el estrecho de Hormuz. El ataque dejó al menos 2 muertos, según autoridades iraníes. El Comando Central estadounidense sostuvo que las minas representaban una amenaza inminente para la navegación comercial. La operación fue el primer ataque estadounidense conocido contra objetivos iraníes desde fines de julio, cuando Washington había bombardeado decenas de instalaciones militares. El presidente Donald Trump publicó este lunes un video generado por inteligencia artificial que muestra a la isla iraní de Harg siendo volada en pedazos, según sus palabras, horas después de los bombardeos estadounidenses contra la isla de Larak. Por su parte, el presidente iraní Masoud Pezeshkian afirmó que su país no busca la guerra, pero advirtió que no permanecerá de brazos cruzados ante las agresiones. La nueva escalada también repercutió en los mercados. El petróleo subió más de 2% ante este escenario de incertidumbre.
0: Volvemos con la información a nuestro país. Marcela Sena será la nueva presidenta de la Asociación de Magistrados, esto tras ser electa en el marco de una asamblea que se realizó este domingo en Punta del Este. El colectivo reclama una adecuación salarial, reclama también más seguridad y la creación de juzgados de género.
12: La jueza Marcela Sena será la nueva presidenta de la Asociación de Magistrados del Uruguay. Asumirá el cargo el próximo martes, sucediendo a María Elena Mainard. La elección se realizó en el Hotel Barradas de Punta del Este. Sena aseguró que continuará la línea de trabajo de su antecesora.
13: Ya vamos a profundizar un poco más en lo que serían las cuestiones nuestras de presupuesto, las cuestiones nuestras de equiparación salarial, además de la seguridad en todas las sedes, que es algo que lo hemos planteado reiteradas veces, además de muchas condiciones de trabajo que necesitamos para poder trabajar. El Poder Judicial tiene un presupuesto muy ajustado, que ya no da más, hace más de 30 años que no se ajusta, y estamos pretendiendo que, bueno, que nos tomen un poco en cuenta como poder del Estado que somos.
12: La Asamblea Ordinaria contó con 180 asociados presenciales, además de los participantes por Zoom. Durante la jornada, la directiva saliente presentó un informe de la gestión realizada durante su periodo. Los temas centrales fueron presupuesto y rendición de cuentas.
14: Para nosotros estamos reclamando hace más de 10 años el tema de la adecuación salarial por una deuda que entendemos que tiene el Estado con los jueces. Y bueno, ese tema lo planteamos el tema seguridad, hay un montón de temas que venimos planteando desde la época del presupuesto, la creación de más sedes de juzgados de violencia de género. Bueno, son muchísimos los reclamos que tenemos y no nos han resuelto ninguno.
2: Representantes de las diferentes juntas departamentales del país se reunieron en el primer seminario que se realizó en Florida. El encuentro reunió a delegaciones de 16 juntas departamentales para unificar criterios normativos, intercambiar experiencias y promover la descentralización.
15: encabezado por el presidente de la Junta Departamental de Florida, Cayetano Stopinji, se realizó el primer Seminario Nacional de Presidentes, Secretarios Generales, Presidentes de Comisión de Legislación y Asesores Letrados, donde participaron autoridades y representantes de distintas juntas departamentales del país.
16: La diversidad de los planteos también enriquecen la discusión, ¿no? Tenemos un montón de departamentos que cada uno tiene su lógica, que cada uno tiene su idiosincrasia y plantea sus problemáticas o sus demandas. Y bueno, una vez más, es un lujo tener a estos expositores que no solamente son parte de la exposición, sino que también son parte del debate, y eso hace que, bueno, que la jornada una vez más sea riquísima.
17: Lo que procuramos justamente con este seminario es darle una interpretación de la Constitución para que los ediles y las juntas departamentales puedan resolver los temas que se les plantean. Asesores letrados de las juntas departamentales han planteado una serie de casos prácticos que nos parecen sumamente importantes analizarlos y discutirlos para, bueno, ir encontrándoles la interpretación correcta.
15: El abogado y exdiputado de la Cámara de Representantes, Eduardo Lutz, se refirió a lo que es los reintegros que se realizan a cada uno de los ediles, donde hay diferencias en todos los puntos del país.
18: La figura del edil viene del vecino que resolvía el tema de cuatro vecinos más. Entonces dice, ¿para qué le vamos a pagar si es un vecino que hace el mandado? Y bueno, eso lo fija cada junta, hasta dónde llega el reintegro. Incluso hay juntas que creo que no pagan ni el reintegro. Pero bueno, queda a cargo del gobierno departamental. Para mí los ediles tienen que cobrar, porque trabajan.
0: Este martes comenzará una prueba piloto, según anunciaron las autoridades, que va a permitir a estudiantes de Montevideo recargar sus boletos gratuitos STM automáticamente al subir al ómnibus.
19: Desde este martes y durante todo el mes de septiembre, los estudiantes habilitados para recibir boletos gratuitos y cuya cédula de identidad posea el dígito verificador 0 podrán recargar su STM automáticamente al subir al ómnibus, sin necesidad de pasar previamente por un local de recarga.
20: Y con su primer viaje del mes, ellos cuando marcan el boleto, le queda precargado, le va a aparecer un mensaje en el boleto, le va a quedar precargado, va a decir que le quedan precargados los 50 boletos del mes. La boletera STM, estudiante gratuito, permite acumular. Entonces nosotros lo que estamos haciendo es, si no se gastó todos los boletos, arriba de los que tiene acumulados en la boletera, se le van a cargar 50 más.
21: Ah, ok, claro. Tuve vacaciones, por ejemplo, no los gasté y se me acumulan igual.
20: Con un tope de 100 boletos.
21: ¿Subo hoy al ómnibus porque no viajé hoy?
20: Si subís el 10 o subís el 15, los boletos están ahí.
19: Según explicó el director de movilidad de la Intendencia de Montevideo, la idea es que a partir de octubre el sistema abarque a todos los estudiantes con derecho a boletos gratuitos.
20: Entendemos que con este piloto vamos a poder detectar si hubiera algún problema, bueno, claro, los problemas para corregirlo, para que ya en octubre el 73.000 estudiantes puedan precargar a bordo.
2: Bueno, Diego Drexler y Juan Mariño presentarán sus nuevos temas musicales. Bárbara Jorcín, festeja sus 10 años de trayectoria y vuelve a Montevideo con el grupo Música para Volar. Vamos a ver estos.
22: Al final.
23: Diego Drexler presentará su nuevo disco Caminar, el sábado 12 de septiembre a las 20:30 en la Magnolio Sala. Juan Mariño presentará su último disco, Desempoderando las Cabras, en la Magnolio Sala el jueves 10 de septiembre.
24: Soy una mujer complicada.
23: La cantautora, pianista, productora y actriz uruguaya Bárbara Jorcín festeja sus 10 años de música en vivo el sábado 12 de septiembre a las 21:00 en la Sala Zita Rosa. Este espectáculo forma parte de Marea en Sala Zita Rosa, un ciclo de mujeres y disidencias en la música y el audiovisual. El próximo 26 de septiembre, el grupo argentino Música para Volar se presentará en Montevideo con un repertorio integrado por canciones de Soda Stereo, Charly García, Fito Páez y la carrera solista de Gustavo Cerati, con arreglos originales para cuerdas y vientos de metal que se sumarán a la banda de rock ejecutados por músicos uruguayos reconocidos en la escena local.

0: Buen mediodía, comenzamos a desarrollar la información deportiva. Ayer en el campeón del siglo por la cuarta fecha de clausura, Nacional le ganó el clásico a Peñarol 1-0 con gol de Calvo. Fue más el equipo tricolor, un buen planteo de su entrenador Daniel Carreño, que generó varias situaciones en un partido que no fue bueno. Diego Aguirre arrancó el partido con dos nueves y línea de tres. Eso le complicó en la marca y a los 10 minutos Nacional se queda sin Maxi Gómez, que pudo haber sido un gran problema para el equipo tricolor. Sin embargo, Maxi Silvera entró e hizo un buen partido para Nacional. Están haciendo estudios a Maxi Gómez a ver si fue algo más que un esguince de rodilla lo que le sucedió. Acá veíamos algunas situaciones. Y acá Martirena, centro de Martirena. Boggio le baja la pelota a Calvo, al costarricense, que define muy bien de taco ante la marca de Eduardo Arias, en una pelota que amaga salir Washington Aguirre, que retrocede y que tampoco se esperaba esa definición de espaldas al arco del zaguero de Nacional. Zaguero que tiene 55 goles en su carrera, es un zaguero que ha convertido varios goles. Peñarol intentó cambios en el complemento. La más clara de Peñarol fue esta, en el primer palo Mauricio Lemos y después Abel Hernández, que cabeceó forzado y se fue desviada la pelota. Buenas intervenciones de Mejía, por ejemplo, en el segundo tiempo, un mano a mano con el cangrejo Cabrera, que estaba jugando por la izquierda y no por la derecha porque lo había cambiado Diego Aguirre. Y después fue bien controlado Leo Jaime también, acá de un rebote, casi termina en el arco de Nacional, pasó apenas desviadas, una de las pocas de Leo Jaime acá con la habilitación para el cangrejo Cabrera, que quiere definir de zurda. Lo ahoga bien el arquero panameño Luis Mejía y el partido se va a ir sin mucha cosa más que esto. Carreño, cuando llegó, dijo que pretendía mantener el cero en su arco. Lo ha hecho, ganó y ahora Nacional se mete también en la pelea por el clausura. Deberá ganar varios partidos, pero todavía tiene tiempo. El próximo rival de Nacional será Juventud, que viene de ganarle a Deportivo Maldonado el fin de semana. El próximo por el clausura, porque entre semana jugará el jueves contra River Plate en el Saroldi por la Copa UF Uruguay, 15:30 horas. Peñarol jugará con Danubio fin de semana por la quinta fecha de clausura y entre semana el miércoles jugará con Atenas en Maldonado por la Copa UF Uruguay. Escuchamos la palabra del entrenador de Nacional, Daniel Carreño, tras el triunfo de su equipo.
1: Y esto es un partido a corazón, estos clásicos son así. La verdad que un mal partido. Pero nosotros veníamos en un mal momento. Yo, cuando me fueron a buscar mi casa, yo hablé del partido de Progreso y Peñarol. Ese es el objetivo que yo tenía. Cero goles en mi arco y tratar de ganar los 6 puntos. Primer objetivo cumplido. A partir de mañana empieza otro campeonato para nosotros. Si nos abre clausura, tenemos que ganar. Y ganar, no nos queda otra, no podemos dormirnos. Ahora vamos a festejar un poco. Es emocional, los clásicos emocionales. La verdad que mi obligación ahora, a partir de ahora, es mejorar el jugar este equipo. Tenemos que jugar mejor, por supuesto. Pero ahora necesitamos eso.
0: Después del partido también habló el entrenador aurinegro, Diego Aguirre.
2: Sí, la verdad que no encontramos espacios ni demasiadas situaciones. Y bueno, en una situación puntual nos hicieron el gol y bueno, nos costó el partido.
3: ¿Te sorprendió el planteo de Nacional con mucha gente en la mitad de la cancha?
2: No, era lo que se hablaba, era lo que se esperaba. Pero bueno, intentamos, no pudimos concretar alguna chance que tuvimos y bueno, en una situación aislada tomamos el gol.
3: ¿Te dejó algo positivo el clásico?
2: Bueno, cuando perdés no hay nada positivo, así que nada, hay que ganar el próximo partido y ir por el objetivo del campeonato.
0: Hoy se cierra la fecha 4 de clausura con el partido entre Racing y Albion, 3:30 de la tarde en el Parque Roberto. En caso de ganar, Racing pasaría a Peñarol en la tabla anual, si bien Peñarol tiene un partido postergado que fue en la primera fecha ante Montevideo City Torque. Doblete de Darwin Núñez para el triunfo de su equipo en Arabia Saudita. Doblete en su nuevo equipo para Darwin Núñez, el primer gol con el Al-Hiraj en la Liga de Arabia Saudita, fecha 4, está sexto su equipo. A los 8 minutos marcó el primero Darwin, después Bolviña puso el segundo y el tercero también lo marca Darwin Núñez para el triunfo del Al-Hiraj en Arabia Saudita, que reitero está sexto en la liga, le ganó 3-0 al Etifak. Acá viene el tercer gol de Darwin en un mes que habrá reserva, bueno, a partir de mañana habrá reserva en estos días para una doble fecha con la selección mayor, que va a estar al frente Diego Forlán y que podría ser reservado este hombre, Darwin Núñez, que volvió a hacer goles, volvió a tener minutos y volvió a marcar, en este caso un doblete. Además fue elegido el mejor jugador del partido. Ahora vamos a remo, mundial de remo en Países Bajos con participación uruguaya. Bruno Chetraro fue sexto en el mundo. La participación de Bruno Chetraro en este mundial de remo de Países Bajos, que vuelve a tener una buena actuación. Es en single abierto, una disciplina que es olímpica. Recordemos que el single ligero no es olímpica, okay, pero que tuvo a Felipe Kluber con medalla de plata. En este caso, Bruno Chetraro puso un tiempo de 6:52.48, fue sexto, ganó el alemán Olivier Seidler con 6:35.22 y se quedó con la medalla de oro. Siguen ustedes con más información.

0: Ahora hablemos del acuerdo petrolero entre Estados Unidos y Venezuela. Donald Trump dijo que utilizará el petróleo venezolano para reponer las reservas estratégicas de Estados Unidos, mientras crece la incertidumbre y las dudas entre algunos expertos sobre la legalidad de este convenio entre Caracas y Washington. El petróleo venezolano comenzará a reponer muy pronto las reservas estratégicas de Estados Unidos, según anunció Donald Trump, que calificó el suministro como un regalo de Venezuela para el pueblo estadounidense, en un posteo en la red Truth. El anuncio se produce tras el acuerdo que otorga a Washington acceso y control sobre más de 65 mil millones de barriles de reservas venezolanas. La reserva estratégica estadounidense ronda actualmente los 290 millones de barriles, uno de sus niveles más bajos en más de 4 décadas, en medio de las tensiones y disrupciones energéticas vinculadas a la guerra con Irán. Delcy Rodríguez informó que el convenio tendrá una vigencia de 25 años y prevé desarrollar 17 campos petroleros, con una meta de producción superior a 1,5 millones de barriles diarios. La presidenta encargada defendió el acuerdo y aseguró que Venezuela mantendrá la soberanía sobre sus recursos.
1: Venezuela conserva la propiedad y la soberanía sobre sus recursos, mientras utiliza capital, tecnología, capacidad operativa para apalancar la recuperación de una industria estratégica.
0: Pero los detalles del acuerdo siguen sin conocerse. Expertos y abogados consultados en Estados Unidos por la agencia Reuters cuestionaron la falta de transparencia y plantearon dudas sobre su marco legal y su ejecución. También advierten que recuperar la deteriorada infraestructura petrolera venezolana requerirá importantes inversiones antes de que la producción pueda aumentar de forma sustancial. En Brasil, el candidato de la derecha, Flavio Bolsonaro, propuso crear 500,000 de plazas para el sistema carcelario inspirado en el sistema y el modelo de Nayib Bukele de El Salvador. Bolsonaro anunció la creación de al menos 500,000 nuevas plazas carcelarias mediante la construcción de nuevos presidios y la ampliación de los existentes. Su plan incluye además 5 grandes cárceles federales de máxima seguridad, inspiradas en el CECOT, construido por el gobierno de Nayib Bukele en El Salvador. Tras reunirse en Sao Paulo con el ministro salvadoreño de Justicia y Seguridad, Gustavo Villatoro, Bolsonaro defendió una política de mayor encarcelamiento y penas más severas.
2: Fue una reunión que nos inspira bastante para que podamos implementar un plan muy eficaz, firme, para defender os cidadãos, para defender as vítimas e não os bandidos, como faz o atual governo.
0: Incluso planteó condenas de al menos 8 años para ladrones de teléfonos celulares. Hay pocos presos en Brasil, tenemos que encarcelar a más, afirmó el hijo del expresidente Jair Bolsonaro, quien también prometió impulsar cambios legales para restringir beneficios penitenciarios y las salidas de prisión. La propuesta contrasta con la situación actual del sistema carcelario brasileño. El país tiene cerca de 965 mil reclusos, la tercera mayor población penitenciaria del mundo, mientras los presos ya superan en un 28% la capacidad disponible y las cárceles enfrentan problemas de hacinamiento. La primera encuesta de Datafolia, difundida al comenzar la campaña hacia octubre, ubica al frente al actual presidente Luis Ignacio Lula da Silva, con 39% de intención de voto, frente a 33% de Bolsonaro. Crisis migratoria en Ceuta. El presidente del gobierno español, Pedro Sánchez, volvió de sus vacaciones y otorgó una entrevista en la que defendió la cooperación con Marruecos y también anunció la creación de miles de nuevas plazas de acogida para los inmigrantes.
3: ¿Qué parece?
0: En una entrevista con la cadena SER, tras regresar de sus vacaciones, Pedro Sánchez aseguró que España ampliará en los próximos días su capacidad de acogida con unas 6.000 plazas y afirmó que buena parte de quienes cruzaron irregularmente la frontera podrían ser devueltos a Marruecos. El jefe del gobierno español rechazó además que los servicios de inteligencia tengan información que apunte a una participación de las autoridades marroquíes y aseguró que el CNI había emitido alertas, pero no pudo prever la magnitud de la crisis.
3: El CNI compartió informes de situación, como también lo hizo la Policía Nacional, pero sí que le puedo garantizar que no hubo ninguna información que compartiera la magnitud, la gravedad de la crisis que íbamos a sufrir el día 30 y 31.
0: La posición de Sánchez busca contener una crisis con implicaciones que van más allá de Ceuta. La gestión migratoria depende en buena medida de la cooperación entre Madrid y Rabat, mientras la ciudad autónoma representa una de las principales puertas terrestres de entrada a territorio europeo desde África. La entrevista dejó también una controversia interna, después de que Sánchez cuestionara que el rey Felipe VI no haya visitado Ceuta y Melilla desde su proclamación.

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0: Bueno, listos para darles algunos datos. Estamos ya en 20 grados de temperatura, 59% la humedad en este momento. Y para el resto de la tarde, nuboso, cubierto en todo el país, básicamente en el área metropolitana también. Las máximas las están viendo por allí detrás de nosotros. 20 prácticamente en todo el país, todo el territorio nacional. Estamos llegando a ese máximo. Tal vez hasta lo supere un poquito, veremos los datos de mañana, qué es lo que ocurre. Así que, linda tarde, linda noche.
1: Para disfrutar esta tarde, mañana va a estar bastante parecido a esta jornada, ¿eh? Lo ven ustedes en pantalla, presencia de nubes, pero también presencia de sol en el cielo en todo el territorio. Las mínimas se van a estar ubicando entre los 6 y los 9 grados, y las máximas llegarán, por ejemplo, en el norte a los 21 grados. Hasta aquí esta segunda edición, Rafa.
0: Perfecto, lo dejamos por acá. Que pasen ustedes muy bien, quedan con las 5 claves. Buenas tardes.
1: Chau. Más brazos, el Ministerio de Salud Pública anunció la ampliación de la vacunación dentro de su estrategia para combatir el meningococo.
2: Transporte público. Este martes comenzará una prueba piloto que permitirá a estudiantes de Montevideo recargar sus boletos gratuitos STM automáticamente al subir al ómnibus.
1: En guerra, Estados Unidos e Irán protagonizaron su primer ataque cruzado desde fines de julio, con un bombardeo estadounidense en el estrecho de Hormuz y represalias iraníes contra bases militares estadounidenses en Jordania.
2: Triunfo necesario. Tras la victoria clásica de ayer, Nacional se puso sexto en el torneo clausura y quedó a 6 puntos de Peñarol en la tabla anual. El último campeonato del año lo lidera Liverpool, que este fin de semana empató ante Cerro Largo.
1: Disturbios. Al culminar el partido clásico, nuevamente hubo enfrentamientos entre la hinchada de Peñarol y la policía, que dejaron un saldo de 6 efectivos lesionados y 5 personas detenidas.

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7: Buenas tardes, país. Les damos la bienvenida a la edición central de Noticias 5. ¿Cómo andas, Laura?
8: Y nosotros te damos la bienvenida, Lore.
7: Muchas gracias.
8: Dijimos, María Lorena no vuelve, pero bueno, sí.
7: Sí, volví.
8: Te
7: con
8: extrañamos.
7: Las pilas recargadas, bueno, y mucha Bienísimo. Información que tuvo lugar la semana pasada. Vamos a ver cómo está esta jornada, cómo
8: arranca. Mirá cómo te recibimos. Quiero que
7: sí,
8: sepas
7: se agradece,
8: que le pusimos esmero. Para recibirte con, ahora hay un poco más de nubes, pero hemos tenido un fin de semana que ha estado mayormente soleado. Mirá la temperatura, que está en 18 grados, pero también dándole alivio. Vamos a estar repasando la situación de los distintos desplazados en el país, así que fue un poco de alivio.
7: Sí, sin lugar.

0: De día aquí en el sur del país. Les decíamos 18 grados aquí en el sur, una temperatura muy similar en el este y también en el oeste del país. En el norte 19 grados a esta hora, la humedad es bastante alta, 72%. La jornada de hoy ha estado marcada por noticias vinculadas a la salud. De hecho, a partir de las 17 horas ya quedó abierta la agenda para la vacunación contra el meningococo para niños de 6, 7 y 8 años. Esa franja etaria que faltaba, ahora entonces hasta los 15, queda cubierta con la vacunación contra el meningococo. Además, el gobierno dio a conocer nuevos medicamentos que serán incluidos en el formulario obligatorio. Todo esto lo vamos a desarrollar más adelante.
1: Fin de semana de clásico y más allá de los resultados deportivos, hubo también un operativo que está siendo cuestionado por el sindicato policial y quieren que se investigue a fondo con detenidos y policías heridos. Vamos a estar ampliando también esa información. Pero comenzamos ya con las cinco noticias clave.
2: Mayor acceso. El gobierno anunció la incorporación de 12 nuevos medicamentos a la lista obligatoria que ofrecen todos los prestadores de salud. Se podrán adquirir mediante un ticket de 300 pesos en promedio. Los medicamentos quedarán disponibles en las instituciones entre los meses de septiembre y noviembre. Ampliación. El Ministerio de Salud Pública habilitó esta tarde la agenda de vacunación gratuita contra el meningococo para niños de 6, 7 y 8 años. De esta forma, el plan cubrirá a la población de entre 6 y 15 años en el marco de la estrategia orientada a contener el incremento de casos reportados. Desde el inicio de la campaña en el mes de julio, se han administrado unas 120.000 dosis. Polémica. El Sindicato de Policía del Uruguay reclama al Ministerio del Interior que investigue a fondo los hechos de violencia en el clásico. El senador nacionalista Carlos Cami expresó preocupación por la falta de actividad de la Comisión para la Seguridad en el Deporte creada por el Ministerio del Interior. Desde el oficialismo, los hechos ocurridos en el clásico se contextualizan en la preocupación por el clima de violencia que se observa en distintos ámbitos de la sociedad. Sin embargo, se enfatiza en la necesidad de aumentar la eficacia de los controles previos. Nueva oportunidad. La selección uruguaya de básquetbol juega nuevamente esta noche por las eliminatorias para el Mundial de Qatar del próximo año. Luego de perder la semana pasada ante Bahamas, los dirigidos por Gerardo Jauri se medirán en el Antel Arena ante Puerto Rico. Luego de la tragedia. Las autoridades de Nepal y China informaron que la cifra de fallecidos por las inundaciones de la semana pasada está cercana a las 1.000 personas, mientras continúan las labores de rescate y comienza la reparación de la infraestructura.
0: Vamos con un adelanto de nuestros móviles. Saludamos a Mónica de León, que se encuentra en el Parlamento, ya que los senadores comenzaron el trabajo de análisis de la rendición de cuentas. Adelante y buenas tardes, Mónica.
3: ¿Cómo están? Buenas tardes, bienvenida de esas vacaciones. Aquí en la Cámara de Senadores, la Comisión de Presupuesto está recibiendo a esta hora a las autoridades del Ministerio de Salud Pública. Antes estuvo la Corte Electoral y más temprano en la mañana el Ministerio de Defensa. Enseguida venimos con todos los detalles.
0: Muchas gracias, Mónica. Volvemos entonces en instantes contigo. Nos vamos ahora a la Antel Arena. Allí está Martín Franco porque hoy juega la selección de básquetbol. Adelante, Martín. Buenas tardes.
4: Lorena, Laura, ¿cómo andan? Bueno, acá estamos en el Antel Arena. En minutos se abren las puertas para este partido, el segundo de esta ventana FIBA, en donde Uruguay necesita ganar. El otro día, son partidos bravos los dos, ¿no? Contra Bahamas, parejo, pero siempre de atrás. Uruguay que arrancó perdiendo 8-0 en el arranque del partido. Y hoy Puerto Rico, bueno, selección con jugadores, muchos de la G-League, de la NBA, pero también algunos como Alvarado, que fueron campeón. En el caso de Alvarado, campeón con los New York Knicks en la NBA, nada más y nada menos. El equipo de Jauri tiene con qué justamente enfrentar a este rival. Perdió las últimas eliminatorias. Juega Uruguay en un ratito y vamos a estar desde dentro del estadio Antel Arena para traer lo que pasa en la previa, cómo se prepara este equipo que el otro día lo llevó atrás, le costó mucho y tuvo a Joaquín Rodríguez como el máximo goleador frente a Bahamas.
1: Esperamos entonces desde aquí y toda la suerte le mandamos a la selección. Vamos con anuncios que se realizaron en el día de hoy.

0: Hoy y fueron con la presencia del presidente de la República, Yamandú Orsi, tienen que ver con la incorporación de 12 nuevos medicamentos a la lista obligatoria que ofrecen todos los prestadores de salud del país.
1: El presidente de la República destacó el acuerdo con los prestadores de salud, que permitirá incorporar estos medicamentos sin que eso implique una mayor erogación por parte del Estado.
2: La noticia de hoy, o la información que hoy queremos brindarles, es que se incorporan 12 nuevos medicamentos al formulario. Quiere decir que el acceso a los medicamentos se amplía sin que eso signifique un aumento en las cápitas o sin que signifique una erogación mayor, y que con lo que tenemos hoy, con los recursos que hoy se tiene, las instituciones están dispuestas a cumplir y avanzar.
1: Se trata de medicamentos de alto costo que se podrán adquirir pagando un ticket regulado, que estará en el entorno de los 300 pesos. La ministra de Salud Pública, Cristina Lustenberg, aseguró que miles de personas se verán beneficiadas.
3: Así que hoy lo que estamos anunciando, que va a tener un orden de en dos etapas, medicamentos que ya se van a incorporar en septiembre, otros en octubre, en noviembre, va a beneficiar a miles de ciudadanos de nuestro país.
1: Entre las 12 incorporaciones al llamado formulario terapéutico de medicamentos se encuentran las glifosinas en pacientes crónicos renales, cardíacos y diabéticos, así como medicamentos para enfermedades como el EPOC, la hepatitis B, la hipertensión en embarazos, la endometriosis y el hipertiroidismo, entre otros. La ministra puso ejemplos de los medicamentos incluidos y detalló la diferencia de costos entre lo que se paga actualmente y lo que se pagará a partir de ahora.
3: Yo les pongo un ejemplo, el ipratropio de 6.000 pesos a 300 pesos. Los antibióticos de segunda línea de 50-100 mil pesos a 300 pesos. El analgésico tópico, que quizás lo que pasa que al no estar en el FTM no estaba disponible en muchos de los prestadores públicos o privados, entonces teníamos que pinchar a ese niño en vez de ponerle una pomadita, anestesia local, y ahí hacer el procedimiento. Es las embarazadas lo mismo. Tratamiento de primera línea para la antihipertensión y las glifosinas, que realmente detienen el avance de la insuficiencia renal, de la diabetes y de la insuficiencia cardíaca, es un avance muy importante.
4: En otro orden, Salud Pública amplió la vacunación contra el meningococo para niños y adolescentes de entre 6 y 15 años. La agenda ya está abierta. Además, la ministra Lustenberg anunció que la próxima semana comenzará la vacunación en liceos.
3: A partir de hoy, todos los niños y adolescentes comprendidos entre 6 años y 15 años van a tener acceso a la vacunación contra el meningococo. Forma parte de una estrategia que venimos incorporando grupos etarios. Esto surge de una recomendación que viene liderando la doctora Laura Yambí como directora general de la DIGESA con la Comisión Nacional Asesora de Vacunas. Vamos a también a fortalecer, porque lo estamos haciendo, con la ANEP, particularmente con las escuelas, pero a partir de la semana que viene incorporamos a los liceos en una estrategia que estamos trabajando con los directores departamentales de salud, con todas las inspecciones departamentales de la ANEP. La Federación Uruguaya Magisterio es un actor muy importante porque está muy preocupada porque los niños accedan, por ver las barreras de acceso. Así que vamos avanzando.
5: La ministra de Salud Pública explicó que la atención en los vacunatorios puede realizarse sin agenda previa en los departamentos de Tacuarembó y Paysandú. En los departamentos de Cerro Largo, Flores, Florida, Soriano y La Valleja, se realiza de forma mixta, es decir, a través de la agenda web o de forma presencial, y con agenda web en el resto del país. Lustenberg adelantó que en los próximos días se anunciará la fecha de una nueva vacunación masiva.
0: El secretario de la Presidencia, Alejandro Sánchez, aclaró en Radio Sarandí que el presidente, Yamandú Orsi, incurrió en una confusión al afirmar que se había levantado en Argentina la denuncia ante la justicia por la instalación de una planta de hidrógeno verde en el departamento de Paysandú. Si bien una de las denuncias fue dejada sin efecto, hay otra que sigue adelante.
6: Obviamente hay una confusión en las declaraciones del presidente. A ver, acá había dos elementos. Ajá. Había, por un lado, hay una instancia judicial que impulsó esta señora, y también había una serie de reclamos de parte de los gobiernos.
7: Sí, hay varias denuncias.
6: Sí, pero reclamos en términos de lo que se había estado conversando tanto con la provincia como con el gobierno nacional de la Argentina, e incluso con la ciudad de Colón, porque originalmente ustedes recordarán que la planta se iba a instalar relativamente uh-huh. cerca del margen del río. Ahí había una crítica con respecto a la contaminación visual. Luego el proyecto tuvo un cambio de ingeniería para intentar evitar, digamos, esos problemas con determinado cerco verde, etcétera, etcétera. Y hoy el proyecto, si bien todavía no ha finalizado, digamos, ni tiene todavía un contrato de inversión firme, el proyecto ha mudado su locación, ¿no? Ya no va a estar en las márgenes del río, sino que probablemente va a estar en otra ubicación, en lo que es, de alguna manera, alguno de los predios donde estaba la terminal de ANCAP, y que ahí ya tiene, primero, desde el punto de vista urbano, ya está establecido que ese suelo sirve para usos industriales, etcétera, etcétera, y por tanto no hay que hacer grandes modificaciones. En su momento hubo que hacer algunas modificaciones del uso del suelo, porque se iba a instalar en un suelo que era rural y había que modificar. Entonces, lo que seguramente ahí la confusión, más allá de esta situación que plantea esta señora, es la confusión del presidente de la República, es una serie de demandas de el gobierno de la Argentina fueron levantadas en la medida en que el problema de la contaminación visual ha sido descartado. Después, en la Argentina, probablemente en este caso particular, esta es una persona que hace una denuncia porque está en contra del hidrógeno verde y los efectos contaminantes del hidrógeno verde, que es un tema distinto y que obviamente se sustanciará en la justicia argentina. Y en esto quiero ser muy claro. Nosotros somos muy respetuosos, por eso tenemos un tratado común entre los dos países de la utilización del río Uruguay. Ahora, lo que hacemos en territorio nacional es soberano. Por tanto, no hay juez argentino que le imponga ni sanciones ni le establezca reglas de juego al Uruguay, porque el Uruguay tiene su constitución, tiene sus leyes, y diría más, tiene estándares de protección ambiental muy superiores a los que tiene la Argentina.
4: Seguimos con otros temas. OCE anunció la exoneración total de los cargos fijos y variables de agua potable y saneamiento para los clientes que debieron ser evacuados o autoevacuados por las inundaciones. El beneficio se va a extender durante todo el periodo de evacuación, más 7 días más que se considera llevará la limpieza de sus hogares. Esto se suma a la postergación, recordemos, de 60 días en los vencimientos de las facturas.
8: Primero que nada, además, nuestra solidaridad con aquellos que tienen que estar evacuados o autoevacuados, y por eso nos parecía de orden exonerarlos de la tarifa, tanto en los cargos fijos como variables, por todos aquellos días que dure la evacuación, más hasta 7 días, porque sabemos que luego la vuelta al hogar requiere de tareas de limpieza, de preparación y demás. Por lo tanto, ahí va a haber una exoneración total para todos aquellos que estén inscriptos como evacuados o autoevacuados en los centros de coordinación de emergencias departamentales, en los SECOED. Así que bueno, esto ya quedó vigente y se suma a lo que fue una decisión anterior de postergación por 60 días del pago de la tarifa del mes en el cual hayan tenido que ser evacuadas las personas.
9: ¿Automática la exoneración o hay que hacer algún tipo de trámite?
8: Tienen que estar inscriptos en los centros de coordinación de emergencias departamentales, en los SECOED. Nosotros vamos a tomar la información de allí, de los SECOED, justamente para tener un control de estos casos, tanto para evacuados como para autoevacuados.
10: ¿Esta medida se va a permanecer en el tiempo? Le pregunto por los efectos del Niño que se prevén van a ver.
8: Sí, justamente, nosotros no lo hicimos solo tomando en cuenta los eventos que pasaron en estos últimos días, sino también con una perspectiva de futuro. Por eso es que el número es más incierto, porque no sabemos lo que va a pasar para adelante. Pero sí nos parecía bueno dejar clara una pauta. Se exonerará por los días que dure la evacuación, más hasta 7 días para las tareas que implica la limpieza y puesta a punto del hogar en la vuelta, y es para aquellos casos que estén inscritos en los SECOED.
4: Hay preocupación en los vecinos de la Laguna Merín por el nivel de las aguas y se están reforzando las medidas preventivas. 4 familias fueron alojadas en cabañas municipales. En otras zonas del departamento de Cerro Largo, la situación ya va volviendo a la normalidad.
11: Mientras en Melo y Río Branco la situación por las crecidas se ha normalizado, en Laguna Merín continúa siendo seguida con atención debido al crecimiento del nivel de las aguas, que actualmente se encuentra por encima de la cuota considerada normal, generando preocupación entre los vecinos de las zonas más próximas a la costa. Ante esta situación, se han intensificado las medidas de prevención. Más de 600 bolsas de arena han sido utilizadas para reforzar sectores vulnerables y contener el avance del agua, procurando minimizar los posibles efectos de la creciente. La respuesta de los propios vecinos también ha sido fundamental. En distintos puntos de la costa, familias han comenzado a acercar piedras y otros materiales para reforzar las inmediaciones de sus viviendas, buscando proteger sus casas ante un eventual aumento del nivel de la laguna. Como medida preventiva y ante la posibilidad que la situación pueda agravarse, 4 familias fueron alojadas en las cabañas municipales, permaneciendo allí mientras se monitorea la evolución de las aguas.
4: En Soriano, el Río Negro continúa creciendo y se espera que alcance su pico máximo mañana martes.
7: La situación de la creciente del Río Negro frente a la capital de Soriano se mantiene dentro de lo previsible, con algunas oscilaciones en el nivel que van desde los 5,95 a los 6 metros. La última medición de la prefectura del puerto de Mercedes marca que el río está precisamente en los 6 metros, pero pasó de estable a estar en ascenso, estimándose que para mañana se ubique en los 6,04, de acuerdo a la proyección que hace UTE en base al caudal que eroga la represa hidroeléctrica de Palmar. La central de esa localidad viene realizando maniobras, también variables a través de sus compuertas, para dar paso a las aguas que recibe y manteniendo los niveles adecuados su lago, con un nivel de embalse que está en esta jornada en los 40,79 metros con tendencia a la baja. En consecuencia, el pico sería este martes para después volver a descender y, de no ocurrir ningún evento adverso, las estimaciones son de que para el cierre de semana se ubique en los 5,30 metros. En cuanto a las personas evacuadas y autoevacuadas, el número permanece incambiado, es decir, son 8 familias en total, compuesta de 14 mayores y 5 menores. 2 instituciones sociales siguen afectadas, el Club Náutico y Pesca de la Yuy y parcialmente el Club de Remeros Mercedes, así como los diferentes emprendimientos comerciales de la Rambla y el camping municipal de la Isla del Puerto.
0: Y nos vamos ahora al departamento de Durazno. Allí el Centro Coordinador Departamental inició la entrega de kits de limpieza a las familias evacuadas que comienzan a retornar a sus hogares.
12: En Durazno el río Yi lentamente ha bajado. Ante esta situación, el Centro Coordinador de Emergencia comenzó la entrega de kits de limpieza del SINAE destinado a personas que se registraron como desplazados, evacuados y autoevacuados durante el reciente evento de salida de cauce del río. El fin de semana se dio por finalizado el operativo retorno de aquellas familias que requirieron apoyo del SECOED para trasladar sus pertenencias nuevamente a sus hogares. El Centro Coordinador de Emergencia de Durazno continúa trabajando y monitoreando la evolución del tiempo y los efectos de lluvias en la cuenca del Yi, para lo cual la Intendencia proyecta la instalación de más sensores que permitan mejorar las alertas tempranas de crecida.
0: Y es en el departamento de Durazno, en el centro del país, donde se prepara allí un centro de acopio. Esto pensando en el fenómeno del Niño, donde los materiales del SINAE estarán repartidos para toda la zona centro y norte del país.
13: Primero en acopio de materiales y en acopio de insumos de primera necesidad, como colchones, como chapas y intervenciones urbanísticas para las viviendas damnificadas, con algunas obras de canalización y drenaje de agua que hoy hace más inundable una cuadra o una punta de un barrio, con la coordinación también con las áreas de Ministerio de Ganadería, Salud Pública y demás, por el efecto en la producción y en la salud. Cada departamento tiene prácticamente activado o en forma permanente los comités de emergencia, y creo que es una forma de prever y tener algunos paliativos frente a algo que no podemos modificar, que va a ser lo climático en sí, la lluvia, ¿no? Y que evidentemente ya estamos sobreavisados que va a pasar, ¿no?
14: ¿Qué qué rol está jugando el departamento de Durazno justamente como el centro para ayudar al resto del país?
13: Bueno, me decía el intendente el otro día que están empezando a coordinar el acopio del SINAE para el centro norte del país en Durazno, ¿no? Y entiendo que en estos días ya estaban empezando a disponer de ese traslado, de una compra importante que tiene que hacer el SINAE para trasladarlo al interior, ¿no?
4: Volvemos en vivo al Parlamento con Mónica de León. Adelante.
10: Sí, acaba de terminar la reunión de las autoridades del Ministerio de Salud Pública con la Comisión de Presupuestos de la Cámara de Senadores. Estamos con Rodrigo Márquez, el director general de Secretaría del Ministerio de Salud Pública, a quien le agradecemos estos segundos, esperó para conversar con nosotros a propósito de, bueno, qué evaluación hace de esta comparecencia y fundamentalmente de las observaciones que hizo la oposición sobre los artículos.
15: Bueno, en realidad fue una comparecencia que estuvo fluida, digamos, estuvo muy bien. No tenemos una gran cantidad de artículos, pero hicimos un informe bastante exhaustivo de lo que hemos avanzado en este último año y estuvo un intercambio muy bueno, muy productivo sobre varios temas, algunos que refieren a amparo, salud mental, tiempo de espera y algunas cosas que incorpora en la rendición. Tenemos pocos artículos, son 4 artículos del Ministerio de Salud Pública, pero en la instancia de rendición también se hizo un informe y tuvimos un muy buen intercambio.
10: Concretamente se propone, entre otras cosas, por parte de la oposición, aplicar alguna sanción a aquella conjunción de intereses entre especialistas y laboratorios o empresas.
15: Sí, bueno, una opinión sobre el artículo que va sobre algo que el artículo no aborda, y hay un trabajo que hay que construir porque el artículo aborda una parte que va a seguirse trabajando desde el Ministerio, y hubieron varias opiniones, por ejemplo, del senador Borbonet y del senador Da Silva sobre el tema sanciones, y tenemos ahí algún intercambio para construir algo más porque en realidad el artículo apunta a otra cuestión que es la identificación y la declaración de efectivamente que existe o no una relación entre los médicos y la industria farmacéutica.
10: ¿Hay espacio para considerar alguna de las sugerencias?
15: Sí, siempre hay espacio para considerarse.
10: Le cambio de tema y le consulto concretamente sobre esa denuncia que el Ministerio de Salud Pública presentó ante la justicia, ante la fiscalía, con respecto a alguna actuación que haya tenido el ex subsecretario de Salud Pública, José Luis Zagia.
15: Bueno, sí, en realidad es un proceso que se viene hace un tiempo, desde el año pasado, a raíz de la investigación que estaba haciendo, de la consideración de sus convenios de complementación que estaba haciendo ACE. ACE nos pide un informe al Ministerio de Salud Pública. Esto es, los prestadores para hacer convenio de complementación necesitan un visto bueno del Ministerio de Salud Pública para decir que lo pueden hacer de esa manera.
10: ¿Y qué es un convenio de complementación?
15: Convenio de complementación es entre público-público o público-privado. ACE tiene una policlínica en algún lugar y el prestador no tiene, entonces ACE hace un convenio, presta el servicio ahí para no poner dos policlínicas de lo mismo cuando el lugar no amerita, y así se pueden complementar los servicios para poder llevar adelante un mejor servicio más eficiente. Esos convenios que llevan tanto a convenios de complementación como a la venta de servicios entre privados y ACE y demás para cumplir con la demanda asistencial requieren un visto bueno, que es la firma del ministro después de estudios dentro del Ministerio de Salud Pública. Cuando se solicita información sobre ese convenio para actuaciones de ACE, digamos, se envían las actuaciones de ese convenio y del CASMU. En el del CASMU enviamos porque estaba todo correcto el procedimiento, y en el del Círculo detectamos una firma de subsecretario y no encontramos en esa investigación administrativa por qué firmaba el subsecretario y no el ministro, que es quien debía firmar. La investigación administrativa ocurrió el año pasado y se detecta que en realidad el ministro estaba en funciones, de hecho firmó otras resoluciones ese mismo día, y que no había otra justificación ni resolución. En algún momento en la opinión pública se dijo había una resolución que lo delegaba para firmar ciertas cosas. Esa resolución no está, ni la encontramos ni nos la acercaron, y no está, o sea, no está donde tiene que estar. Por ende, en realidad, ese convenio tenía que haberse dado el visto bueno a partir del ministro, que era el doctor Salinas en ese día y en ese momento. Entonces, a partir de esto, la investigación administrativa concluye 3 cosas. La primera es informar a ACE que ese convenio tiene esta cuestión que no es correcta, que no está bien, que no es regular. Se informa a ACE para que ACE haga sus diligencias. Y la segunda fue elevar las actuaciones a fiscalía para establecer si hay responsabilidad penal de algún tipo.
10: ¿Y por qué? ¿Dónde está la relevancia de que firme ministro o subsecretario en este sentido?
15: Bueno, en realidad el único que puede firmar es el ministro, y si no está
10: dispuesto así.
15: Eso es así en todo en la administración pública. No, el ministro no puede decirle al subsecretario que firme cosas. El ministro firma. Cuando no está el ministro, el subsecretario toma el lugar de ministro. O sea, firma siempre como ministro. El subsecretario solo puede hacer las cosas que está establecida por ley, ir al Consejo de Políticas Públicas y algunas cuestiones más, o firmar cuando el ministro no está, y eso es un acto administrativo. Que viaja, que está enfermo o que no está, porque asume responsabilidad como ministro y por ende, en este caso, por ejemplo, estaba dando el visto bueno en una derogación que terminó siendo un montón de plata en un convenio de complementación.
10: ¿Y todavía está vigente?
15: No, desde diciembre del año pasado es que lo dio de baja, el convenio ya no está vigente, hay otros convenios de otros servicios que pueden estar vigentes, pero ese en particular no. Y en realidad, lo que tú preguntabas de por qué es tan relevante, en realidad las cosas que tiene que firmar el ministro, las tiene que firmar el ministro. Y si no, hacer un acto administrativo para delegarlo en el subsecretario. En este caso no ocurrió. Entonces, la segunda acción era elevarlo a fiscalía para ver si efectivamente existe alguna responsabilidad penal de alguien, no solo del subsecretario que firmó, sino de toda la cadena que actuó, digamos, en la investigación administrativa está bien detallado. Y lo tercero que dispuso la investigación administrativa es ir a revisar otros expedientes de esta administración pasada y de la anterior, de todas las administraciones, que pudieran tener el mismo error, porque que pudieran tener el mismo, no le quiero llamar error, que pudieran tener la misma característica, porque no existe normativa, y eso sale de la investigación administrativa, que avale esto. Entonces, a nosotros nos toca hasta llegar hasta ahí, y ahora ver qué nos dice Fiscalía en cuanto a si hay responsabilidad penal o no, y qué normativa acompaña o no lo que se pueda establecer en Fiscalía.
10: ¿Han hablado con el ex subsecretario Sajian?
15: No, en los últimos tiempos no. Él se expidió en algunos momentos, pero no hemos hablado más. De hecho, ahora en realidad ha comentado que tenía algunos informes y demás. Está bien, los tiene que llevar a donde los tiene que llevar, digamos, porque nosotros no tenemos que establecer responsabilidad penal sobre... Nosotros tenemos que, en el acto administrativo, decirle a ACE que estas características del convenio, que además ya terminó, y como él tampoco es un funcionario público, no lo podemos llamar a declarar, nosotros, digamos. Entonces, en realidad, tenemos que actuar de esta manera, no porque quiera yo, sino porque es el real proceder administrativo.
10: Marquez, le agradecemos mucho estos minutos y habernos recibido.
15: Impecable, muchas gracias.
10: Muchas gracias a usted. Entonces, bueno, acaba de terminar el trabajo de la comisión por el día de hoy, la Comisión de Presupuesto de la Cámara de Senadores. Como les decía, más temprano recibió a las autoridades de la Corte Electoral, en la mañana al Ministerio de Defensa. Ustedes siguen en estudios, nosotros seguimos trabajando y haciéndoles llegar dentro de los próximos minutos cuáles fueron precisamente esos 4 o 5 artículos que el Ministerio de Salud Pública presentó aquí en la comisión y cuáles fueron las observaciones que la oposición hizo a esos artículos. Hasta luego.
4: Agradecemos a Mónica este aporte y volvemos con ella en minutos nada más.
0: Vamos a repasar las cámaras de gestión de movilidad de la Intendencia hasta ahora.
4: Así es, estamos viendo Avenida Italia y Brito Foresti, también la Plaza del Ejército y Boulevard Valle y Ordóñez, y Agraciada y Capurro. También estamos viendo Avenida Garzón y Millán, con un tránsito bastante fluido y liviano, ¿no?
0: Sí.
4: Pareciera
0: esta hora. Sí, tranquilo.
4: Hora. Exactamente, tranquilo. Bueno, todavía algo de luz en el día hay.
0: Por lo menos por ahí, ¿no? La Intendencia también estaba advirtiendo a esta hora con respecto a semáforos apagados en la intersección de San Quintín y Santa Lucía, por allá por Paso de la Arena, así que extremar la precaución al circular. Vamos a repasar las 5 noticias clave, pero advertirles ya que los precios de los combustibles, el gobierno ha decidido mantenerlos. Se había generado por Alejandro Sánchez la posibilidad de que el gasoil aumentara. Finalmente se mantendrán todos los precios de los combustibles en el mes de septiembre. Eso acaba de decidir el Poder Ejecutivo. En unos minutos ampliamos esa información.
4: Permanecen entonces sin cambiados los precios. Ahora sí, actualizamos otras noticias con las 5 claves.
16: Mayor acceso. El gobierno anunció la incorporación de 12 nuevos medicamentos a la lista obligatoria que ofrecen todos los prestadores de salud. Se podrán adquirir mediante un ticket de 300 pesos en promedio. Los medicamentos quedarán disponibles en las instituciones entre los meses de septiembre y noviembre. Ampliación. El Ministerio de Salud Pública habilitó esta tarde la agenda de vacunación gratuita contra el meningococo para niños de 6, 7 y 8 años. De esta forma, el plan cubrirá a la población de entre 6 y 15 años en el marco de la estrategia orientada a contener el incremento de casos reportados. Desde el inicio de la campaña en el mes de julio, se han administrado unas 120.000 dosis. Polémica. El Sindicato de Policía del Uruguay reclama al Ministerio del Interior que investigue a fondo los hechos de violencia en el Clásico. El senador nacionalista Carlos Cami expresó preocupación por la falta de actividad de la Comisión para la Seguridad en el Deporte, creada por el Ministerio del Interior. Desde el oficialismo, los hechos ocurridos en el Clásico se contextualizan en la preocupación por el clima de violencia que se observa en distintos ámbitos de la sociedad. Sin embargo, se enfatiza en la necesidad de aumentar la eficacia de los controles previos. Nueva oportunidad. La selección uruguaya de básquetbol juega nuevamente esta noche por las eliminatorias para el Mundial de Qatar del próximo año. Luego de perder la semana pasada ante Bahamas, los dirigidos por Gerardo Jauri se medirán en el Antel Arena ante Puerto Rico. Luego de la tragedia, las autoridades de Nepal y China informaron que la cifra de fallecidos por las inundaciones de la semana pasada está cercana a las 1.000 personas, mientras continúan las labores de rescate y comienza la reparación de la infraestructura.
0: Ya vendrá Camila Antoniaza con todos los detalles del clásico de este fin de semana en materia deportiva, pero ahí ustedes ven la policía y las repercusiones que tuvo el operativo, tanto por la Guardia Republicana como ahora el Sindicato de Policías del Uruguay, que está reclamando a las autoridades, al Ministerio del Interior, que investigue a fondo los hechos de violencia en el clásico. Al momento se descarta una reunión con las autoridades.
17: Yo creo que la reflexión más grande es que se encontró un boquete dentro de, o una pieza oculta dentro de la tribuna del Club Peñarol, donde habían objetos de pirotecnias y objetos que podían causar daño. Podía haber sido un clásico que en esa habitación en concreto, donde hubieran armas o hubieran otro tipo de cosas, puede haberse tornado muchísimo más peligroso de lo que fue.
18: ¿Esto amerita una reunión con el Ministerio del Interior? Digo, no por el operativo, sino por lo que estaba ahí allí oculto.
17: No, nosotros de nuestro sindicato, primero sí, pedirle a la dirección del Ministerio del Interior, al Ministerio del Interior, a todo el conjunto, que hagan una investigación en torno a esto. Porque la verdad que nos llamó mucho la atención, o que haya cierta complicidad, o cómo se da eso de que una habitación tan perfecta, que obviamente al registro de los funcionarios que intervinieron es imposible detectar, pero después se observa cómo rompen ese lugar, y la verdad que eso llama mucho la atención.
0: El saldo fueron 5 detenidos y 6 policías heridos luego del encuentro clásico. Más allá de este cuarto ciego al que hace referencia el sindicato, y también lo hizo Clavijo, el director de la Policía Nacional, con respecto a esa situación que es la que deberán investigar. El senador nacionalista Carlos Cami expresó preocupación por la falta de actividad de la Comisión para la Seguridad en el Deporte, creada por el Ministerio del Interior. Agregó que hace 2 meses presentó además un pedido de informes por este tema.
19: El pasado año, a propósito de un episodio similar en un partido con el Club Cerro, se anunciaron desde el Ministerio del Interior medidas a tomar que no se han cumplido. Inclusive se creó una comisión que hasta hace 2 meses ese pedido de informe confirmó de que ni siquiera se ha reunido. Y bueno, y siguen sucediendo estos hechos. Realmente es un tema de alarma que nos preocupa mucho.
20: ¿Qué medida no se tomó?
19: Ni siquiera la de esa comisión que se conformó reunirse, por ejemplo, y se anunciaron cambios a partir de esa comisión que para eso se nombraba y se constituía, y no han aparecido ninguno de los cambios. Ayer lo que vimos es que si hubieron cambios fueron malos. Y vemos que países que tuvieron mucho más expresada esa violencia en el deporte no han podido resolver, como Inglaterra, como Argentina, es decir, en este continente, en Europa, bueno, tenemos que asumir que estamos mal en este tema y creo que no podemos esconder debajo de la alfombra.
0: Ustedes ven en las imágenes, además, los destrozos de los propios hinchas a su estadio, en los baños, en todas las inmediaciones. Veían en esas imágenes, además de las repercusiones que puedan tener y sanciones por las banderas que utilizaron, por un ataúd y por también determinados elementos ofensivos que están prohibidos, por supuesto. Así que también hay una investigación con respecto a eso y sanciones al club. Desde el oficialismo, los hechos ocurridos en el Clásico se contextualizan en la preocupación por el clima de violencia que observa en distintos ámbitos de la sociedad. Sin embargo, se enfatiza en la necesidad de aumentar la eficacia de los controles previos, antes de este tipo de clásicos, teniendo en cuenta eso que hablaban de ese cuarto ciego.
20: Lo de ayer fue la violencia que se puede haber dado en la cancha, pero vemos la violencia en el tránsito, vemos la violencia en los barrios, vemos la violencia en el interior del país, en cada uno de los departamentos. O sea, estamos muy preocupados por todos estos temas. Sabemos de que es necesario redoblar los esfuerzos, trabajar en lo que tiene que ver toda la parte más inspectiva de los lugares, ¿no? Porque nos estamos enterando a través de los medios de comunicación que aparentemente habrían fuegos artificiales guardados dentro del estadio. Bueno, eso compete directamente a lo que tiene que ver el tema del trabajo previo. Es parte también de esa responsabilidad de hacer las inspecciones en tiempo, en forma y como se debe.
4: Bueno, Mónica de León nos adelantaba de la comparecencia de varias delegaciones hoy a comisión del Senado por rendición de cuentas. Retomamos entonces el contacto contigo, Mónica.
21: Sí, desde las 4 de la tarde y por 3 horas las autoridades del Ministerio de Salud Pública comparecieron aquí en el Parlamento de la República para conversar con la Comisión de Presupuesto de la Cámara de Senadores a propósito de los artículos que corresponden a este inciso en la rendición de cuentas. Son 5 los artículos que defiende el Ministerio de Salud y que hacen un resumen y una puesta a punto de la gestión del pasado 2025 y también algunas modificaciones y observaciones que hacen a la gestión de este gobierno y que pretenden mejorar para el próximo año. En este sentido, la oposición observó concretamente en 2 aspectos estos artículos. El senador Pedro Bordaberry dijo que habría que revisar los recursos de amparo, aquellos que se presentan por parte de la ciudadanía para reclamar el acceso a medicamentos de alto costo. Y también habría que evitar, a través de alguna sanción, los conflictos de interés entre las partes dentro de la salud, concretamente esos vínculos que a veces se generan entre profesionales y empresas de medicamentos o laboratorios y que pueden llegar a empañar de alguna manera la gestión de los profesionales en favor de algunas de las empresas con las que tienen relación. Esto lo explicaba el senador Pedro Bordaberry hace poco rato aquí en el Parlamento de la República.
22: A nosotros nos preocupa muchísimo también de todo lo que es el Fondo Nacional de Recursos y las acciones de amparo que están habiendo. Este año va a ser récord, este año 2026 va a ser récord, más de 2.600 acciones, nos dice la ministra. El año pasado fueron $150 millones. En definitiva, hay que encarar el tema este. También le entregamos propuestas ya a la ministra sobre este tema. En primer lugar, en el caso de esos medicamentos del Fondo Nacional de Recursos, la Constitución dice que el Estado tiene que darlos, o hay que darlos. Pero para darlos tiene que haber evidencia científica de que sirven para eso. Eso es lo primero. Y lo segundo, hay que evitar los juicios, porque en definitiva son $150 millones, pero tiene un componente de honorarios profesionales. Entonces, igual vas a perder, si hay jurisprudencia de la Suprema Corte de Justicia que te está diciendo que tenés que darlos.
21: Por su parte, el senador oficialista Daniel Borbonet no descartó considerar esta propuesta de Pedro Bordaberry en la modificación de alguno de los artículos y destacó la comparecencia de las autoridades de salud pública como una comparecencia muy sólida, en donde se hizo énfasis en la reducción de los tiempos de espera, en las mejoras en la atención de varios servicios, y lo explicaba de esta manera.
23: Y 2 grandes temas que creo que es importante destacar, que ella lo planteó bien. Uno tiene que ver con los tiempos de espera. Dentro de las metas prestacionales para las instituciones, está justamente colocar los tiempos de espera. Creo que eso es un indicador muy importante para poder determinar qué instituciones están cumpliendo o no y cumplirán o no los tiempos necesarios, tanto para medicina general como para especialistas. Eso era algo necesario. Y también lo mismo con los medicamentos. Medicamentos que hoy por hoy están en el formulario terapéutico nacional. Y los ingresos de nuevos medicamentos. Seguramente ustedes lo habrán escuchado en el día de hoy, que ingresaron 12 nuevos medicamentos, que salían 6, 8, 10 mil, 15 mil pesos algunos de ellos, y ahora van a ser por ticket de 300 pesos. Con patologías como enfermedad fibroquística, diabetes, hipertensión arterial, también patologías maternas, yo creo que a veces no nos damos cuenta lo que es nuestro Sistema Nacional Integrado de Salud. Y un tema que también creo que es bueno destacar es nuestro sistema de vacunaciones. El sistema de vacunación de Uruguay es admirable.
21: Está previsto que la Comisión de Presupuesto de la Cámara de Senadores vuelva a sesionar mañana a las 10 de la mañana cuando reciba a los representantes de la Universidad Tecnológica, la UTEC. También es importante contarles que desde el punto de vista noticioso, mañana el presidente de la República encabezará el Consejo de Ministros en la Torre Ejecutiva también a partir de las 9:30 de la mañana. Hasta luego.
4: Agradecemos a Mónica y le damos la bienvenida a Camila con los deportes.
1: Camila, ¿cómo están? ¿Todo bien?
4: Bien. Bueno, mucho para contar, no solamente lamentablemente de deporte, ¿no?
1: Exactamente, hay de todo, pasó de todo en el clásico de ayer, pero antes de meternos en eso, ya tenemos un móvil desde la Antela Arena porque tenemos a Martín Franco, nuestro compañero, allí donde se va a jugar en un rato nada más, desde las 20:10, ese partido tan importante entre la selección uruguaya de básquetbol y también Puerto Rico para lo que tiene que ver con la clasificación al Mundial. Martín, ¿nos escuchás?
2: Sí, claro que sí, Cami, todo bien por ahí. Bueno, acá estamos, mirá, dentro de la Antela Arena, no sé si ven a la gente entrando en este momento, ya me van a ver en cuadro a mí, saludando gente acá a los costados, en un partidazo que se viene, que es el de Uruguay-Puerto Rico, por muchas cuestiones que ya vamos a conversar, pero bueno, todavía quedan entradas, ya ha pasado, la otra vez también pasó con Bahamas, que bueno, hay ingresos porque lógicamente que no son muy, muy populares, pero bueno, acá estaba, me estaba acomodando acá justamente. Estamos en lo que es el interior del hall, donde está empezando a entrar la gente. Se abrieron las puertas hace 20 minutos, son entradas numeradas. Bueno, un partido, Cami, complejo para Uruguay. Puerto Rico es una selección fuerte. Hoy Uruguay está mejor posicionado a nivel de tabla de posiciones. La selección de Jauri, más allá de la derrota con Bahamas, está todavía en la tercera colocación, con un 5-2 en cuanto a rachas de victorias y derrotas. Y bueno, ganando hoy contra Puerto Rico, que es un partido bravísimo, quedaría bien ubicado, por lo menos perfilado en esa ubicación. De perder, la historia se empieza a complicar porque Bahamas puede acercarse a ese tercer puesto. Recordemos que hay tres selecciones que van directo al Mundial. Las tres primeras que terminan cada grupo van directamente a lo que será el Mundial de Qatar. Un Mundial que Uruguay hace más de 40 años que no va. De aquella década del 80, Uruguay cuando fue a jugar a Los Ángeles en el 84 y consiguió un sexto lugar, después el Mundial del 85, el Tato López, goleador olímpico en el 84. Y ahora esta selección que está haciendo la cosa muy bien, que tiene un perímetro bárbaro. El otro día, en un exceso de entusiasmo, un poquito más bien, saludando gente, que aparte fue reconocido hoy por el plantel, ¿no, Cami? Porque en el Antel Arena, que vinieron temprano a entrenar, Joaquín Rodríguez, por ejemplo, que terminó saliendo con dos faltas técnicas y dejando la cancha, fue el goleador de Uruguay, reconocía que hubo un exceso de entusiasmo, adrenalina, de querer ganar ese partido con Bahamas. En cuanto a la tabla, estamos mejor. La realidad de Puerto Rico es una selección muy competitiva. Hoy hablamos de Alvarado, como es el referente, ¿no? Campeón con los New York Knicks, pero además tiene un plantelazo. Thompson, muchos jugadores de la G League, también de la NBA de Estados Unidos. Y bueno, es una selección muy competitiva, como el otro día pasó con Bahamas, ¿no? Uruguay podía ganar, podía perder. Arrancó 8-0 ganando Bahamas. Hoy también va a ser brava para la selección uruguaya frente a Puerto Rico. Después el tema es que se vienen muchos partidos afuera. Y ese es el tema. Pero Uruguay con dos victorias más, yo te diría que se encamina y se encamina bien al Mundial. Acá hay un muchacho con la camiseta de los New York Knicks, me iba a preguntar a ver si venía por Alvarado, o si era de Puerto Rico. Claro. Pero bueno, a poquito la gente que se va acercando. 20:10 es el partido, es acá en la Antel Arena. Como decíamos, es una etapa y un momento bueno de Uruguay, que lógicamente hace mucho tiempo tiene el debe de la altura, del básquetbol de abajo, de jugar de una manera, ¿no? Uruguay el otro día tuvo que correr mucho de atrás a Bahamas en esto del ataque rápido, de correr la cancha rapidísimo. Uruguay con un juego más posicional, fallando mucho de afuera, ¿no? No fue un buen partido del capitán, que es el referente Bruno Fittipaldo, y eso Uruguay también lo sintió el otro día. No fue un buen partido Fittipaldo, no fue el mejor partido Parodi, y bueno, recargó mucho sobre Joaquín, sobre Vescovi. Hay muchos gritos atrás. Además, hola, ¿cómo andás? ¿Todo bien?
3: Bien.
2: ¿Sí? ¿Viniste a ver Uruguay? ¿Ya viniste el otro día, no?
3: Sí, vine.
2: Mirá, se acercó. Acá, vení. Vamos a hablar, no quieren opinar. Perfecto. ¿Cómo la ves para Uruguay? ¿Bien?
3: Bien, sí.
2: ¿Vos trabajás para dónde? ¿Para qué cadena de televisión?
3: Para ninguna.
2: Para ninguna, perfecto. Te vamos a contratar, con todo. ¿Qué jugador te gusta?
3: Vescovi,
2: perfecto. Vescovi es el que se está ganando, los corazones. Así que nada, por acá la historia, viviendo lo que es esta previa, la eliminatoria rumbo al Mundial de Qatar, una posibilidad concreta después de mucho tiempo para Uruguay, en donde incluso teniendo un jugador como Batista en la NBA nos costaba mucho llegar a esa instancia. No pudimos llegar a esa instancia, incluso con la generación de los 90, con Lozada, con Capalvo, tampoco se nos hizo muy cuesta arriba, siendo campeones de América incluso en el 95. Hoy, otra chance más, siendo un equipo competitivo al que le cuesta ganar, pero también que es muy respetado por rivales, como en este caso la selección de Puerto Rico, que viene a jugar de visitante en la Tela Arena.
1: Muy bien, Martu, muchas gracias por la información. Importante dimensionar lo que tiene que ver con este partido, la importancia de Uruguay de volver a un Mundial después de 41 años de no haber ido en este partido tan importante que tenemos, y bueno, también lo fundamental de que esté el público allí apoyando a una gran selección de Jauri, que tantas alegrías nos ha dado en estos últimos partidos, más allá obviamente de la derrota del otro día frente a Bahamas. Cambiamos de deporte y pasamos a hablar de lo que tiene que ver con el clásico, este partido que algo adelantábamos, que no tuvo solo de fútbol, no vamos a hablar solo de fútbol, pero que en la cancha lo ganó Nacional 1-0 en el campeón del siglo y se quedó con el clásico de visitante. En este partido que tuvo tribunas llenas e incidentes en las tribunas al finalizar el partido, que algo ya adelantaron también nuestras compañeras, que la policía está trabajando y sigue trabajando con lo que tiene que ver con estos problemas que hubo al finalizar el encuentro en la tribuna Cataldi, entre hinchas y la policía también. Esta incidencia clave también en el partido, que parecía serlo en ese momento porque se iba el goleador. Maximiliano Gómez salía lesionado con algo que todavía no está confirmado, al parecer podría ser un esguince en su rodilla izquierda. Se va a someter a una resonancia magnética mañana en la mañana y vamos a tener más claridad de lo que tiene que ver con la entidad de la lesión y los plazos también para que él pueda volver a las canchas. Y de esta manera abría el marcador, el único gol que hubo en el partido, el costarricense que se estaba estrenando en clásicos, Francisco Calvo, y de taco un verdadero golazo para poner el 1-0 parcial hasta ese momento, y que después termina también ganando Nacional con ese gol en una pelota pasada al segundo palo que baja Boggio y que aparecía Calvo. Esta es la situación más clara, diría, no solamente del primer tiempo, sino también de todo el partido, de Peñarol, este cabezazo de Abel Hernández que pasa muy cerca del palo. Ahí lo vemos, donde cabecea prácticamente solo, algo de lo que sucedía en un clásico que no tuvo muchas situaciones, que no tuvo una gran demostración futbolística de ninguno de los dos. Peñarol obviamente era favorito por cómo venía en los partidos anteriores, venía de ganar, venía de jugar bien, más allá de lo que fue el empate con Deportivo Maldonado. Acá vemos otra clara también del Cangrejo Cabrera, que salía muy bien Mejía también a cortarlo allí cuando aparecía solo frente al arco. Decíamos, un Peñarol más favorito, que llegaba mejor que Nacional, un Nacional cuestionado además, con cambio de entrenador y demás. Carreño, que vuelve a ganar un clásico en su noveno clásico oficial al frente de Nacional, también frente a Aguirre, que ya se había cruzado en el 2003, se habían cruzado tres veces, tenía números favorables Aguirre, ahora quedaron 2-2 y allí los festejos de Nacional, además de visitantes, sin su gente. Tuvieron que irse rápidamente, pero les digo, unos minutos para poder festejar también allí la importancia que tiene esta victoria, también anímico para Nacional, que como decíamos no venía bien a nivel futbolístico. Veremos qué sucede ahora, a partir de ahora, pensando también en que el clausura lo tiene también como una posibilidad. Pasamos a escuchar al entrenador ganador, a Daniel Carreño, que viene solamente de haber estado dos partidos al frente de Nacional nuevamente y que ahora se lleva la victoria clásica.
5: Esto es un partido a corazón, estos clásicos son así. La verdad que un mal partido, pero nosotros veníamos en un mal momento, yo cuando me fueron a buscar a mi casa, yo hablé del partido Progreso y Peñarol. Ese es el objetivo que yo tenía. Cero goles en mi arco y tratar de ganar los 6 puntos. Primer objetivo cumplido. A partir de mañana empieza otro campeonato para nosotros. Si no abre clausura, tenemos que ganar. Y ganar, no nos queda otra, no podemos dormirnos. Ahora vamos a festejar un poco. Es emocional, los clásicos emocionales. La verdad que mi obligación ahora, a partir de ahora, es mejorar el jugar este equipo. Tenemos que jugar mejor, por supuesto. Pero ahora necesitamos eso.
1: Un análisis de Carreño pensando en lo que fue la victoria y la importancia del resultado. Y también habló Aguirre, entrenador que perdió este clásico a nivel lo que tiene que ver con la localía, la importancia, y también hizo un análisis de lo que sucedió en este encuentro.
6: Sí, la verdad que no encontramos espacios ni demasiadas situaciones. Y bueno, en una situación puntual nos hicieron el gol y bueno, nos costó el partido.
8: ¿Te sorprendió el planteo Nacional con mucha gente en la mitad de la cancha?
6: No, era lo que se hablaba, era lo que se esperaba. Intentamos, no pudimos concretar alguna chance que tuvimos y bueno, en una situación aislada tomamos el gol.
8: ¿Te dejó algo positivo el clásico?
6: Bueno, cuando perdés no hay nada positivo, así que nada, hay que ganar el próximo partido y ir por el objetivo del campeonato.
1: Y ya les adelantábamos la noticia, el Poder Ejecutivo decidió mantener sin cambios el precio de los combustibles para el mes de septiembre. Si bien el precio de referencia de Urcea indica un aumento de un 25% para el gasoil y 1% para la nafta, se resolvió no aplicar ajustes a partir de este martes 1 de septiembre. En consecuencia, los precios máximos de venta al público a partir de este comienzo de mes serán la nafta super 88,67 por litro, gasoil 50S 58,68 por litro y el supergas 93,56 pesos por kilogramo. Son 1.216 pesos la garrafa de 13 kilos. Esta decisión se enmarca en la estrategia adoptada desde abril para amortiguar en el mercado interno las variaciones que están siendo provocadas por los precios internacionales del petróleo originado por el conflicto en Medio Oriente.

0: Abrimos el panorama internacional. Las autoridades de Nepal y China indican que la cifra de fallecidos es cercana a las 1000 personas, mientras continúan las labores de rescate y también ha comenzado las tareas de reparación de infraestructura.
1: La cifra de muertos en Nepal producto de la riada de la semana pasada está próxima a las 1000 personas y a más de 4200 desaparecidos. Las autoridades indican que hubo un incremento de 115 fallecidos en el último recuento y más de 1700 nuevos desaparecidos contabilizados solo en suelo nepalí. Al menos 590 ciudadanos extranjeros provenientes de 39 países continúan desaparecidos tras la fuerte riada que arrasó el norte y centro de Nepal el pasado 26 de agosto. Las autoridades de los distritos de Rasuwa y Nawalpur alertaron de que las corrientes del río Brote Koshi, epicentro del desastre, y otros cauces cercanos se encuentran gravemente contaminados por productos químicos, lodo, desechos y patógenos, además de cadáveres humanos y animales arrasados río abajo desde las montañas, por lo cual también indican que está prohibida la pesca en estos lugares. A casi una semana del desastre, los sobrevivientes comienzan a despedir a sus seres queridos. Por otra parte, un grupo de policías y voluntarios dedicó cerca de 8 horas a recuperar y poner a salvo 2 cajas fuertes con oro valuado en 3,3 millones de dólares y unos 100 mil dólares en efectivo de una sucursal bancaria afectada por las devastadoras riadas en Nepal.
2: Los presidentes de China y de Rusia han mantenido en el día de hoy una reunión en Bishkek, que es la capital de Kirguistán, en la que han reforzado los vínculos entre ambos países, aprovechando su visita al país centroasiático con motivo de la cumbre de la Organización de Cooperación de Shanghái.
1: Luego de la reunión entre el primer ministro chino Xi Jinping y el presidente ruso Vladimir Putin, las agencias estatales de noticias indicaron que se ha profundizado el relacionamiento entre las dos naciones y el cumplimiento de los acuerdos celebrados en marzo pasado. El dirigente chino se ha referido a los cambios profundos que afectan al mundo y a las incertidumbres y factores impredecibles de la situación internacional, pero ha abogado por priorizar la paz, el desarrollo y la cooperación y fomentar un mundo multipolar, equitativo y ordenado. Ha explicado. China es un apoyo importante para Rusia en cooperación militar y también económica, ya que el petróleo ruso abastece a la economía china. Putin ha insistido en que tenemos muchos proyectos importantes en energía, industria, espacio, transporte y logística. El responsable ruso ha señalado en particular el intercambio agrícola, que ha crecido 34%, o la innovación digital o inteligencia artificial, que abre nuevas oportunidades de desarrollo económico. Los líderes se encontraron en la cumbre de la Organización de Cooperación de Shanghái, que fue creada por China y Rusia como sistema de cooperación militar y con los años se amplió a otros países de la región. Por lo que Putin indicó que Rusia y China deben seguir reforzando la unidad y cooperación dentro de la organización y desempeñar un papel de liderazgo, por lo que esperan reforzar su cooperación también en otros ámbitos como Naciones Unidas, los BRICS o el G20.
0: Bueno, atención porque vamos a hacer una pausa y al regreso les vamos a contar de un plan piloto que comienza a funcionar mañana aquí en Montevideo. A través de este plan, los estudiantes podrán recargar sus boletos gratuitos arriba del ómnibus en su tarjeta STM. Les damos todos los detalles al regreso.
2: 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Repasamos las 5 noticias clave.
3: Mayor acceso. El gobierno anunció la incorporación de 12 nuevos medicamentos a la lista obligatoria que ofrecen todos los prestadores de salud. Se podrán adquirir mediante un ticket de 300 pesos en promedio. Los medicamentos quedarán disponibles en las instituciones entre los meses de septiembre y noviembre. Ampliación. El Ministerio de Salud Pública habilitó esta tarde la agenda de vacunación gratuita contra el meningococo para niños de 6, 7 y 8 años. De esta forma, el plan cubrirá a la población de entre 6 y 15 años en el marco de la estrategia orientada a contener el incremento de casos reportados. Desde el inicio de la campaña en el mes de julio, se han administrado unas 120.000 dosis. polémica. El Sindicato de Policía del Uruguay reclama al Ministerio del Interior que investigue a fondo los hechos de violencia en el Clásico. El senador nacionalista Carlos Cami expresó preocupación por la falta de actividad de la Comisión para la Seguridad en el Deporte, creada por el Ministerio del Interior. Desde el oficialismo, los hechos ocurridos en el Clásico se contextualizan en la preocupación por el clima de violencia que se observa en distintos ámbitos de la sociedad. Sin embargo, se enfatiza en la necesidad de aumentar la eficacia de los controles previos. Nueva oportunidad. La selección uruguaya de básquetbol juega nuevamente esta noche por las eliminatorias para el Mundial de Qatar del próximo año. Luego de perder la semana pasada ante Bahamas, los dirigidos por Gerardo Jauri se medirán en el Antel Arena ante Puerto Rico. Luego de la tragedia, las autoridades de Nepal y China informaron que la cifra de fallecidos por las inundaciones de la semana pasada está cercana a las 1,000 personas, mientras continúan las labores de rescate y comienza la reparación de la infraestructura.

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0: mucha cultura de todo tipo y color junto a Sole.
1: Arranca la semana con muchas propuestas. Bienvenida, Sole.
2: Lore, Laura, ¿cómo están? ¿Todo bien?
1: Muy bien.
2: Qué gusto verte, Lorena, nuevamente acá entre nosotros. Bueno, un placer. Sí, vamos a empezar nuestra columna de hoy hablando de la película uruguaya Un Cabo Suelto. En realidad, película del uruguayo Daniel Hendler, Un Cabo Suelto. Es una película que se rodó acá en Fray Bentos, es una coproducción uruguayo-argentina. Es la cuarta película de Daniel Hendler. ¿Y por qué estamos hablando de esta película? Porque la Academia de Cine del Uruguay la eligió para representar a Uruguay en los premios Oscar y en los premios Goya. Esto antes recaía en la Agencia de Cine y el Audiovisual del Uruguay, y ahora desde el 2025 que se creó la Academia de Cine Uruguay para representar todas estas cuestiones de cine, bueno, es justamente la que elige. Este anuncio es de hoy, 31...

0: de agosto y marca el primer proceso de selección que la Academia realiza desde su fundación. La competencia por el Oscar iniciará a fines de diciembre cuando la Academia de Hollywood anuncie 12 películas seleccionadas para esta, digamos, lista corta, como le llaman ellos, y las nominaciones finales se darán a conocer durante las primeras semanas del 2027. Recordemos, Un Cabo Suelto es una comedia que mezcla varios géneros como thriller, policial, western y la comedia romántica. La historia sigue a Santiago, que es interpretado por el argentino Sergio Prina, un policía que huye de sus colegas corruptos, cruza el río Uruguay, se refugia en el litoral uruguayo, entabla una relación amorosa con el papel que interpreta Pilar Gamboa. Y bueno, hay que aclarar que no quiere decir que vaya a ir a los Oscar o a los Goya esta película, ¿no? Es la que Uruguay selecciona para luego competir con todas las de Iberoamérica y demás para integrar luego, si es que queda, esa lista corta como estábamos diciendo. Pero bueno, es la película que Uruguay propone.
1: ¿Cómo que lo perdieron?
0: ¿Les gusta Michael Jackson? ¿Les gustaba Michael Jackson? Sí, o no, sí. Más o menos. Por lo menos como baila, seguro, ¿no?
2: Sí, su música siempre me pareció interesante como showman, ¿no?
0: Sí, sin duda. Bueno, mañana, Lore, tenés la oportunidad de ir a ver a Michael Jackson sin él, pero bueno, con un gran imitador en el Sodre, ¿no? Porque estamos hablando de Lenny Jai, que es un artista recontra reconocido por la propia familia Jackson, que tiene un extraordinario parecido físico y vocal con Michael Jackson y realiza más de 20 temas icónicos y la verdad que propone un viaje emocional por los momentos más gloriosos de la carrera de el rey del pop indiscutible. Además, en esta oportunidad, en esta presentación en Montevideo, vienen haciendo gira hace tiempo, va a estar Jennifer Batten, que es la legendaria guitarrista que formó parte de las giras más icónicas de Michael Jackson. Así que esta participación convierte esta función en una función especial, una oportunidad única e irrepetible para ver, por lo menos revivir lo que fue Michael Jackson. He visto videos de este imitador y la verdad hay que reconocer que es impresionante, ¿eh? Bueno, no sé si quedan algunas pocas entradas porque arrasa a donde va. Esa es la propuesta del Sodre para mañana. Cambiando de tema, nos vamos del pop a la literatura, a la lectura, porque mañana a las 13:30 horas en la plaza, en la ex plaza Terminal Goes, se va a realizar la novena edición de Al Aire Libre. Al Aire Libre no, Al Aire Libro, justamente. Es un juego de palabras donde se propone que en este espacio público fomentar la lectura durante un par de horas. La idea es que niños, niñas y jóvenes, también personas adultas, se reúnen para leer un libro a su elección. La idea es convertir el espacio público en un gran escenario de lectura colectiva. Esta es una iniciativa que nació en Colombia en el 2015, impulsada por el colectivo Sarawasti, Artes Integradas, y desde entonces se ha consolidado como una acción internacional. La han replicado varios países, entre ellos nuestro país. En cada edición el eje central tiene que ver con la lectura individual y colectiva, depende cuál sea la propuesta. Además del encuentro de lectura, en esta oportunidad va a estar la escritora Verónica Lecomte con una propuesta artística también a cargo de la compañía Circo Transat. También va a haber merienda. Bueno, acérquense a las 13:30. Lo que estamos viendo acá son imágenes, obviamente, en la Plaza Independencia de una edición anterior de que tiene varios años, pero es un poco para que vean más o menos cómo se desarrolla el ambiente que hay. Es una linda oportunidad para fomentar la lectura y también, por qué no, conocer, ¿no?, que el niño se conozca con otros niños. Obviamente, absolutamente gratuito. Y ahora ya nos vamos a despedir con lo que se viene ahora en EPA, porque va a estar Ta Sembrao, que es un colectivo de flamenco, pero que también mezclan otros ritmos, tango, fusión, flamenco, porque el 4 de septiembre, este es una iniciativa de Gonzalo Franco y Fabián Marquicio, ya lleva varios años, y este 4 de septiembre a las 9 de la noche en la sala Citarrosa van a presentar el nuevo disco Flamencos Cantan Uruguay. Así que ahí tenemos a Gonzalo Franco haciendo su música maravillosa. Si les parece, me despido, yo desaparezco de la pantalla y escuchamos un poquitito de la magia que hace Gonzalo.

0: Bueno, tenemos que seguir con otros temas. El pasado viernes en Maldonado, durante la asamblea de la Institución Nacional de Derechos Humanos, se dio un intercambio entre las organizaciones presentes y el director de la institución, Marcos Israel. Esto es por la creación de un grupo de trabajo destinado a tratar el antisemitismo. Este lunes, la organización judía Ben Averit emitió un comunicado en el que rechaza lo que considera fue una vulneración de sus derechos.
1: Durante la Asamblea de la Institución Nacional de Derechos Humanos, que se celebró en el Centro Universitario Regional del Este, CURE, de Maldonado, más de 20 organizaciones recordaron que en abril expresaron rechazo y preocupación por la resolución de la institución de crear un grupo de trabajo destinado a tratar el tema del antisemitismo en Uruguay, que emitirá recomendaciones para una eventual actualización normativa. Según consigna la diaria, apuntaron contra el director de la institución, Marcos Israel, quien es uno de los referentes de dicho grupo. Afirmaron que las expresiones públicas del señor Marcos Israel significaron una flagrante violación de la ley 18.446, que señala que los miembros del Comité del Consejo Directivo de la Institución de Derechos Humanos estarán impedidos de emitir en forma pública o a título personal opiniones, recomendaciones o propuestas sobre temas que sean competencia específica de la institución sin expresa autorización previa del Consejo Directivo. Cuando Marcos Israel tomó la palabra, la mayoría de los concurrentes se retiraron de sala. El director de la Institución de Derechos Humanos dijo que es una vergüenza para Uruguay que existe un movimiento antisionista y agregó que la posición de las organizaciones es una apelación netamente racista. Están usando el antisionismo como palanca para otra vez traer vientos de totalitarismo, concluyó. Ante este episodio, la organización judía Ben Averit emitió un comunicado este lunes en el que rechaza lo que considera fue una vulneración de derechos. El derecho a ser escuchado quedó vulnerado. Retirarse en masa e insultar antes de una respuesta no es silencio, es impedir que alguien ejerza a su derecho, afirma. A Marcos Israel se lo cuestiona, no por lo que dice, sino por ser quien es. Se puede estar de acuerdo o no con sus posiciones. Lo que no puede pasar es que su identidad judía sea, en sí misma, el motivo del ataque. Se vulneró el derecho a la pluralidad, sobre todo en una universidad. Que esto haya pasado en un ámbito académico agrava las cosas. Ese es, justamente, el lugar donde alguien debería poder hablar y ser respondido con ideas, no con la salida de sala, concluye el comunicado de la Ben Averit.
2: Seguimos con el deporte y volvemos a la Antel Arena, donde está nuestro compañero Martín Franco, donde empieza a llegar la gente para alentar a la selección. Y ahí te vemos, niños, bueno, prontos para entrar a la cancha, por lo que veo.
3: Exacto. Podría ser yo, viste, Cami, ahora sí, para mostrar un poquito de color justamente, para mostrar lo que se está viviendo en la Antel Arena, Uruguay-Puerto Rico 2010. Ahí Facundo está mostrando un poquito del color porque empezó a llegar la gente que... 18:50 más o menos abrieron las puertas y estamos lógicamente Uruguay-Puerto Rico, un partido bravo, difícil, contra Alvarado y compañía, ¿no? El campeón de los New York Knicks, y acá estamos con la barra, mirá, vení, acá hay una bandera celeste. ¿Cómo andamos? ¿Todo bien?
4: Bien, bien.
3: ¿Cómo la ves para Uruguay? Bien. Mirá, bien. Bien allá, no sé si son los hermanos, los primos, los amigos, todos amigos. Bueno, ¿cómo la vemos para hoy? ¿Bien?
4: Bien.
3: ¿Sí? ¿Acá? ¿La barra cómo la ves? ¿Es bravo Puerto Rico?
5: Sí.
3: ¿Alguien sabe? ¿Quién es el que más habla del grupo? A ver, para que hagas un análisis del partido.
5: No, él.
3: Se pasa la pelota ahora, ¿eh?
6: Alvarado hoy.
3: Alvarado no pica hoy. ¿Quién lo marca Alvarado hoy? Porque es bravo, campeón con los New York Knicks.
6: Solo Alvarado.
3: Se marca solo, me encanta, perfecto. Decís la Jauri, porque aparte le ahorrás el laburo, ¿viste? El tipo, 20 días va a ser el partido, es bravísimo. ¿Eh? Seguimos recorriendo. ¿A dónde hay bandera celeste? A este ya lo vi. Vení por acá. A ver, vamos a ver quién tira acá. Acá está toda la barra chica, mirá. Porque hay varios stands como para que la gente haga... Este es el de Banco de Seguros del Estado, ¿ves? Hay gente grande. ¿Ves? Seguimos caminando por la Antel Arena, ¿ves, Facu? ¿Esto qué es? Vamos, nos alejamos un poco de la multitud, mirá. A ver de qué se trata esto. ¿Qué es lo que hay que hacer acá? Ah, esto para foto únicamente.
7: Esto para foto.
3: Bien. ¿Cómo la vemos para Uruguay hoy? ¿Bien?
4: Bien.
3: ¿Sí? ¿Ya viniste al partido con Bahamas o no? ¿O es este el primero?
4: El primero.
3: ¿Conocés a los ¿Qué conocés de los jugadores de Uruguay, del equipo?
4: Uno que juega en Peñarol.
3: ¿Vescovi? ¿O a otros que pueden jugar?
4: Sí. Y no me sé el nombre de muchos, pero he visto partidos.
3: Bien. ¿Cuántos años tenés?
4: 11
3: años, espectacular. 2015, naciste en 2015. ¿Viste cómo sé? Ahí está la foto, da para todo. Mirá, Facu, las banderas celestes, la gente llegando. La ilusión de Uruguay en un partido bravo. Me parece que acá el hombre sabe. Pronóstico para hoy, partido. Haceme el análisis en vivo para la televisión pública.
7: Hoy es una final para Uruguay contra Puerto Rico. Tenemos que ganar. Si ganamos, dejamos a Puerto Rico prácticamente eliminados. Y Uruguay con mucha chance de ir al Mundial de Qatar 2027. Bien. Después de 41 años sin estar, ¿no?
3: ¿Y qué hay que hacer para ganar? Cortito.
7: Y tienen que jugar todos a full, al 100%, marcar como locos.
3: Hay que meterla adentro, si no te queda.
7: Sí, tiene que aparecer todo. Pero mucha fe en todo este cuadro.
3: Con todo, a mover esa bufanda. Tiene historia, menos que la bufanda. Es una bufanda histórica esta. No es las que venden ahora.
7: Todos los partidos, sea básquetbol, fútbol, tenis, rugby, Uruguay nomás, para todo el mundo. Vamos arriba, Uruguay.
3: Está la caja chica, me encanta. Bueno, cerramos de acá, Cami, porque tienen de todo. Lógicamente van a hablar de la fecha, de clásico, alguna cuestión más por allá. Pero hoy el tema es el básquetbol. Uruguay-Puerto Rico, 20-10. A ver si podemos chumear algo de la puerta, lo último, pará. Vení, caminá, tranquilo. Mirá, por lo menos, no, acá están los baños, no lo voy a mostrar. Son 20 segundos que llego a la puerta, mirá. 20 segundos que hago la trampa, me van a echar. Lógicamente, ustedes saben, como siempre me pasa, pero me han echado del Mundial, me han echado a todos lados. No me van a echar de acá. Vos, ahí va, Facu, vos pasás, se dé cuenta que te equivocaste ahí, y grabás ahí y venís, ¿ves? Ahí está. 20-10, el partido. Uruguay-Puerto Rico. Juega Uruguay acá en el Ante la Arena. Chau.
2: Espectacular allí las imágenes de una Ante la Arena que se va colmando ya de gente, mucho público apoyando a la selección uruguaya en este partido tan importante, pensando en lo que va a ser el Mundial de Qatar del año que viene. Volvemos al fútbol uruguayo, porque hace minutos finalizó la cuarta fecha del clausura y hay nuevo líder de la tabla anual. Racing ganó 1-0 frente a Albion en su casa y llegó a la punta. En este partido que se jugó en Sayago hace un rato nada más, lo que quedaba de la fecha número 4 finalizó con este encuentro. Un primer tiempo que tuvo a Racing como protagonista. Muchas atajadas e intervenciones de Jaume. Allí estamos viendo varias. Un partido que además se cerró en el segundo tiempo. Recién allí llegó el gol de Racing, que obviamente pensaba en esto, en poder llegar a alcanzar la cima de la tabla anual como único líder en solitario, por encima de Peñarol, por ejemplo, 2 puntos arriba. A Peñarol obviamente le falta un partido más, que va a ser frente a Torque el 30 de septiembre, y también superó a Deportivo Maldonado, que quedó allí también a 3 puntos de Racing, un equipo que además salió campeón del torneo Apertura y que está haciendo un gran campeonato con Chambián a la cabeza. Y ahí vemos el verdadero golazo, este golazo de Agustín de la Cuesta, un argentino que llegó hace poco a Racing y que llega a anotar su primer gol con la camiseta de Racing de Sayago, con la importancia de este gol además de poder quedar solo en lo que es la cima de la tabla anual, pensando en que obviamente faltan todavía 11 fechas para que finalice también este clausura. A nivel de fútbol internacional, la noticia que obviamente impactó en todo el mundo es una carta hoy de Lionel Messi, donde ya confirmaba su retiro de la selección argentina después de muchos años de haber ganado también Copa del Mundo, de haber ganado Copas Américas y la finalísima con la selección. Le puso final a su carrera con la selección y lo hizo a través de este video.
8: ¿Cuál es tu sueño?
9: Jugar en la selección argentina.

quiero terminar mi carrera, quiero haber ganado algo con la selección argentina y si no, haberlo intentado todas las veces posible. Tropezar, volver a levantarse e intentarlo otra vez y luchar por sus sueños, porque eso es la vida.

0: Muy emotivo allí el video de Messi retirándose de la selección después de haber marcado a muchas generaciones, no solamente argentinas, sino también de todo el mundo. Pasamos a hablar de los Juegos Odesur, que comienzan el próximo 12 de septiembre en Santa Fe, Argentina, donde va a haber una gran delegación uruguaya representando a nuestro país. Y allí estuvo Martín Franco, también hablando con muchos de estos deportistas en lo que fue una jornada ayer en el Estadio Charrúa, con entrega de kits y también de integración de todos estos deportistas.
1: Lupe, ¿todo bien? ¿Estás firmando por toda la, el equipo?
2: Sí, por toda la...
1: ¿Estás al aire, Lupe? No, no estás al aire, pero...
2: Por todas las chicas.
1: Sí. ¿Cómo viene? ¿De temprano acá? ¿Por qué firmas vos por todas?
2: Y porque es más fácil la logística después y todo.
1: No vaya a ser que pasen todas. Bueno, ¿todo bien para los del sur? ¿Todo preparado? Bien,
2: preparadísima.
1: Mostramos que tenemos acá.
3: Tenemos por acá.
1: Es todo el plantel de handball, venía a ser, ¿no?
3: Sí.
1: Perfecto, todo el plantel de handball.
3: Tenemos por acá la camperita que es con la que vamos a desfilar cuando llegamos a los Juegos.
1: La carrera... ¡Oh! ¡Están buenísimos! Un championcito.
2: Championcito.
1: ¿Todo preparado? ¿Los entrenamientos? ¿Va todo bien?
3: Todo bien, todo bien. Tenemos primero un trophy en Perú. Nos vamos ahora el martes. Y la semana, la otra siguiente, sí, nos vamos a Odesur.
4: Acá están Chuli Pereira.
1: Chuli, dale, pasá, Chuli.
4: Y Juan Marri. Bien, bien, sí, ya ahora faltan dos semanitas. Así que afinando y con ganas de ir a competir.
5: Sí, sí, está divino, sí, venir acá, recibir todo... Toda la ropa que nos dan y tal.
1: ¿Cómo andas, María Sara?
6: Muy bien, ¿ustedes?
1: Bien, nosotros bien, siempre te extrañamos, siempre es un gusto verte, sí. Y cruzarte. ¿Cómo fue tu año, tu temporada y qué esperás para los Odesur?
6: Bueno, venimos bien, este año los objetivos eran más que nada el Panamericano, que bueno, fui bronce, y ahora este segundo ciclo, los Odesur, que es con lo que venimos preparándonos todo el año.
1: Canotaje presente.
7: El año pasado tuve la posibilidad de ir a unos Juegos Juveniles al Panamericano y tuvimos la oportunidad de sacar medalla. Y bueno, y a estos juegos, ir con la cabeza en alto, saber que son gente que viene ya con muchos años arriba de experiencia.
1: Hay muchos deportes que se hacen visibles también en esta competencia, ¿no?
8: Sí, como en el caso la bocha es una, y venimos de una seguilla bastante importante, bastante linda, porque venimos de campeonatos mundiales, campeones mundiales y vicecampeones mundiales, hemos tenido de sur con medallas, y bueno, vamos por más medallas.
9: Marcelo es el técnico.
1: Marcelo, ¿todo bien?
9: Celeste,
1: bien, encantado,
9: Celeste,
1: muchas gracias.
9: Parte de la delegación.
1: Qué genial, Celeste. De ¿cómo están? Ustedes me decían contentas, entusiasmadas, tener los del sur, ¿cómo está la
10: comunidad? La verdad que muy ansiosas y con muchas expectativas.
1: Bueno, ¿qué modalidades van a competir? A ver, arrancamos por acá.
10: Hola, yo voy a hacer salto triple.
1: Como siempre, la modalidad fija. ¿Vos?
10: Heptatlón.
1: ¿Vos?
10: 3.000 con obstáculos.
1: Va a ser el evento con más deportistas uruguayos este año 2026, estos Juegos Odesur, más de 350. Están recibiendo en este momento la maleta con todo lo que van a utilizar en los Juegos Odesur. Camiseta, campera, championes. A uno le vienen ganas de irse en este momento. Y yo digo, se darán cuenta si falta una, Fabián. Una, que falte una. Entonces, la idea es esa. Es básicamente venir caminando por acá, despacito, lentamente, mientras que Fernando Ucha y su equipo agarro y salgo corriendo, ¿ves? Así.
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12: El dólar cotizó 39,05 a la compra, 41,45 a la venta. Dólar y Brow, 39,55, 40,95. Dólar interbancario billete, 40,244. Peso argentino, 0,02, 0,20. Real, 6,85. 8,55. Euro billete, 44,45, 49,34. Unidad indexada, 6,6371.
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13: El Banco de la República realizó el lanzamiento del sello conmemorativo por los 130 años de la institución.
14: Acabamos de presentar el sello de los 130 años del Banco República, conjuntamente con el Correo Uruguayo, y estábamos viendo que entre el Banco República y el Correo Uruguayo hay 330 establecimientos en todo el país, 200 del Correo y 130 del Banco. Así que no creo que haya otras instituciones que tengan tanta inserción, tanta capilaridad territorial en el sistema financiero que es lo nuestro, ni hablar, ni cerca. Y bueno, es muy importante para el Uruguay, el cumplimiento de este aniversario de los 130 años del Banco República, que ha acompañado de manera permanente el desarrollo del país en todas las épocas, y particularmente en este siglo XXI, bueno, ha adquirido una fuerza muy importante, ha tenido muy buenos resultados de hace dos décadas para acá, ha hecho sus muy buenos aportes a rentas generales y se actualiza todo el tiempo, ¿verdad? En lo que es esa red de sucursales, que es la presencialidad histórica, la tradición de la gente yendo al banco, pero en lo que es la red digital, que desde hace muchísimos años viene creciendo de manera permanente, multiplicándose por varias veces la transaccionalidad en cada uno de los elementos, básicamente nuestra web y nuestras aplicaciones de celulares, y tratando de innovar de manera permanente. Así que bueno, esa es nuestra tarea, nuestro rol en este momento al frente de este banco, que no en balde le llamamos los uruguayos y las uruguayas el Banco País.
0: Bueno, vamos a ver cómo se va a presentar el tiempo en los próximos días. Para mañana martes se mantienen las temperaturas agradables, pero comienza a aumentar la nubosidad en todo el territorio nacional. En cuanto a las mínimas, ahí están viendo 7 en el oeste, 6 en el este. En el sur la mínima será de 9 grados y la misma para el norte del país. Las máximas, muy agradables, 20 grados. La máxima para el oeste, 18 en el este. Aquí en el sur, 17 y 21 grados la máxima para el norte del país. De a poquito comenzará entonces a estar más nuboso y habrá nieblas y neblinas, sobre todo en las primeras horas del día. En el norte, en el sur, en el este y también en el oeste del país, en todo el territorio nacional. ¿Qué pasa el miércoles? Bueno, ya aumenta la nubosidad, sobre todo en el este y en el sur. Las temperaturas muy similares, las mínimas entre 5 y 8 grados, las máximas muy agradables entre 21 y 23 grados, temperaturas primaverales. Ya entrando al jueves, bueno, aumentan las probabilidades de precipitaciones, sobre todo para el oeste y para el sur del país. Las temperaturas van a seguir altas, las mínimas entre 7 y 11 grados, las máximas entre 16 y 24. 20 grados será la máxima en el oeste del país, con probabilidad de precipitaciones. En el este la máxima 18 grados. Aquí en el sur la máxima será de 16, pero también se prevén precipitaciones. Y en el norte del país estará algo nuboso y la máxima será de 24 grados este jueves. Vamos a hacer una breve pausa, pero antes actualizamos la información con las 5 noticias clave. Sin cambios. El Poder Ejecutivo decidió mantener sin cambios el precio de los combustibles para el mes de septiembre. Si bien el precio de referencia de Urcea indica un aumento del 25% para el gasoil y 1% para la nafta, se resolvió no aplicar ajustes a partir de este martes 1 de septiembre. En consecuencia, los precios máximos de venta al público a partir del 1 de septiembre serán nafta super a 88,67 pesos por litro, gasoil 50S 58,68 pesos por litro y el supergas a 93,56 pesos por kilogramo, es decir, 1.216 pesos la garrafa de 13 kilos. Mayor acceso. El gobierno anunció la incorporación de 12 nuevos medicamentos a la lista obligatoria que ofrecen todos los prestadores de salud. Se podrán adquirir mediante un ticket de 300 pesos en promedio. Los medicamentos quedarán disponibles en las instituciones entre los meses de septiembre y noviembre. Ampliación. El Ministerio de Salud Pública habilitó esta tarde la agenda de vacunación gratuita contra el meningococo para niños de 6, 7 y 8 años. De esta forma, el plan cubrirá a la población de entre 6 y 15 años en el marco de la estrategia orientada a contener el incremento de casos reportados. Desde el inicio de la campaña en el mes de julio, se han administrado unas 120.000 dosis.
15: Beneficios. El directorio de OCE resolvió la exoneración total de los cargos fijos y variables de agua potable y saneamiento para los clientes que debieron ser evacuados o autoevacuados por las inundaciones. El beneficio se extenderá durante el periodo de evacuación más otros 7 días que se considera llevará la limpieza de sus hogares. Esto se suma a la postergación de 60 días en los vencimientos de las facturas. Aclaración. El secretario de la Presidencia, Alejandro Sánchez, aclaró que el presidente Yamandú Orsi incurrió en un error al afirmar que se había levantado en Argentina la denuncia ante la justicia por la instalación de una planta de hidrógeno verde en Paysandú. Si bien una de las denuncias fue dejada sin efecto, hay otra que sigue adelante.
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